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2: Hola, buenas tardes a todos. Hoy los saludamos muy felices y agradecidos con su compañía. Somos

0: Buenas tardes, Durango. Bienvenidos a su espacio de análisis, música y reflexión a través de la frecuencia 100.5 FM, transmitiendo en vivo desde la cabina de Radio Universidad. Esto es Marina, Marilú y Ramiro. Saludos a nuestro amigo Efraín Vázquez, responsable de la parte de la cabina.
1: Estamos de fiesta, seguimos con la gran fiesta del fútbol. México es el centro de atención a nivel mundial y qué gusto saludarles en esta tarde. Hoy tenemos una hora completamente preparada de manera artesanal para ustedes, con música y con conversaciones urgentes para comprender nuestra evolución social. Como siempre, ustedes nos pueden encontrar en www.radio.ujetmx, así como también en el 618-278-3176, y por la página de Facebook nos pueden seguir a través de Radio UJET 100.5 FM.
2: Hoy dedicaremos este espacio a desmenuzar un concepto que transforma realidades, la sororidad. Iremos al año de 1965 para revisar cómo se movían las políticas públicas a favor de las mujeres en el mundo, en México y en nuestra propia entidad. Tenemos como invitada de hoy a la doctora Delia Rieta Díaz, catedrática de la Facultad de Economía, Administración y Contaduría de la UJED. Bienvenida, maestra Delia.
3: Muchísimas gracias, muy amables por la invitación. Encantada de estar aquí compartiendo.
1: Qué gusto, ¿eh? Hablar de la Universidad Juárez y hablar de la FECA es hablar de la maestra Delia Rieta.
3: Ay, caray, muchas gracias, qué amables.
1: Amigos, yo y el hilo conductor de la tarde pertenece a un gigante de la composición latinoamericana. Nos referimos al gran Leopoldo Dante Telves, conocido como Leo Dan, nacido en Santiago del Estero, en Argentina, en el año de 1942. Él irrumpió con fuerza descomunal en los años 60 en nuestro país, revolucionando la balada romántica y la nueva ola.
0: Sus letras directas, cotidianas, cargadas de una profunda sensibilidad, conectaron de inmediato con la juventud mexicana de la época. Abrimos este viaje musical con su primer gran hito, grabado en 1963, que se convirtió en una declaración de amor coreada por generaciones. Aquí está para abrir la tarde, Celia, uno de sus primeros grandes éxitos de Leo Dan, el gran romántico de nuestros ayeres de los sesentas.
1: ¡Qué joya musical ese tema de Celia!

0: no solo abrió las puertas de las radiodifusoras de la Ciudad de México, sino que viajó rápidamente al norte, sonando fuertemente aquí y sobre todo en los teatros de Durango en plena década de los 60. Pero Leo Dan no se detuvo ahí. Su sensible pluma entregó en 1964 uno de los temas más identificados y a la vez rítmicos, del amor a la distancia.
1: Así es, Ramiro, hablas de una canción que todo México sabe cantar. Sí, Ramiro, esa mezcla de melancolía, compás acelerado, que invita a la nostalgia. Dejemos que la música hable por sí sola. En nuestro escenario, la voz espectacular de Leo Dan.

0: En sí que estamos muy románticos hoy el día. Amigos, en 1965 fue un año de contrastes y de la antesala de revoluciones culturales en el plano de las políticas públicas a favor de la mujer. El mundo vivía las primeras etapas de la llamada segunda ola del feminismo. A nivel internacional, la Comisión de la Condición Jurídica y Social de la Mujer de la Organización de las Naciones Unidas comenzaba a redactar los borradores de los que años más tarde sería la Declaración sobre la Eliminación de la Discriminación contra la Mujer.
1: En México, bajo el contexto del Milagro Mexicano y la presidencia de Gustavo Díaz Ordaz, 1965 fue un año donde las mujeres, que apenas habían ejercido su voto federal por primera vez una década antes, en 1955, consolidaban su presencia en el sector salud. Las políticas se enfocaban en la institucionalización del cuidado materno infantil a través del Instituto Mexicano del Seguro Social y el ISSSTE, formalizando los derechos de las trabajadoras de las zonas urbanas.
0: Y aquí en Durango, en 1965, la migración de hombres hacia el norte obligaba a esquemas de apoyo local para las jefas de familia rurales. Las escuelas normales de Durango se convirtieron en el epicentro del desarrollo y profesionalización de las mujeres duranguenses, abriendo las compuertas hacia la administración pública local.
2: Interesantes las acciones que en 1965 creaban nuevos espacios para mujer. Tenemos ahora en Marina Marilú y Ramiro la música original de Leo Dan de mediados de la década de los 60. Para ustedes que nos escuchan en nuestro programa, la contagiosa ¿Qué tiene la niña? ¿Recuerden ustedes esa canción?
3: Sí.
2: ¿Qué tiene la niña? Sí.

0: bueno, pero también se acuerda la de Libre Solterito y Sin Nadie. ¿Se acuerdan esa canción?
1: Sí, no. sí, la recuerdo más o menos. A ver,
0: bueno, pues, también eso es uno de los éxitos de Leo Dan.

0: ¡Qué dinamismo musical el de Leo, Dan! Amigos, es momento de adentrarnos en nuestro núcleo temático del día, la sororidad. Este término acuñado desde perspectivas antropológicas y popularizado por autoras como Marcela Lagarde, va mucho más allá de una simple amistad entre mujeres. Implica una alianza dimensional, política, social y ética entre mujeres para generar espacios de apoyo mutuo y compartir las estructuras de opresión.
1: Y para entenderlo con rigor científico, hemos consultado los acervos de los portales más importantes de la América Latina en la red de revistas científicas Redalic. Destaca la investigación titulada Sororidad, un espacio de encuentro, apoyo y resistencia entre mujeres, publicada en el año 2018. En este trabajo se conceptualiza la sororidad como un pacto político de reconocimiento mutuo, vital para la reconstrucción del tejido social.
2: Amiga, les quiero confesar una cosa en este espacio.
0: Sí, dinos, amigo.
2: Tuve la fortuna de estar con Marcela Lagarde cuando vino aquí a Durango, porque hubo una generación donde se empezó a hablar ya sobre los estudios de género. Fue en la Universidad Valle del Guadiana. Y precisamente vino Marcela Lagarde, Elena Villaurrutia, persona que me impactó muchísimo por la forma de defender la feminidad y sobre todo la forma en la que ellas buscaban esa sororidad de las mujeres. Me impactó bastante. Y claro que me dejaron una experiencia muy grande el poder compartir con estas grandes mujeres. Y por eso para ellos, pues, nuestro recuerdo. Por otro lado, quiero decirles que indagando en la base de los datos de Cielo, localizamos el estudio La Sororidad como una estrategia de empoderamiento femenino en las organizaciones colectivas. En el año de 2021, los autores demuestran estadísticamente las redes sororas incrementan la resiliencia comunitaria y disminuyen los índices de violencia de género en entornos urbanos y rurales. Su importancia para la sociedad radica en romper el mito patriarcal de la competencia femenina, sustituyéndola por la cooperación, que está muy ad hoc, Marina, Marilú y doctora Arieta, en algo que también estamos impulsando en este momento. Queremos que sepa que estamos trabajando por parte de un servidor las nuevas masculinidades.
0: Así es un tema bien interesante y la sororidad creo que nos puede hacer más grandes a todas las mujeres. Y definitivamente las mujeres debemos practicar la sororidad desde el hogar y también hacerla trascender a lo público para mejorar nuestro entorno y apoyarnos entre nosotras y ser más fuertes socialmente. Y bueno, esperando que esto suceda día a día, hoy recibimos en Radio Universidad a la doctora Delia Arrieta Díaz, catedrática universitaria de la Facultad de Economía, Contaduría y Administración. Maestra Delia, bienvenida. Nos da muchísimo gusto que hoy nos acompañe y la invitamos a que nos platique todo ese cúmulo de experiencias exitosas que componen su trayectoria universitaria.
3: Gracias, qué amables. Hoy quisiera platicar algo sobre el tema. Aunque parezca un poco extraño y a lo mejor fuera de lógica lo que les voy a comentar, pero esa fue mi experiencia al respecto de lo que es la feminidad y lo que es la lucha femenina. Hay dos formas de luchar: en grupo y haciendo todo un movimiento social, o hay una lucha que fue la que yo hice, que fue silenciosa, y hasta la fecha la gente, las mujeres que me conocen saben que llevo una lucha silenciosa por el posicionamiento de la mujer y por el desarrollo y el empoderamiento de las mujeres. Y yo quisiera decirles cómo me fue a mí en esta situación. Yo tuve 4 hermanos y yo, y un papá que nació en 1908, que también se vio seriamente involucrado en lo que fue la Revolución Mexicana y con una perspectiva machista mucho, muy amplia, desde el momento en que él decía que las mujeres nada más servían como las carabinas para estar cargadas y arrinconadas, cosa que yo siempre defendí, que las mujeres no nada más éramos para eso, sino que teníamos un alto impacto en muchísimas cosas más. Por otro lado, él siempre hacía, ahí empecé yo desde chiquita a defender el posicionamiento de la mujer en la familia, porque yo era única mujer Y entonces era muy complicado porque entonces mis hermanitos andaban en la bicicleta y decía mi papá, las niñas no andan en bicicleta. Y lo que yo hacía es que iba y me subía una bicicleta y le daba la bicicleta, ¿verdad? Y entonces me decía, no puede ser que seas tan rebelde. A lo mejor no era rebelde. Tal vez lo que yo quería era la dignificación de las mujeres y de que viera que teníamos el mismo derecho y la misma oportunidad y la misma trascendencia dentro de una familia. Y entonces, como me dijo que solamente para andar en bicicleta por los hombres, porque traían pantalón, pues lo que hice fue que fui y agarré un pantalón de mi hermanito, y esto me da pena contarlo, pero fue parte de mis experiencias. Fui y agarré un pantalón de mi hermanito y le corté las piernillas, ¿verdad? Para que me quedara el pantalón. Y fui y me subí a una,
0: bicicleta.
3: A una bicicleta, y mi papá no lo podía creer que yo anduviera en una bicicleta. Por otro lado, no sé, creo que ninguno es contemporáneo mío, porque todos son más jóvenes que yo, pero había un juego en que no recuerdo cómo se llama, pero había un juego en donde todos los niños se agachaban y entonces tenía uno que brincar.
2: Así.
3: Brincar literal.
0: Sí,
3: se apalancaba uno del último niño hasta ver si dónde llegaba uno al más cercano, a la sí. pared, ¿no? No me acuerdo cómo se llamaba. ¿Tú te acuerdas?
2: No.
0: Pero lo jugaste.
2: Lo jugué.
4: Saltando al burro, ¿no?
2: Salta el burro o algo así, ¿no? Burro.
3: Pues yo no me acuerdo. Y entonces me decía papá.
2: Y era prueba de resistencia porque ya que cuando estaban arriba.
3: Sí.
2: Tenía que sostenerse los de abajo porque si se caían, perdíamos.
3: Claro. Ajá,
0: así es.
3: Y entonces decía papá, es que tú no puedes porque entonces tienes que abrir mucho las piernas y tienes que traer un pantalón, pues qué pena. Entonces nada más me decía eso y iba y agarraba mi pantaloncillo que yo misma corté, me lo ponía y ahí iba a jugar. Pues es que eran cuatro niños y yo sola, ni modo que yo jugara sola, ¿no? No tenía con quién jugar. Entonces, hasta que decían mis hermanos, bueno, es que hoy vamos a jugar al fútbol, pues yo juego fútbol, a ver. Y entonces me hice muy buena en jugar fútbol, en jugar béisbol, en jugar canicas. Yo les ganaba las canicas, era buena. Entonces, lo que era lo que estaba pasando aquí era, yo quería que hubiera justicia, que hubiera equidad en el trato y que no hubiera una diferenciación. Por otro lado, se llega la cuestión académica. Y mientras yo estuve en la primaria, pues no hubo ningún problema. Papá estaba muy contentito. Pero ya cuando yo llego a la prepa llega uno como a los 15 años, ¿verdad? Empezó mi papá, pues, ¿cuándo te casas? Pues yo ni tenía novio, muchachos. Yo ni sabía que...
0: Se lo habíamos conseguido fácil. Fácil.
2: No, con esa belleza. Pero,
0: sí,
2: pero con esa rebeldía, pues no, ¿verdad?
4: Estaba hermosa, hermosa, pequeñita, jovencita, hermosa.
0: ¿Qué más pasó, maestro? Platíquenos.
3: Pues entonces me decía mi papá, ¿para qué estudias tanto? Vas a conocer un hombre y te va a mantener y te vas a estar en tu casa. Y yo decía, ¿y por qué tengo que conocer un hombre para que yo me esté en mi casa? A ver, yo quiero estudiar, yo quiero salir adelante. Aquí la detractora fue mi mamá. Fue mi mamá porque ella era la que decía, no. ¿Cuál que te mantenga un viejo? Ándele, vayas a estudiar y saque buenas calificaciones y usted empodérese. Y ándele, usted a la escuela. Y entonces así llegué yo a la universidad y terminé yo mis estudios, hasta que después entendí que efectivamente seguía yo en una lucha de competencia con los hombres y entendí que no estamos aquí para competir, sino estamos para colaborar con los hombres y estamos también para comprender el rol que cada uno de nosotros tiene en esta vida y en esta sociedad. Para que vean cómo estuvo de complejo el asunto, pues tuve cuatro hermanos varones y luego después, pues mi pareja y luego tengo dos hijos varones y tengo un nieto varón.
0: Entonces, la persigue los varones.
4: Sí. Rodeada de varones.
2: A ver, doctora, pero yo quiero aprovechar esto que usted está diciendo, porque dentro de lo que estamos trabajando de las nuevas masculinidades, tenemos una reflexión de Carl Jung que dice, no hay nada puramente femenino.
3: Así
2: ni
3: es,
2: nada puramente masculino.
3: Totalmente de acuerdo.
2: Entonces, lo que usted desarrolló, lo desarrolló con mucha naturaleza, que fue lo que es la fuerza masculina que habita en el alma femenina.
3: Así es.
2: Sí, entonces, usted dice, no se trata de lucha, no, se trata de que reconozcamos la feminidad que como hombre llevo dentro y la masculinidad que usted lleva como mujer o llevan como mujeres.
3: Cierto, porque lo que yo desarrollé fue mi lado masculino, porque con el tiempo también lo que desarrollé y mucho fue mi lado femenino. Entonces, porque también soy muy cariñosa, sé dar mucho, soy, no sé, muy
4: hermosa, muy arregladita, muy, sí.
0: Muy bella, muy bella.
4: Muy bella.
0: Y muchas muy buena
3: gracias,
0: amiga.
3: Sí. Muchas gracias. Pero creo que sí necesitamos todas las mujeres desarrollar este lado masculino de tal forma que podamos desarrollarnos, empoderarnos y salir adelante, pero sin esta halo de víctimas, ¿verdad? De que, ay, es que yo no puedo, yo no sé, yo no tengo condiciones. No, mi reina. Si no tiene condiciones, búsquelas, prepárese y salga adelante como debe de ser, ¿verdad? Como debe de ser una mujer empoderada.
2: Sí, porque también hay mujeres, con mucho respeto, que se quedan en el estado de confort.
3: Y en el estado de víctima.
2: Exacto.
3: Yo no puedo, nadie me quiere, nadie me ayuda, todos los hombres me hostigan, me agreden, me ofenden. No. A ver, fortalezca su ser femenino y fortalezca su ser masculino y salga adelante. Eso es lo que necesitamos en este país.
4: Y qué importante es que todo esto que está diciendo la doctora Delia se lleve a cabo en todas las mujeres con esa palabra tan hermosa de la sororidad de ahora.
2: Sí.
4: Que nos entendamos, que nos comprendamos, y como bien dice Ramiro y también la doctora Marina, pues corresponder y entender lo que es el ser masculino, el varón y la mujer femenina.
3: Claro.
4: No se debe perder la feminidad ni se debe perder la masculinidad si se adquieren características o roles femeninos. El hombre puede ser bastante cariñoso. Yo tuve un padre muy cariñoso, unos hermanos y unos hijos maravillosamente cariñosos y entregados. Claro. Entonces no pierden absolutamente nada. Y yo como mujer no pierdo tampoco.
0: Con ser fuerte.
4: Con ser fuerte, con ser autoridad, con ser todo lo que puede tener el rol de un varón, de un hombre.
2: Pero la sororidad no solamente se debe dar entre grupos de mujeres, también claro. Se tiene que dar entre el grupo de hombres, porque les comenté yo a ustedes, les he comentado alguna vez aquí, que cuando terminamos el diplomado de los estudios de género, nos vimos en la necesidad los hombres de hacer un grupo que se llamó acá entre nos, donde estaba Luis Sergio Hernández y funcionarios de la administración, y buscábamos ese espacio los jueves para que sin una copa, con una papa o una galleta, empezábamos a platicar algo de lo que no éramos capaces de hacer los hombres en otro lado. Claro. Abríamos el alma y había historias impactantes de gente muy importante en Durango que decíamos, ¿cómo vas cargando con todo eso? Sí, porque el hombre también carga su propia historia y por eso el reto de ser hombre en nuestro tiempo es un reto.
0: Es difícil.
3: Los hombres tienen una carga tan extraordinaria y que es muy poco valorada por las mujeres, en cuanto a que los hombres históricamente no se les permite llorar, no se les permite resquebrajarse, no se les permite desplomarse, porque inmediatamente les dicen, eres hombre, y como hombre tienes que afrontar todo esto. Sí, pero soy un ser, antes de ser hombre soy un

0: a esa mujer que es fuerte, que es femenina, que es sentimental y que sabe poner límites también.
1: Fíjate, Ramiro, todo lo que dices es bien importante y que nos quede muy en claro a las mujeres que debemos, a través de la sororidad, dejar de hacer vigente ese dicho de que una mujer es la peor enemiga de las otra mujer.
0: Exacto.
1: ¿Verdad?
0: Exacto.
1: Tenemos que ser unidas, tenemos que estar juntas, porque tenemos muchas capacidades y muchas cosas que podemos hacer.
0: Al igual
1: hacer
0: que los machos, no deben de ser machos también humillando a los hombres.
2: Exacto. Claro, ni a las mujeres.
0: Definitivamente. Y aquí
1: menos a las mujeres.
0: Nunca. Sí, no es permitido.
2: Quiero hacer otro comentario al respecto de que la sororidad se logra dándole el apoyo y el respeto a las mujeres. El respeto es sustantivo, porque entonces, si una mujer empieza a ascender y empieza a demostrar que es más inteligente, que tiene más logros, que está más fortalecida, pues lo menos que podemos hacer el resto de mujeres es reconocerlo.
1: Así.
2: Y decir, hey, qué mujer tan preparada. A ver, ¿qué le costó o qué tuvo que hacer para lograr todo esto? Entonces, y en ese momento, respetar. Ah, sacrificó esto, estudió aquello, ok, perfecto. Pero es más fácil denigrar, es más fácil denostar, sí, al otro que reconocer sus logros y sus oportunidades y los costos que tuvo que pagar por lograr algo, ¿no? Y esto es indistinto entre hombres y mujeres, porque yo creo que el respeto es sustantivo en todos los ámbitos.
0: Pero la conciencia está, amigas, si ustedes me lo permiten, la conciencia está en que, bueno, la mujer quiere salir a lo público, está saliendo a lo público, y el hombre también tiene que entrar, tiene que entrar a lo privado para que de esa manera, ojo, entre ambos se involucra en lo que es la crianza, porque la educación emocional de nuestros hijos es donde nos va a llevar también a la sororidad, ¿sí?
1: Claro.
0: Ojo. El hombre, el papá entra a los hijos a través de la boca de mamá. Y el papá entra a los hijos a través de la boca de mamá.
2: Claro.
0: Y mamá entra a través de la boca de papá. Entonces, si una madre no se expresa bien del padre, desde ahí empieza el desequilibrio.
2: Claro.
0: Sí, así tengamos los conflictos o las discrepancias, jamás podemos hablar mal del padre o de la madre que le dieron la vida al hijo.
1: Exactamente. Claro. Hay que respetar esos dos, sí, dones tan grandes de la naturaleza o de Dios, si tú quieres,
0: sí,
1: para que las personas crezcan en santa paz.
2: Claro, niños, perdón, maestra.
3: No, adelante.
2: Los niños aprenden con el ejemplo, y con lo que decimos, ¿verdad? Con mayor cantidad con el ejemplo. Pero si yo estoy hable mal de mi esposo, del padre de mis hijos, que dicen los niños, y en su lógica infantil, si mi mamá, que es la persona que más quiero y es la persona que más adoro, habla mal de mi papá, pues entonces, ¿qué puedo esperar yo de lo demás, no? Entonces, y viceversa, cuando los hombres, yo me acuerdo mucho que en antaño se decía, cuando los hombres le chiflaban a las mujeres, ahora no se permite afortunadamente, pero le chiflaban, le decían los papás a los niños, no le vas a decir a tu mamá que le eche flores a esta muchacha, ¿verdad? O sea, ahí había hasta colusión con los niños en contra de la madre. Y sin embargo, creo que también nuestra lucha es generar más conciencia. No hagas cosas ni digas cosas de las que después te puedas arrepentir. Mejor primero piensa, lo mejor primero haz consciente lo que estás haciendo y lo que estás diciendo. Hay niños que puedes perjudicar mucho en su formación inicial, ¿no?
3: Sí. Fíjense que hoy tuve la oportunidad de ver las noticias donde un doctor venezolano salva a un niño y suelta el llanto cuando lo tiene en los brazos y lo salva, se mete a las piedras, a todo, ahí los escombros, ahora con la situación de Venezuela, y lo salva y suelta el llanto de desesperación, pero también de emoción, de ver al niño vivo. Entonces le dice una señora, ¿por qué llora, doctor? Pues usted, ¿por qué llora? Pues ya lo salvó, ese es su trabajo. Entonces viene el reportero y le pregunta, es que yo fui criado por una mujer sensible, fui criado por un padre, fui criado por unos padres que me enseñaron el valor de la sensibilidad y la emotividad. Y el ser doctor, eso me tiene que dar mayor sensibilidad y mayor emotividad para atender, no nada más mecánicamente, voy a curar la herida, voy a suturar, voy a operar. No, es que esto es dar la vida cuando salva uno a alguien, y soltó el llanto el médico venezolano.
2: Eso se llama pasión.
3: Pasión
2: por lo que hago y pasión por ayudarle a los demás.
3: Y dice, lo aprendí en mi hogar, en mi casa.
2: Con mi

0: papá, mis no padres,
1: no es, con mis padres.
2: No está de más el síndrome de burnout, ¿desde dónde viene el desgaste? El desgaste no solo por la carga de trabajo, es también por la carga emocional que los propios médicos masculinos tienen que tragarse, ¿sí?
0: Así es.
2: Porque tienen la misión de salvar y de curar, y cuando en un momento dado hay un fallecimiento, ellos creen que fallaron. Sí, y eso se lo van subiendo, porque hacen una empatía, un lazo con el que está enfermo en la cama, ¿no? Así, ahí está eso. Doctora, pero, ¿y su ¿sí? trayectoria en la universidad, y cómo se le acercó un hombre a esta mujer? Porque con todas esas características de fuerza.
0: De dice, belleza.
2: Por eso, pero belleza y fuerza, pero es de estas mujeres... acercarse, no creo que cualquiera se atreva a acercarse con ese carácter.
0: No.
2: Bien
0: además
2: definido.
0: Tiene otra capacidad muy grande la maestra Delia. Por ejemplo, nosotros en mi grupo de maestría en administración pública estuvimos a punto de correr, pero en cuanto llegó la maestra Delia y nos situó en lo que es el arte de la administración pública, ahí nos quedamos y terminamos todos.
3: Sí, y quiero decirles que el grupo de Marina fue uno de los que hemos tenido con mayor titulación, obtención de grado. No sabía yo tanto, Marina, pero a veces logro cosas y no me doy cuenta.
1: Es lo maravilloso. Sí, es lo maravilloso del ser.
0: Y platíquenos, sí. ¿Cuál es en este momento su última investigación? ¿En qué está participando?
3: Bueno, en este momento estamos en un proceso de reestructuración porque hubo dos personas de nuestro cuerpo académico que obtuvieron financiamiento para dos proyectos. Entonces estamos viendo cómo nos vamos a reorganizar para efectos de cumplir con el CECITI, con estos dos proyectos, en donde las investigaciones que nosotros hemos hecho, pues Marina fue parte de una de ellas, están muy enfocadas a lo que es el ser humano y su trayectoria dentro de lo que son las instituciones. Entonces, nosotros sabemos que todos los recursos, tanto financieros como tecnológicos, son muy importantes, pero el ser humano es primordial. Sin el ser humano no se logra absolutamente nada, por mucha inteligencia artificial que tengamos. Hay alguien que tiene que reflexionar, que tiene que entender cuáles son los procesos y cuáles son, al fin y al cabo, las formas de subsanar los problemas. Entonces, acabamos de terminar otro proyecto que yo traía, que es el de calidad de vida laboral, en donde participamos con instituciones públicas, privadas y educativas, en donde también nos fue muy bien con este proyecto. Entonces, por eso les digo que estamos en un proceso de redistribución, porque se nos jubiló Leti Moreno. Y hemos tenido en la FECA una serie de jubilaciones que nos han tenido que hacer reestructurar y redefinir las cargas de trabajo, ¿no?
2: Marina, yo creo que tenemos que hacer un pacto.
0: Adelante.
2: Como no pudimos entrar a las entrañas de la trayectoria amplia que tiene esta gran investigadora y gran universitaria, tenemos que volverle a invitar otro
0: programa. Claro que sí.
3: Sí, por
2: pacto,
3: favor.
2: Pacto.
3: Encantada.
1: Sí. Porque
2: pido a la asamblea alce su mano para aprobar.
1: Sí. Aprobadas.
2: Amigos radioescuchas, les informo que ha sido aprobado por unanimidad.
1: Sí. Bueno, y entonces aquí entro yo para pedirle a la maestra, a la doctora Delia, que tenemos un espacio muy gustado a los radioescucha, que se llama Espacio Poético, donde Marina, Marilú y Ramiro, y por supuesto nuestro invitado de este día, pues nos va a complacer con un poema. Adelante.
3: Qué bonito espacio. Realmente estoy convencida de que la poesía es uno de los elementos más importantes para el ser humano y más inspiradores. Y entonces, bueno, yo les traje uno que en lo personal me encanta. Es un romancillo que se llama El niño que todo quería ser, del español Manuel Benítez Carrasco. Y dice así: el niño quiso ser un pez, metió los pies en el río, estaba tan frío el río que ya no quiso ser pez. El niño quiso ser un pájaro, se asomó al balcón del aire, estaba tan alto el aire que ya no quiso ser un pájaro. El niño quiso ser perro, se puso a ladrarle a un gato, lo trató tan mal el gato que ya no quiso ser perro. El niño quiso ser hombre, empezó a ponerse años. Le estaban tan mal los años que ya no quiso ser un hombre. Y ya no quiso crecer. No quería crecer el niño. Se estaba tan bien de niño, pero tuvo que crecer. Y en una tarde, al volver a su placenta de niño, el hombre quiso ser niño, pero ya no pudo ser.
0: Ay, qué hermoso,
1: qué tierno,
0: precioso, de verdad.
2: Así es.
0: Te escuchamos,
2: Ramiro. Pero vamos a darle la aplauso,
1: Ramiro. Sí, bravo.
2: Bueno, a mí siempre me decían que yo era un hijo de la calle, porque desde chico...
0: Ah, yo pensé que de otra cosa, ¿eh? Qué bueno.
2: Que era hijo de la calle porque siempre andaba vendiendo chicles, vendía lonches. Desde chico, 6 años, andaba haciendo eso. Pero entonces hay una persona que me identifico mucho aquí de Durango y que no le hemos hecho un homenaje. Necesitamos hacerle un homenaje especial al gran José Enrique Torres Cabral.
3: Ay, sí. Totalmente de acuerdo.
2: Hijos. Y entonces yo me encontré, bueno, esto siempre cuando lo escuchaba a él, pues recordaba mi infancia. Este poema se llama La Calle y es un homenaje a Enrique Torres Cabral. No es que yo sea de la calle, sino que la calle es mía. Y aunque una calle no es casa, como una casa no es calle. Cualquier calle de Durango es calle, es casa y es mía. No tengo portamonedas. Por mí compraría uno, pero no tengo monedas. Mis bolsas están vacías. La moneda que yo tengo es mi moneda, la vida, y la gasto a cada instante, comprando a cada momento del día, cada momento del día, cada paso en mi parque, en mi alameda, en mi calle. Y aunque yo todo lo compro y lo pago con mi moneda, la vida. Porque siempre pago impuestos a mi autoridad. La vida, vida, te debo viviendo por mis calles de Durango. Durango y siempre Durango, Durango y solo Durango. Durango no es un estado, Durango es una ciudad con alameras, con parque, con unas cuantas plazuelas. Y de ahí, en más que todo es calle. Y no es que yo todo sea de la calle, sino que la calle es mía. Y aunque una calle no es casa, como una casa no es calle, cualquier calle de Durango es calle y esa casa es mía. Y en la calle... hice una casa para llenarla de vida. La casa de esta ciudad y esta ciudad es solo mía.
3: ¡Bravo!
1: ¡Bravo, Ramiro! Ramiro. Tu voz, esa poesía quedó excelente.
0: Preciosa, de verdad.
1: Preciosa.
0: Bueno, amigos, pues es mi turno y nuevamente yo traigo a mi poema favorito.
1: Bueno,
0: perdón, a mi poeta favorito, ustedes saben. José Ángel Buesa.
1: Cubano.
0: Se deja de querer. Se deja de querer... y no se sabe por qué se deja de querer. Es como abrir la mano y encontrarla vacía y no saber, de pronto, qué cosa se nos fue. Se deja de querer y es como un río cuya corriente fresca ya no calma la sed, como andar en otoño sobre las hojas secas y pisar la hoja verde que no debió caer. Se deja de querer y es como el ciego que aún dice adiós llorando después de que pasó el tren, o como quien despierta recordando un camino que ya solo sabe que regresó por él. Se deja de querer como quien deja de andar por una calle, sin razón, sin saber, y es hallar un diamante brillando en el rocío, y que ya al recogerlo se evapora también. Se deja de querer y es como un viaje detenido en la sombra, sin seguir ni volver, y es cortar una rosa para adornar la mesa y que el viento deshoje la rosa en el mantel. Se deja de querer y es como un niño que ve cómo naufragan sus barcos de papel. O escribir en la arena la fecha de mañana y que el mar se la lleve con el nombre de ayer. Se deja de querer y es como un libro que aún abierto hoja a hoja quedó a medio leer. Y es como la sortija que se te quitó del dedo y solo así supimos que se marcó en la piel. Se deja de querer y no se sabe por qué se deja de querer.
1: ¡Ostras, costa! Todo, el alma y el corazón.
3: ¡Qué belleza!
1: Pues yo un poquito haciendo pues honor al tema de la sororidad, a ver qué les parece.
0: Adelante, Marilu.
1: Mujer, si has sido ultrajada, lastimada, limitada, humillada, violentada, Te pido, mujer, que no dejes de soñar, nunca tus propósitos postergar, para que un día los puedas realizar. Necesitas el temor olvidar, por el sendero continuar, él te guiará hacia el esperado bienestar. Conserva tu dignidad, lucha por la equidad, es un derecho impostergable. Convéncete con seguridad que posees suficiente capacidad para respirar con tranquilidad y actuar con serenidad, para desechar esa actitud de abnegación, de falsa y triste sumisión que solo trae consigo frustración. Eres una gran mujer, heredera de valores, formadora de hombres y mujeres de futuras generaciones. Demuestra con ello sensibilidad y fortaleza. Pon en práctica tus habilidades y destrezas. Sé una verdadera mujer empoderada. Cuando al despertar te asomes a la ventana, cada bendita mañana, segura que no hay nada comparado con ver cómo resplandece el sol, convencida que será un día para disfrutar con alegría, con verdadera responsabilidad, lograr la esperada libertad. Mujer, decídete a vivir. Mujer, decídete a triunfar.
0: También, bellísima, bellísima.
3: ¡Qué bellas poesías! ¡Qué barbaridad!
2: Este bellísimas. Es el momento poético que tenemos cada programa, doctora. Entonces, como va a ser nuestra invitada nuevamente para que tenga otro poema de esos que nos llegó, como el que usted nos regaló el día de hoy.
3: Perfecto, con mucho gusto.
2: Y continuamos con la trayectoria artística de nuestro baladista de esta tarde, el gran Leo Dan, quien a finales de la década de los 60, su estilo revolucionó hacia baladas mucho más orquestadas y maduras y con un tinte de melancolía que marcó su transición definitiva hacia el gran mercado mexicano.
0: Amigos, y de esta época dorada que nos platica Ramiro, se desprende un éxito de 1969, donde el dolor de ver marchar al ser amado se convierte en poesía musicalizada. Vamos a escuchar un clásico absoluto de las listas de popularidad de la década de los 60. Algo que dice así.
2: Yo sé.

0: Ahora tenemos para ustedes una de las cumbres interpretativas más importantes del cantautor argentino Leo Dan. En 1968 edita un tema que traspasó las barreras de la balada para incrustarse en el ADN cultural de México. Décadas después, el cineasta Alfonso Cuarón la inmortalizaría a nivel mundial en su película Roma. Nos referimos a un tema de desamor absoluto y promesa inquebrantable.
1: 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Prepárense, amigos, y cantemos todos. Te prometo.

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Inolvidable arreglo de cuerdas en la siguiente interpretación de Leo Dan, dedicada a ese amor puro, cristalino y constante que marcó el cierre de una década prodigiosa en la que nacimos nosotros. Bueno, el tema se popularizó en 1970, pero se gestó en los 60 y es del propio Leo Dan, dedicada a su esposa Marieta Vélez. Éxito que fue el número uno en varias listas de popularidad latinas de su álbum Triunfador de América. Considerado un clásico continental, Leo Dan y es...

0: ti nos despedimos. Tenemos que llegar al término de nuestro programa y realmente se nos pasó muy rápido, doctora, este
1: sí,
0: momento.
1: Muy rápido. Es tan agradable estar aquí que se pasó muy rápido.
0: Sí, por eso queremos agradecer en los controles técnicos a, de veras, a nuestro gran maestro, y que nos tiene una paciencia y una tolerancia y hace que este programa luzca cada lunes. Sigan con nosotros y nuestro agradecimiento a Efraín Vázquez. Sigan en la sintonía de Radio Universidad. Soy Ramiro y les agradezco su presencia. Nos despedimos de ustedes.
2: Soy Marilú y los esperamos el próximo lunes.
3: Soy Marina, que sigan muy bien.
1: Delia Arrieta los saluda cordialmente.
0: Hasta luego.

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1: 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Hoy los saludamos muy felices y agradecidos con su compañía. Somos

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0: Amigos, muy buenas tardes, bienvenidos a una emisión más de Unideporte. Hoy que ya es lunes 27 de julio del 2026. Recuerden que estamos transmitiendo totalmente en vivo aquí desde Radio Universidad, en el Boulevard Guadiana número 407, en fraccionamiento Ciudad Deportiva, código postal 34120, teléfono 618-827-1214. También estamos en www.radio.uged.mx y en el 618-278-3176, Facebook Radio UGED 100.5 FM y en el 618-815-3547, aquí con su servidor y amigo Gerardo Castañeda. El día de hoy vamos a arrancar con una entrevista con el que más sabe de ciclismo aquí en Durango, la verdad, el ingeniero Miranda, José Luis Miranda, que pues nos va a hacer el favor de platicar sobre Isaac del Toro, cosas que usted y yo, pues la verdad, no sabemos, porque pues es prácticamente es un deporte poco visto, la verdad, pero bueno, ya tenemos aquí al ingeniero. Ingeniero, buenas tardes, ¿cómo estás?
1: Buenas tardes, ¿cómo está con todos?
0: Oye, pues aparte, yo sé que estás bien contento, Manolo, como te decimos de cariño ahí en la familia, pero oye, platícanos así a grandes rasgos, en una línea de tiempo, lo que tú sabes del torito, de Isaac del Toro, Manolo.
1: Bueno, así rápidamente, bueno, primeramente, darle las gracias a todo tu hermoso público, y en especial a ti, por esta oportunidad, y comentarles, hablando de Isaac, pues es un muchacho de 22 años, que ha tenido una trayectoria pues fascinante, ¿no? Él ni él mismo se la crea lo que ha logrado, una persona muy sencilla, muy simple. Hasta el mismo entrenador de él, Maxín, ha dicho y se ha expresado muy bien de él que ha sido un alguien que ha cambiado hasta la forma de ser de los mismos corredores, ¿verdad?
0: Oye, Manuel, ahorita veía una entrevista ahí en Radio Fórmula que le hicieron a él a los 18 años. Lo iban paseando ahí por los campos Elíseos, donde el día de ayer se corrió la última etapa del Tour de Francia, y él va comentando que un día él va a estar ahí, ¿sí? Y lo que tú comentas, a mí me llama mucho la atención la sencillez, como tú lo comentas, y ¿sabes qué es lo que más me llamó la atención? El festejo, yo lo sentía más frío, más duro, la amistad que tiene con su compañero Pogacar. Todo esto, Manolo, ¿cómo lo ves tú? Incluso ya algunos lo sientan con estrellas del deporte mexicano como Julio César Chávez, como Fernando Valenzuela, como Hugo Sánchez. ¿Tú crees que ya está él ahí?
1: Sí, pues de hecho ya en 30 años en el ciclismo jamás se había visto lo que se vio en este Tour de Francia. Tanta gente, toda la gente de México, todos los Tours de México que fueron a verlo, fue algo impresionante, o sea, muy, muy impresionante. Pero lo más importante es que él cambió la calidez de los mexicanos, eso no cambia. Él cambió la forma de ver las cosas desde adentro. Él organizó cómo cambió el equipo, cómo se protegieron unos a otros, dieron hasta el último. Adam Yates, Brandon McNulty, todos dieron hasta lo último por él. Y más que nada, nunca se había visto que un líder, un jefe de filas, trabajara como gregario para un gregario, ¿verdad? Jamás se había visto en los 30 años de ciclismo, jamás se había visto ese gran detalle, ¿verdad? Que el líder bajara, el líder Pogacar no peleó la malla de puntos, no peleó varias etapas por acompañar a Isaac, pero si se fijan en la etapa 20, en la del día sábado, cuando llegan Isaac y Tadej Pogacar, los dos juntos, la amistad, o sea, el cariño, todo el festejo. De hecho, se vio un poquito triste o desangelado quien ganó. En este caso fue Richard Carapaz, que ganó la etapa. Pero toda la prensa, todas las luces, todo se fue al sexto y al séptimo lugar, ¿verdad? ¿Cómo llevar la amistad? ¿Cómo trabaja uno para otro? O sea, él cambió todo. Cambió un equipo, cambió una estructura, le dio vida, todo el mundo se expresa bien de él, y el chavo muy, muy, muy, muy sencillo.
0: Oye, y luego Carapaz, yo parecía que estaba escuchando una transmisión de Televisa del fútbol, de cómo se le fueron de cómo elogiaban mucho más a Carapaz que al mismo Torito. No sé qué opines tú, o no sé si viste las transmisiones, pero lo ponían como un genio, como un superdotado, cuando lo que hizo en números el joven Isaac del Toro, pues no tiene ninguna comparación, ¿no?
1: Pues, sí, es que bueno, ya en carrera es diferente. Por ejemplo, sí vimos que Carapaz ganó etapas, pero él siempre es más importante una general que una etapa, ¿verdad? Obviamente. Entonces, todo mundo, cuando va por la general, pues atacan a los que van por la general. Y como Richard lleva mucho tiempo, no, pues que se vaya. O sea, nosotros vamos por la, ellos le llaman la GC, ¿no? GC es la General Classification, o sea, la clasificación general.
0: Por puntos, ¿verdad?
1: Les da más puntos, al equipo le da más puntos, todo. Pero por ser los tres primeros, yo creo que debe estar catalogado entre los primeros cinco mejores ciclistas del mundo por ¿cómo se llama? Por los puntos que han logrado, ¿verdad? Sí fue lamentable la pérdida del corredor del Visma. Fue muy lamentable que el Visma se quedara sin su escudero de equipo, Jonas Vingegaard, por una caída. Ellos iban a trabajar de diferente manera, pero no, o sea, el cambiar un equipo, el cambiar la mentalidad de una estructura, el ser el compañerismo, no había habido algún equipo tan fraternal, tan amigos, tan como el que se ve ahora en el UAE, de dar todo por todos.
0: Ahora, el UAE definitivamente pues es uno de los mejores del mundo, ¿no? Si no es que el mejor.
1: Ahorita sí es el mejor, bueno, ahorita es el mejor, aunque en puntos va mejor el Trek. El Trek se quedó con los mejores puntos y lo demuestran ahora en la, ¿cómo se llama? En el Tour de Francia, que fue el mejor equipo, el Trek con Mats Pedersen, fue un... Y así es, ¿no? O sea, casi va a la par. Quien gana, el equipo que gana el Tour de Francia, es el mejor equipo. ¿Por qué? Porque se supone que son los que llegan más completos y tienen mayor puntaje, ¿verdad? No quiere decir que sea el más caro. La nómina más cara sigue siendo el UAE, pero el mejor equipo, así como equipo, hablando profesionalmente, es el Elite Trek, ¿verdad? Pero quien tiene los mejores ciclistas hasta ahorita, que han dado todo, es el UAE con Tadej Pogačar y con Isaac del Toro.
0: Ahora, oye, ya algunos, aquí en México somos muy, ¿cómo te diré? O sea, muy fantasiosos, creo yo, porque ya incluso unas declaraciones de Pogačar decían que prácticamente le estaba dando la estafeta a Isaac del Toro. ¿Tú crees que esto sea probable? Porque pues tiene 29 años, ¿no? Algo así, Pogačar, y dicen que a lo mejor ya le está dejando la estafeta a Isaac del Toro. ¿Tú qué crees que pase en el futuro, Manolo?
1: Yo digo, mi muy humilde opinión es que como sigue el... Hay que no olvidar, sigue el fantasma de quien ganó 7 tours. Independientemente se los hayan quitado o no, ahí está, la historia dice que Lance Armstrong tiene 7 tours de Francia, bien o mal.
0: Los que más han ganado hasta ahorita son 5, ¿no?
1: No, sí. Y Lance 7, pero ahí están 7. Entonces yo pienso que va por los 7. Y yo espero que... Pues que no va, pero... Que es, se vuelve uno adicto.
0: ¿Tú crees que no llega?
1: No, sí, yo me imagino que Pogačar va a pelear por los otros dos tours más.
0: Para grabarse un libro de... Con letras de oro en la historia.
1: ¿Perdón?
0: Para grabar con letras de oro su nombre en la historia del ciclismo.
1: Sí, o sea, tiene que llegar a 7. Yo siempre he dicho, pues si alguien ya hizo 7, es vencer los 7.
0: Entonces, ahora, en los premios, Manolo, yo estoy viendo aquí una nota de la afición Milenio, 154,500 154,500 euros fue lo que se llevó por la Tour de Francia Isaac del Toro.
1: Sí, pero hay que recordar que eso va repartido entre nutriólogos, el chef, mecánicos, entre todo el equipo. O sea, se junta toda la bolsa, la que ganó Poggi, la que ganó, todo lo que se juntaron, se junta y luego ya se reparten.
0: Por parejo, entrenador, los mecánicos, todo.
1: Todo, sí, porque pues todos cumplen una función, ¿verdad? El que llegue, por ejemplo, llega el líder, desbaratan la bici y luego en cuanto la llega, la vuelven a limpiar, a engasar y tiene que estar lista para el día siguiente. ¿Cuántas bicicletas tiene? Pues 3, 4, 5. Entonces es un trabajo para ellos de noche, ¿verdad? Más que nada. Mientras los demás están descansando, todos los mecánicos están trabajando durante toda la noche, los nutriólogos están haciendo la dieta de cada uno. ¿Por qué? Porque cada dieta es diferente, cada quien come diferente, tiene carbohidratos son diferentes, les pesan la comida, no deben de comer más de uno. Y otra cosa que nunca se había visto, las temperaturas en este turba.
0: Muy caliente, ¿no?
1: Sí, sí. Y sigue el problema, ¿va? O sea, nunca se ha visto estas temperaturas en Europa. Entonces, 45 grados para ellos, pues es demasiado. O sea, comentaban los mismos líderes de equipo, o sea, los directores técnicos que tenían que abastecerse en tiendas de supermercado, gasolineras, que llegaban por agua, hielos, infinidad de cosas, porque no era suficiente el abasto que tenían programado para la etapa.
0: Ahora, ¿qué sigue, Manolo? ¿Va a ir por el Tour de España, de Italia? ¿Qué sigue?
1: Sigue la Vuelta a España. Yo pienso que Pogacar sí va a correr la Vuelta a España. Siempre corre dos vueltas por año. Entonces, como no corrió el Giro, va por la Vuelta a España. Yo pienso que a lo mejor a Isaac no lo van a quemar ya, lo van a dejar descansar. Y sería pues ya las clásicas. Pero viene el Mundial, creo, ¿no? Creo que también viene el Mundial de Ciclismo. Entonces, pues también hay que estar preparados a ver. Al Mundial sí va, ¿verdad? Ahora sí merece ir. Y ahí también será otra buena historia, ¿verdad? Y que ocupa un lugar que ojalá si fuera campeón mundial sería la cereza del pastel de este año.
0: Oye, Manolo, pero con las carreras que lleva, ¿qué te gusta que gane al año? $2 millones... ¿Cuánto, Manolo, ya en total? Porque dicen que también él es bueno en carreras de un día.
1: Sí, pues, o sea, en las clásicas, ¿verdad? No, hasta ahorita no. No.
0: Pero
1: no,
0: más o menos, por ejemplo, Pogacar, ¿cuánto crees que gane? Unos pues cinco.
1: Ahorita es el que mejor gana. Ahorita es el mejor corredor, mejor pagado, ¿verdad? Pero ahorita no, la verdad no.
0: Ahora.
1: No tengo idea, yo sí, mañana o no sé cuándo sea la próxima,
0: Giro.
1: No, tu próximo, estar en el aire, ya yo te tengo los datos de.
0: Que lo vamos a platicar.
1: Gana. Sí, en la próxima plática, yo ya te tengo listo cuánto gana cada uno, más o menos, cómo se va repartido todos los aranceles que van llevando. Y quién es desde el mejor pagado, cuál es el equipo que más gasta y todo ese tipo de estadísticas económicas que se pudieran presentar.
0: Oye, ingeniero, y otra pregunta. ¿Tú eres de Raúl Alcalá para acá o qué te inspiró a ti para el ciclismo?
1: ¿Qué me inspiró a mí para el ciclismo? Pues sí, de Raúl para acá, de Raúl hacia acá, sí, que fue el primero. Y luego después me tocó participar con el Halcón de Huamantla. Y luego participamos ya un poquito con el equipo superior. Y luego un poquito con el Canels, con Juan Monsiváis, que ahorita trae el Canels Java. Y pues tuve la oportunidad de correr fuera, gracias bendito Dios. Me fue muy bien, o sea, no, la verdad no ganamos mucho, pero las experiencias y pues nos faltó dirección, ¿verdad? Pero todo muy, muy, muy... muy bonito y es un deporte muy exigente, muy bonito, pero cuando se sube uno a una bicicleta se empieza uno a ser adicto.
0: Sí, eso me consta de tu parte. Ahora, todas las comparaciones son malas, pero ya superó Isaac del Toro a lo hecho por Raúl Calá, porque muchos los ponen en el mismo nivel con los logros.
1: No, ya lo superó, ya. Ya un tercer lugar en el Tour de... Pues hay que recordar, el año pasado fue segundo lugar en el Giro de Italia.
0: Que pudo haber sido primero.
1: Que el Carapaz ahí sí se portó mal con él. Que se lo hubiera podido llevar un latino, pero bueno.
0: Oye, ¿lo engañó?
1: No.
0: Dicen
1: no,
0: que lo engañó.
1: Ahí sí, que dijo, te aplicó la de... Si no ganas tú, que no ganen... Si no gano yo, que no ganes tú. Entonces eso fue muy triste, pero ya un segundo lugar en un Giro y un tercer lugar en un Tour de Francia, que cuántos deportistas simplemente llegar ahí, va a estar en el grupo, el estar nominado para esa carrera, pues ya es un algo extraordinario. El terminarla, pues es un regalo, ¿va? Si hubiera quedado entre los primeros 10, con que hubiera terminado, está bien. Si quedaba entre los hubiera terminado entre los primeros 10, extraordinario. Pero ahora un tercer lugar, creo que todo el mundo aquí en México estamos muy, muy contentos. Todo lo que nos dedicamos al ciclismo, que sabemos cómo se sufre, a veces anda uno mal del estómago, a veces mal de la cabeza, a veces está uno deshidratado, a veces con calambres, y no se notan, ¿verdad? Y no hacerle notar al rival que está uno mal, ¿verdad? Todo.
0: Oye, pues fueron más de 74 horas en las 4 semanas las que corrieron estos, bueno, los que quedaron en los mejores lugares, porque otros pues han de haber corrido más. Pero otra cosa, este deporte, aparte de que es muy estratégico, una, que de trabajo en equipo, dos, las ciencias aplicadas al deporte, tres. Pero aparte, me han platicado a mí gente, tú no, pero gente que ha visto carreras y todo, hay mucho egoísmo, ¿no? Entre los ciclistas, es muy raro, como lo que pasó con Isaac del Toro. Incluso a mí me platicaban que ha habido carreras en las que hasta, ¿cómo se llama? La bomba de inflarlas, se la meten entre las llantas ahí. Pero hay muchos egoísmos, ¿no? Hay mucho celo.
1: Como que eso poco a poquito se ha ido, ¿cómo se llama?
0: Erradicando.
1: Erradicando. Porque hay códigos. Hay muchos códigos no escritos dentro de un pelotón. Por ejemplo, si llego yo nuevo y me quiero poner adelante, no me dejan ponerme adelante. O sea, no cualquier persona puede ir adelante, más que los líderes. Ellos marcan el ritmo, los gregarios marcan el ritmo. Si se cae un líder, se tienen que esperar a que se acerque. Son códigos no escritos que ellos tienen muy, muy, muy presentes. Que si una carrera no está lanzada, se tienen que esperar si pasó algo, o sea, es muy bonito. Sí, a veces no quiere uno que gane el otro y pierde uno la cabeza, eso sí no, siempre ha pasado, pero se ha ido erradicando el egoísmo y todo eso. Y ahora como los demás equipos vieron cómo se portó el UAE, cómo se portó Poggi con Isaac, la amistad que llevan entre ellos, pues fue una envidia, fue así como tipo la película de Jerry Maguire, ¿verdad? Donde al último se hace muy amigos el representante y el deportista, ¿no? O sea, pues va más allá de lo deportivo, o sea, es una amistad muy, muy, muy, muy bonita, que hay que darnos cuenta de que lo ven muchas, es un deporte que ven niños, que ven las familias, y son referentes para los niños, ¿no? Para que actúen así con ese tipo de actitud, ¿va? De ser lo mejor que puedan ser.
0: Sí, y aparte, este deporte tiene el problema, repito, no cualquiera le entiende, o sea, sí, pues sí los ves que ven rodando, pero pues tiene que haber una estrategia y muchas cosas atrás de los atletas para llegar a lo que tienen que llegar. Y aparte es impresionante, en todo el recorrido de los giros y del tour, pues toda la gente que está presente en los cerros, en los puentes, en las ciudades, siguiendo el tour, y esto, la verdad, vamos, sin comparaciones, pero pues yo creo que es otro Checo Pérez, ¿no? Pero está en bici.
1: Sí, más o menos igual. Y sí, lo que vemos en el tour es lo que se ve en el día. Pero hay gente que dura 2-3 días acampando durante todo el recorrido, que cientos de gentes acampando. Las fiestas que hacen en las noches, todas las noches son fiestas, 2-3 noches de fiesta. Ya hay tours, ¿eh? Ya hay tours de aquí de que salen de Durango hasta allá, ya hay tours. Más o menos andarán como unos 75,000 pesos por persona. Y les prestan una bici, les rentan bici ahí para que suban 1, 2 o 3 kilómetros. O sea, que sean parte de la fiesta y está muy bonito, o sea, cada vez va a ir más gente.
0: Ahora, aquí en Durango, pues ya se hizo una moda, ¿no, Manolo? El ciclismo, porque pues es, ¿cómo te diré? Es, como tú, como lo contamos, es una adicción de la raza que todos los domingos, el fin de semana, se va a pedalear.
1: Sí, es muy bonito. Si todos los grupos de Durango se juntaran, es que son muchos, muchos, muchos grupos. Y lo más bonito es que hay en Vicente Guerrero, hay un grupo en Canatlán, en El Salto, muy, muy buenos muchachos. Todo está lleno de ciclistas muy padres. Y ahorita quien hay que agradecer que está haciendo una muy buena carrera, el señor Paco Peinado, es muy muy buen amigo, ha estado, él va a hacer una carrera ahorita de entrenamiento que se llama Brevet, y luego después va a participar en la Titan Desert, que son 4 etapas, que luego después, si quieren, después hablamos de,
0: ¿sí?,
1: de esa ruta, y pues muy padre, ¿no? Hay que felicitar a la gente que apoya el deporte del ciclismo, como Paco Peinado, que es muy muy buen referente, ¿verdad?
0: Oye, Manolo, bueno, regresando al tema de Isaac del Toro, 2 cosas. Una, la novia va a correr el Tour de Francia, ¿no, Rumina?
1: No sé si la voy a correr, pero si me dices tú, ahorita me pongo a investigar.
0: Ayer dijeron que ella iba a correr el Tour de Francia.
1: Entonces hay que no perdernos el Tour de Francia con Romina, entonces hay que seguirle la pista.
0: ¿Ella también tiene hechuras?
1: Venía de una lesión, tenía quebrado la muñeca, entonces quiere decir que ella sí se alcanzó a recuperar perfectamente.
0: Porque ahora, pues ahora la esperanza es de los Juegos Olímpicos. Ahora, bueno, las 2 cosas que te decía, ya no me quiero adelantar a los Juegos Olímpicos. Y la otra es que ahorita estaba escuchando que están organizando ya una vuelta ciclista en México.
1: Así como las de antes.
0: Como las de antes. Y dicen que eso ya es cerca, que no ya está muy cocinado el tratar de hacer una vuelta ciclista aquí en México, que yo creo que hace mucha falta, ¿no?
1: Sí, bastante. No, pues es promover el ciclismo así como antes. De hecho, antes estaba la Vuelta a Oaxaca, la Vuelta a Puebla, la Vuelta al Centro de México, la Vuelta a León. Pero ya la Ruta a México, que en aquel entonces eran alrededor de 15, 17 días, que venía gente de fuera. Y si se hace la Ruta a México, tengan presentes de que el UAE viene por el Torito, ¿ah?
0: ¿Eh? Así es. Oye, ahora, otra cosa. Me voy a adelantar mucho, Manolo, y a lo mejor voy a decir que no quiero salarlo, pero ¿cuántos Tours de Francia crees que gane Torito?
1: Con uno que gane ya, sería un regalo.
0: Ya, con uno. A mí se me hace que va a ser más de historia este chavo, oye, por muchas cosas, ¿eh? Yo veo su personalidad, veo que está bien, ¿cómo te diré? Está todo en su lugar, de él, lo mental, lo físico. Quiere mucho a su deporte, viene de una familia de ciclistas. Vienen muchas cosas, incluso pues su novia es ciclista, y aparte, pues yo la verdad no lo veo con comentarios fuera de lugar.
1: No, está muy sencillo, creo que el equipo habla muy bien, a quien pregunte uno con él de los de la cocina, del masajista, cambió toda la forma de hacer, la calidad es de él, como mexicano, o sea...
0: El talento, ¿no?
1: Sí, pero un poquito de todo, realmente. Somos muy cálidos, los mexicanos somos muy cálidos, somos fiesta por dentro. Entonces, él hizo que se juntara más el grupo, que se pusiera más, ¿cómo se llama? Pues que se uniera más, ¿no?
0: Definitivamente. Y bueno, ya en otro de los detalles que me fijé ayer, ahí en el podium, este chavo es alto, o sea, no es bajito. Oye, pero las edecanes que le pusieron ahí a un lado, con un escalón menos, estaban más altos que ellos, Manolo, no sé si te fijaste en ese aspecto.
1: Sí, no, las muchachas sí son muy altas.
0: Son muy altas.
1: Son altas. Y sacan de arriba que como el 1.83,
0: 1.85. Sí, pues es de piernas muy largas. Yo hasta pensé que ese somatotipo iba a permear de aquí en adelante en el ciclismo, pero pues ya se vio. Y otra cosa que me fijé, Manolo, que en el podium él se puso la bandera de México ahí en el pecho.
1: Sí, está, pues todo ha estado muy, muy, muy, pero muy de acuerdo, ¿verdad?
0: Muy padre, ¿verdad? Todo acomodadito. Sí. Manolo, pues te agradezco que haya recibido la llamada, y ahora con lo que dices que sigue con toda oportunidad, coméntanoslo, ahí nos ponemos de acuerdo y ya me dice, oiga, ahí viene la carrera esta, y la platicamos.
1: Yo me echo un clavadito a ver lo que quedamos pendientes de los aranceles, cuánto gana cada equipo más o menos, todo. ¿Qué rangos tienen y cuántos miembros por equipo son?
0: Oye,
1: desde el masajista hasta el nutriólogo hasta el doctor.
0: Y yo me viento aquí el tiro hacia las ciencias aplicadas al deporte. ¿qué es lo que se utiliza más en cuestión del rendimiento de los ciclistas? Porque la verdad es muy, muy desgastante. La etapa del sábado creo que fueron casi 4 horas, ¿no? O más de 4 horas.
1: Sí, anda alrededor de entre... Bueno, fueron poquitos kilómetros realmente el sábado, pero a veces que son más de...
0: De montaña.
1: 220 kilómetros, 230, que son alrededor de 6 horas. Entonces sí está...
0: Está pesado.
1: Sí, dice que andan perdiendo alrededor de entre 7,000 y 8,000 calorías por carrera. Pero sí es bastante.
0: Sí, pues hay que recuperarle con la comida y con el descanso. Manolo, reitero el agradecimiento por recibir la llamada y vamos a seguir en contacto.
1: Pendientes y muchas gracias. Agradecer a todo su público y ahí estamos pendientes.
0: Claro que sí, muchas gracias. Buenas tardes.
1: Hasta luego, buenas tardes.
0: Con esto arrancamos el día de hoy Unideporte. La verdad que vale la pena, hablar de este chavo. 22 años tiene, 22 años tiene. Él es de los procesos también de Olimpiada Nacional. Eso también hay que reconocerlo. Total. Qué bueno que haya talento de este que hay aquí en México, que la verdad hay muchísimo talento. Ya seguimos platicando al respecto. Vamos a la música y regresamos a Unideporte.

0: Yo pensé que iba en buena posición en el Tour, pero bueno, pues excelente noticia, ¿no? Pues bueno, mira, por acá, pues ya el fútbol se acabó y ahora sigue el fútbol, ¿verdad? En este lado de acá de la frontera, sobre todo aquí, pues bueno, específicamente el equipo de los Vaqueros de Dallas ya a todo vapor con los jugadores de regreso. Y pues ahí brincando varias noticias en todos los diferentes equipos, ¿no? Por ejemplo, el equipo de Kansas City, que bueno, no sabe cómo va a empezar la temporada sin Patrick Mahomes, porque va a estar fuera 3 o 4 juegos aparentemente en la recuperación que lleva el equipo de Green Bay, pues con Micah Parsons también fuera por la lesión en la rodilla. Entonces también hay cuestionamiento ahí por ese lado. El equipo de Gigantes de Nueva York, bueno, con entrenador nuevo y un entrenador ganador, ¿no? El entrenador del equipo de los Cuervos de Baltimore, que va a tratar de regresar después de 16 temporadas el nombre de los Gigantes, pues a la participación. Y aquí localmente, pues el favoritismo que le están dando a Dallas, ¿no? A mí se me hace importante y lo tienen bien basado, qué es lo que va a hacer el equipo de los Vaqueros de Dallas este año, ¿no? Porque la ofensiva ahí está, todas las piezas de regreso, y la defensiva parece que se armó bastante bien para poder ser competitivos, ¿no? Que es lo mínimo que se requiere. Entonces, mucha expectativa aquí en Dallas por eso. Vamos a empezar ahora que empiecen los campos de entrenamiento para la pretemporada. ¿Qué es lo que empieza a salir de noticias en cuanto a eso, no?
1: Así es. Y, oye, por ahí se accidentó un coach, ¿no?, del fútbol americano.
0: Sí, pues sí, fíjate que afortunadamente sin, pues vamos, sí que ahora sí que lesiones graves, sí un accidente aparatoso, parece que simplemente fue pues una pérdida de control del vehículo y no sale públicamente si fue él o si fue la otra persona, pero hay dos carros involucrados y bueno, pues va a estar fuera el gerente general del equipo de los 49ers, daba el anuncio hace unos días, la semana pasada, donde decía que iba a estar Shanahan limitado en cuanto a la participación de la pretemporada y el enfoque estaba que estuviera listo para el primer partido, ¿no? Pero sí, un hecho un poquito, pues sí, no lamentable, pero más que nada, pues un poquito de miedo, ¿no? Por lo que pasó, pero afortunadamente, pues nada fuera de manejable, ¿no? Por ahí un par de costillas rotas y nada más.
1: Yo leía varias puntadas en la cara.
0: Sí,
1: una herida en la cara.
0: También, y parece que una de las manos también, ¿eh? Parece que también unas puntadas en la mano, pero bueno, como también están dando ellos la noticia hasta ahorita, pues no es nada de cuidado, es de recuperación solamente.
1: Está bien. Oye, y por otro lado, el fenómeno, por llamarle así, LeBron James, ¿no? Ahora que se fue con Filadelfia, es con el equipo que se fue. Y aparte, yo digo el factor porque las cadenas de televisión no habían dado su programación, por decir algo, hasta que él decidiera a dónde se iba a ir a jugar para empezar a incrementar el rating o las transmisiones de los juegos de ellos, ¿no?
0: Sí, y bueno, pues mira, está muy criticado eso porque no, obviamente no ha salido a la luz y no sé si va a salir a la luz porque lo hizo, ¿no? Porque cuando lo pones por mercado, o sea, pues tiene probablemente este año y tiene otro ya muy forzado, ¿no? Yo creo que nada más es, yo creo que fue, en mi opinión, es una aferración de él a seguir jugando. Claro que tiene la cuestión atlética para hacerlo, pero pues Filadelfia es un destino que no tiene sentido. O sea, para por qué lo decidió de esa manera, no sé si sea el simple hecho de tratar de levantar a la franquicia de alguna forma y que probablemente pues tú y yo y el resto de la gente no estemos enterados de, pues no, sí que un dinero abajo de la mesa, pero a lo mejor incentivos importantes, ¿no? O sea, si completa la temporada va a tener tanto, si mete tantos puntos va a tener tanto y pues definitivamente que pues es un estadio que va a garantizar llenos, ¿no? Para verlo en su potencial última temporada que parecía que iba a ser la pasada con los Lakers.
1: Fíjate, y bueno, yo lo que escuchaba acá en México era que él iba a buscar un equipo para ganar campeonatos, pero no creo que se le dé ahí.
0: Pues no, y no creo porque a pesar de que Filadelfia entró a los playoffs el año pasado y salió en la segunda ronda, Filadelfia necesita más que un LeBron James, ¿no? para seguir adelante. El centro de ellos, se me fue su apellido, el africano, ya es un jugador bastante, bastante lento y yo creo que ya no tiene mucho que dar más y pues tiene esa posición también que necesita cubrir, ¿no? Y pues LeBron no lo va a hacer porque el problema con LeBron es que LeBron necesita la pelota. Si no tiene la pelota, no juega. Entonces ya tienen a Bernie Maxwell, que, ¿no?, que es quien mueve la pelota. Entonces está interesante, ¿no? Que por qué lo hicieron, quién sabe cuál sería la decisión o el punto final para él decidir que ese es un... pues un

0: un, como dices tú, alguien que puede pasar o seguir en los playoffs.
1: Así es. ¿Qué más, ingeniero?
0: Pues bueno, aquí te prometí por ahí, el jueves por ahí te lo tengo, ahorita no tuve oportunidad de juntártelo, pero te tendré por ahí la, el detalle de los del horario que van a tener, a lo mejor los vaqueros o en general los equipos, y te digo, ir viendo qué es lo que empieza a pasar y el movimiento de piezas que se empiezan a mover, ¿no?
1: Claro que sí, si quieres lo comentamos el jueves.
0: Claro que sí.
1: Sal, ingeniero. Gracias por recibir la llamada.
0: Sí, hasta luego. Gracias por marcar. Hasta luego.
1: Ándale, hasta luego. Vámonos a la música para regresar y platicar con nuestro buen amigo, el ingeniero Jorge Aldaba, hasta Monterrey, Nuevo León.
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0: Regresamos a Unideporte y ya estamos buscando la comunicación con nuestro buen amigo, el ingeniero Jorge Aldaba, allá a Monterrey, Nuevo León, y ya lo tenemos en la línea. Ingeniero, buenas tardes, ¿cómo estás?
1: Muy buenas tardes, Gerardo. Un saludo para todos allá en la ciudad de Durango.
0: Oye, pues platícanos brevemente, ingeniero, y reiterar la felicitación porque te encuentras en el Salón de la Fama de tu empresa. Platícanos rápidamente de qué se trata este logro tan importante en tu carrera, ingeniero.
1: Bueno, es un reconocimiento a un año de logros a nivel empresa, donde se reconoce a los mejores, le llaman workplace, de soluciones digitales en toda América Latina, desde Weston hasta Brasil. Entonces ahí premian a los que llegan a exceder los objetivos, y son varios parámetros que te miden de la rentabilidad que trajiste a la empresa, clientes nuevos. Entonces es un premio no solo de cuotas, sino de los beneficios que das con las soluciones que presentas en el mercado y la rentabilidad, ¿verdad?, que regresas a la empresa. Entonces, pues la verdad que sí es un logro ahí que se tiene, y pues a disfrutarlo. Digo, ya sé, como dicen, ya pasó, ahora un nuevo año y a seguir. Pero esa es, y el Salón de la Fama está en Weston, Florida, para la empresa que trabajo, y pues tranquilo con el trabajo realizado, Gerardo.
0: Oye, de las fotos que me mandaste, pues yo vi latinos, pero mexicanos, aparte no, de tú, había.
1: No, el único. Pero mira, los países, ahorita en esta situación, México es el país que genera más dinero para la empresa. Nosotros somos como el 40% del ingreso en millones de dólares que tiene la empresa. En la parte de Costa Rica, El Salvador, todos ellos, si te fijas, los números son diferentes, pero para que tengas una idea, una cuota como la que yo tengo es entre 5 y 10 veces más grande que la de ellos, por el tamaño de los países. Entonces, la verdad es que así se divide el ingreso del dinero. Entonces, el segundo país más grande es Brasil en cuanto a facturación, y luego Puerto Rico, y los más pequeños son El Salvador, Guatemala, Costa Rica y Argentina están juntos. Entonces, no hay nadie más en México, solo yo.
0: Ahora, ¿eso va a quedar grabado para siempre, Jorge, o es anual?
1: No, eso se queda para siempre. De ahí vas reuniendo, porque puedes seguir ganando continuamente, pero se queda grabado en la empresa y cada año pues se va actualizando. Pero te digo, para llegar ahí no nada más es solo vender más, sino algunos otros aspectos como para llegar a esa distinción. El premio es vendiste más y la rentabilidad, pero ya para llegar ahí tienes que tener otros parámetros diferenciando, además de la rentabilidad, lo que aportaste a la industria, las soluciones que entregaste, sobre todo clientes nuevos con aplicaciones que no se habían desarrollado, y eso es lo que te permite llegar ahí, pues ya te quedas ahí, ¿no?
0: Bueno, pues reiterar la felicitación, Jorge, y pues que sigan los éxitos. Yo sé que ahí viene otro premiecito más, pero ya lo estaremos platicando más adelante. Jorge, pues ay, disculpa que entramos hasta ahorita. Lo que pasa es que, no sé si tú conoces a la Zorrita Miranda,
1: ¿sí?,
0: ciclista.
1: Sí, sí, sí.
0: Ahorita platicamos con él sobre Isaac del Toro, Jorge. ¿Cuál es tu comentario?
1: No, impresionante. Bueno, la Zorrita era muy competente con Carlos Luna, un conocido ahí que tenía un taller de bicicletas en la Colonia Obrera. Ya recuerdo muy bien a él y a los hijos de Viviano González y todos ellos. Pues mira, lo de Isaac del Toro, la verdad es impresionante. Y el que estaba viendo la premiación, y yo creo que todavía no nos cae el 20 del gran orgullo que es lo que él hizo, porque con 22 años, su primer tour, ganar 2 etapas, aparte ser el campeón joven de la carrera y un tercer lugar en el podio, yo creo que es un premio impensable cuando es tu primer tour. Digo, aunque ya había dado muestras en la Vuelta a España e Italia, ya documentándome un poco más, mencionan que lo complicado que es tener una competencia de 21 días, prácticamente 3 semanas, y estamos hablando del tema de cansancio, del plan de carrera, y bueno, una serie de situaciones. La verdad, impresionante, Gerardo. Yo creo que él está para cosas más grandes. Ojalá y en los próximos años se consolide, y si se queda en ese equipo, ojalá Pogačar lo deje ahí unos 2 años y le ceda el liderato, porque yo creo que lo próximo a mostrar es ser el líder él en un equipo, y parece que tiene los argumentos físicos y técnicos como para hacerlo. Entonces yo creo que lo que sigue es ya nada más consolidarse, Gerardo. Impresionante, y un orgullo, el primer mexicano en el Tour. Entonces creo que por mucho, yo creo que él entra a la historia ya de los mejores deportistas mexicanos de la historia, Gerardo.
0: Sí, definitivamente. Así es, Jorge, así es. Bueno, pues qué bueno, ¿no? Qué bueno por él, y qué bueno que sobre todo me llama mucho la atención. Se nota muy centrado, Jorge, y como que todo lo tiene acomodadito en su cerebro para darle más satisfacciones a la gente aquí en México. Yo te le preguntaba a la señorita que se aventuraba él a decir que si algún... Yo le decía, ¿cuántos Tours de Francia crees que gane? Dijo, no, me conformo con uno que gane. Pero a mí se me hace que trae madera para hacer lo que está haciendo su coequipero, ¿no?
1: Sí, bueno, hay que recordar que Tadej Pogačar, aparte del físico que tiene una...
2: Quienes hablaron sobre los insultos proferidos el fin de semana por parte del presidente argentino Javier Milei contra el mandatario brasileño Luis Ignacio Lula da Silva. En medio de la crisis política social y el conflicto con las pandillas locales que enfrenta Haití desde hace varios años, el Consejo Electoral del país caribeño fijó para el 13 de diciembre una nueva fecha para realizar elecciones, las cuales se han visto postergadas debido a la precaria situación de seguridad que se vive. Pues ahora sí, le invitamos a ir al detalle de la información. El secretario de Educación Pública, Mario Delgado, aseguró que la educación militarizada no está permitida por la legislación mexicana. Y luego precisó que ni la Secretaría de Educación ni la Secretaría de la Defensa Nacional han autorizado este tipo de instituciones. Tras el fallecimiento de la menor Dafne Zapata en un campamento del estado de Tamaulipas, la dependencia ordenó revisar la operación de academias con este modelo en todo el país. Y luego refirió que cualquier acto de violencia o maltrato contra estudiantes es inaceptable. El funcionario enfatizó que la formación militar corresponde exclusivamente a las Fuerzas Armadas, mientras continúan las investigaciones sobre este caso.
3: La Secretaría de Educación Pública no tiene autorizado el funcionamiento de escuelas militarizadas en el país que permiten malos tratos en el proceso de enseñanza-aprendizaje. Así lo dejó en claro durante la mañanera en Palacio Nacional el titular de la dependencia federal, Mario Delgado, quien fue muy enfático al advertir que los esquemas de educación militarizada en escuelas de educación básica no están autorizados ni en la Constitución ni en ninguna ley en la materia. El titular de la SEP precisó que de ello se ha dado conocimiento a todos los gobiernos estatales para que realicen una supervisión luego de que se han detectado otras escuelas similares.
4: Enviamos un comunicado a todas las autoridades estatales que son las responsables de dar reboes, autorizaciones para la operación de escuelas, recordándoles que de conformidad con la Constitución y con la Ley General de Educación no está en ningún momento autorizado este tipo de educación militarizada, que así les llaman ellos.
3: Respecto del feminicidio de Dafne, una adolescente de 13 años que murió en una academia militarizada en Tamaulipas, el secretario de Educación Pública expuso que las autoridades apoyarán en la medida que sea posible respaldarles. Para Pulso de Radio Educación, Víctor Bárcenas.
2: Bueno, y en otro tema relacionado con la educación, aspirantes, estudiantes y padres de familia marcharon en Ciudad Universitaria para exigir transparencia en el proceso de admisión de la

0: Universidad Nacional, tras las fallas registradas durante el examen de ingreso en línea. Los manifestantes solicitaron la revisión de los resultados y pidieron que la prueba vuelva a aplicarse de forma presencial para garantizar igualdad de condiciones. En respuesta, la Universidad Nacional Autónoma de México informó que continúa revisando las irregularidades detectadas y mantiene suspendidas temporalmente las inscripciones de nuevo ingreso mientras concluye el análisis del proceso de admisión.
1: Aspirantes que fueron rechazados en el examen de ingreso a licenciatura de la UNAM realizaron una manifestación para exigir que esta prueba vuelva al modo presencial y no se dependa de la inteligencia artificial. Los inconformes marcharon del Metro Universidad y del Metrobús Ciudad Universitaria a la Torre de Rectoría. Los manifestantes exigieron una auditoría completa del proceso, revisiones individuales y el regreso definitivo a los exámenes presenciales.
2: Y pues al final también afecta en todos, porque si esas personas que entraron con trampa y no terminan la carrera como tal, o si la terminan y no son los profesionales que la sociedad necesita, pues también es un gasto de recursos que da la UNAM a cada estudiante.
3: En este caso de que se regularice, se debería de regularizar. Digo, las instrucciones eran muy claras, no se permitía ningún uso de ningún tipo de dispositivo más que la computadora y un lápiz y una hoja de papel. Personas pues no hicieron caso y ni modo.
4: Pues aquí pagan, como dicen, justos por pecadores. ¿Qué opinas de estos que incluso se lo difunden por redes sociales, ¿no? Yo hice trampa y me quedé. ¿Qué opinión te mereces?
3: Pues justamente, o sea, había muchas personas que decían, es que si sabían que iban a aumentar, ¿por qué no hicieron trampa? Es tu culpa. Para mí vale más mi honestidad, estar tranquilo y saber que yo obtuve un puntaje que en este caso no fue suficiente, pero que lo obtuve por mi conocimiento, por mi esfuerzo.
1: Para Pulso de Radio Educación, Carlos Calzada.
0: Por su parte, el rector de la Universidad Nacional, Leonardo Lomelí Vanegas, informó que se creó una comisión técnica que revisará el procedimiento del examen de admisión a licenciaturas 2026. La comisión técnica está integrada por 10 académicos e investigadores de distintas disciplinas, entre ellas biología, física, matemáticas, derecho, pedagogía, historia y ciencias sociales. El grupo es presidido por el investigador emérito Eduardo Barzana García y tendrá como secretario técnico a Joaquín Narro Lobo.
1: Ante el cúmulo de cuestionamientos e irregularidades de los resultados del examen de admisión a licenciatura de la UNAM, el rector de la máxima casa de estudios, Leonardo Lomelí, instaló la Comisión Técnica para la Revisión del Procedimiento. Integrada por 16 personas, esta comisión deberá revisar el proceso en su totalidad para tomar las decisiones que sean necesarias y que podrían incluso llevar a la cancelación de este proceso, que por vez primera se realizó totalmente en línea y con asistencia de inteligencia artificial. En su mensaje, Lomelí Vanegas señaló la importancia de que la transparencia sea el eje fundamental para saber qué ocurrió y que las deficiencias no se repitan, no solo en la UNAM, sino en todas las instituciones de educación superior del país.
5: La universidad se tiene que poner de lado de aquellos que estudiaron, que se prepararon, que buscaron en el examen de ingreso la oportunidad de acceder a la educación superior. Estamos interesados, en primer lugar, en esclarecer lo que ocurrió, en segundo lugar, en buscar la mejor forma de garantizar el acceso equitativo de las y los aspirantes a la educación superior que imparte la universidad.
1: Para Pulso de Radio Educación, Carlos Calzada.
0: Bueno, en otra información, la presidenta Claudia Sheinbaum Pardo destacó que es necesario la regulación de las redes sociales y los dispositivos en menores de edad. Por ello, la mandataria federal dijo que busca construir una solución que permita desalentar el uso intensivo de estos aparatos a esa edad mediante el consenso para impulsar otras actividades.
6: Durante la mañanera en Palacio Nacional, la presidenta Claudia Sheinbaum insistió en la necesidad de debatir pública y abiertamente sobre la regulación del uso de celulares y redes sociales entre niñas, niños y adolescentes. Para abonar a este debate, el secretario de Educación Pública, Mario Delgado, expresó que el uso excesivo de celulares genera cambios de hábitos entre niños y adolescentes.
7: Los dispositivos aprenden de nosotros e intervienen en nuestros hábitos, capturan nuestra atención, modifican nuestras rutinas, conductas y comienzan a ocupar espacios que destinábamos a otras actividades.
6: Durante la mañanera también presente la especialista en prevención de adicciones, Tania Jiménez, maestra en orientación psicológica, detalló la forma adictiva que tiene el uso de celulares, muy similar al uso de drogas.
8: Número uno, la pérdida de control. Decimos que vamos a estar 5 minutos en el celular y ya llevamos 2 horas. Número dos, este deseo intenso, este impulso por volverlo a hacer. Número tres, seguir utilizándolo aunque nos genere consecuencias negativas como conflictos familiares, bajo rendimiento escolar, problemas laborales, temas de salud, etcétera. Número cuatro, tolerancia, el necesitar cada vez más para sentir los mismos efectos. En el tema de la tecnología se puede ver un poco más sutil que en el tema, por ejemplo, de consumo de sustancias, pero de igual manera podemos ver que antes podíamos estar en redes sociales media hora y ahora necesitamos más tiempo.
6: Para Pulso de Radio Educación, Víctor Bárcenas.
0: La Comisión para la Igualdad de Género en el Senado de la República presentará esta semana la ruta de análisis, también de discusión, para esta iniciativa enviada por la presidenta Claudia Sheinbaum para expedir la Ley General de Prevención, Investigación, sancionar también el delito del feminicidio. Es una propuesta que busca homologar este tipo penal en todo el país, luego fortalecer la investigación de estos crímenes y endurecer las sanciones.
9: La Comisión para la Igualdad de Género del Senado presentará el miércoles próximo la ruta crítica para el análisis y discusión de la iniciativa con proyecto de decreto que expide la Ley General para prevenir, investigar y sancionar el delito de feminicidio, propuesta por la presidenta Claudia Sheinbaum Pardo, para castigar hasta con 105 años de cárcel el feminicidio agravado y con al menos 50 años de prisión al feminicidio en grado de tentativa. El presidente de la Junta de Coordinación Política del Senado, Ignacio Mier Velasco, adelantó que la intención es que las comisiones trabajen en el mes de agosto, para que la nueva ley sea el primer tema que se apruebe en el periodo ordinario que comienza el 1 de septiembre, incluso desde la primera semana.
10: El que se refiere a reforma constitucional para catalogar el feminicidio como un delito grave y poder legislar la Cámara de las Senadoras y Senadores y el Congreso de la Unión, Cámara de Diputados, en materia de feminicidio.
9: Para Pulso de Radio Educación, Reinaldo Cerecero.
0: Bueno, después de más de 2 décadas de movilizaciones, recursos legales y resistencia comunitaria, los opositores a la presa La Parota celebraron la decisión del Gobierno de México de cancelar de manera definitiva el proyecto hidroeléctrico previsto para el estado de Guerrero, una obra que durante 23 años generó un intenso conflicto por sus posibles impactos sociales y ambientales.
11: Luego de 23 años de lucha en contra de la construcción de una hidroeléctrica en el estado de Guerrero, el Consejo de Ejidos y Comunidades Opositoras a la presa La Parota se congratuló por la decisión del gobierno federal de cancelar de manera definitiva el proyecto. El SECOP, sin embargo, demandó justicia para su vocero Marco Antonio Suástegui Muñoz, asesinado en abril de 2025, quien fue parte importante en la lucha iniciada en 2003 cuando se anunció el proyecto. El Consejo también exigió que la presidenta Claudia Sheinbaum emita un decreto en el que se ordene claramente la cancelación de la construcción de la presa La Parota. El SECOP señaló que mantendrá su total apoyo a todas las luchas sociales del país para evitar que se impongan proyectos como el de La Parota, que gracias a la movilización de los pobladores de la zona logró ser cancelado. Para Pulso de Radio Educación, Martín Marcos Velasco.
0: Bueno, luego de que el dirigente nacional del Partido Acción Nacional, el PAN, Jorge Romero, afirmó que la investigación judicial contra el exgobernador de Baja California, Ernesto Rufo Appel, se trata de una persecución política, este día la presidenta Sheinbaum Pardo rechazó estas acusaciones y sostuvo que la Fiscalía General de la República presentó pruebas suficientes para sustentar el caso, por lo que aseguró que no existe un uso político de las instituciones de procuración de justicia.
6: Ante la insistencia de voces de la oposición panista que denuncian hay una persecución política contra el exgobernador Ernesto Rufo Appel, la presidenta Claudia Sheinbaum rechazó haya un uso de las instituciones para juzgar a los opositores. Luego de que el pasado fin de semana, el dirigente del PAN, Jorge Romero, aseguró que el exgobernador de Baja California, Ernesto Rufo Appel, es un preso político, la presidenta Claudia Sheinbaum señaló que la FGR ha presentado muchas pruebas sobre este caso y rechazó que se haga un uso político de las instituciones de procuración de justicia. La presidenta Claudia Sheinbaum indicó que a Rufo Appel se le acusa por un fraude cometido en contra del Estado mexicano y es falso, sea perseguido político.
12: No, falso, absolutamente falso. Y la Fiscalía pues dio muchísimas pruebas de este caso. Muchísimas, pero además no es solamente el exgobernador, sino por lo menos 8 detenidos de un modelo de contrabando de combustible, que es un fraude al Estado mexicano, a las y a los mexicanos.
6: Para Pulso de Radio Educación, Víctor Bárcenas.
0: Sí, el señor tiene una empresa y se le cayó haciendo cosas fraudulentas. La incertidumbre económica y el complejo entorno en la inversión comienza a influir en las decisiones y contratación de las empresas. Así lo advirtió la Coparmex al subrayar que al momento prevaleció esta cautela para generar nuevos empleos.
13: La incertidumbre económica nacional y global impacta de manera significativa las decisiones de contratación de personal en México. Así, para el dirigente de la Confederación Patronal de la República Mexicana, Juan José Sierra, el mejor programa social es el empleo formal.
14: El mejor programa social es el empleo formal. Vemos que las empresas quieren crecer, pero necesitan condiciones para invertir. Por eso proponemos simplificar y digitalizar trámites para facilitar la operación empresarial, fortalecer la seguridad y el Estado de derechos, vincular la formación de talento con las necesidades del mercado laboral, facilitar la formalización y el financiamiento de las MIPYMES, garantizar infraestructura, energía y conectividad competitivas, generar certidumbre e incentivos para la inversión productiva. México tiene el talento y la capacidad empresarial para crear más y mejores empleos.
13: Para Pulso de Radio Educación, Verónica Martínez Chavira.
0: Bueno, la estrategia para proteger la ganadería mexicana del gusano barrenador entró en una nueva etapa. La Secretaría de Agricultura y Desarrollo Rural informó que este día fueron liberadas las primeras 2.5 millones de moscas estériles producidas en la nueva planta de Metapa de Domínguez, que está en el estado de Chiapas. Una medida biológica que busca contener y erradicar esta plaga en el sur del estado de Chihuahua, una de las regiones con mayor actividad pecuaria del país.
11: Un primer lote de 2 millones de pupas estériles del gusano barrenador será enviado esta semana al estado de Tamaulipas a fin de avanzar en la erradicación de la plaga y para fortalecer la sanidad pecuaria en la región, informó la Secretaría de Agricultura. En la planta de la mosca del gusano barrenador en Metapa de Domínguez, estado de Chiapas, se espera alcanzar una producción semanal de 100 millones de moscas para noviembre próximo. Recalcó que la producción y esterilización de moscas en México marca una nueva etapa en el combate contra esta plaga y cuando se tiene contemplado retomar la exportación de ganado mexicano a Estados Unidos a partir de finales de agosto, luego de 14 meses de cierre, dada la presencia de esta plaga. Para Pulso de Radio Educación, Martín Marcos Velasco.
0: Bueno, pues se registró este día el descarrilamiento de un tren de carga de Ferromex. Esto fue en el municipio de Naco, en el estado de Sonora, el cual derramó cerca de 60 mil litros de una sustancia química catalogada como material peligroso. De acuerdo con un comunicado, la autoridad narró que el accidente ocurrió durante la madrugada del 26 de julio en las inmediaciones del rancho Potrero El Cobre, en el ejido Cuauhtémoc. Este incidente provocó que se activara un operativo de emergencia para contener posibles riesgos ahí en la zona. Tras el accidente, el sector permanece bajo resguardo preventivo mientras continúan las maniobras para recuperar el producto derramado y luego verificar que existan condiciones seguras para reanudar las operaciones ferroviarias. Recordemos que Ferromex pertenece a Germán Larrea y es subsidiaria del Grupo México, responsable, acordémonos, de la contaminación del río Sonora, cuando en agosto de aquel año 2014 derramó lixiviados de cobre, afectando gravemente a más de 22 mil habitantes y dañando la agricultura y la economía de la zona. Pasamos a la información internacional. El gobierno de Omán puso en marcha una nueva ofensiva diplomática con la intención de destrabar la crisis en el estrecho de Hormuz, esto luego de que la Casa Blanca confirmó la suspensión temporal de la ofensiva contra Irán. Pese al anuncio, Teherán desmintió conocer el cese al fuego temporal y luego afirmó que sigue controlando la vía marítima de Hormuz. Trascendió también que el presidente Donald Trump fue aconsejado por un mando militar para luego un cese de la ofensiva ante el agotamiento de armas de defensa aérea para proteger las bases estadounidenses en esa región del planeta.
15: Durante una gira que lo llevó a Michigan a bordo del avión de la Fuerza Aérea número 1, el presidente Trump confirmó la suspensión temporal de los ataques militares contra objetivos iraníes con la idea de dar una oportunidad a la gestión diplomática. El mandatario afirmó que Estados Unidos está llevando a cabo serias pláticas y que existe una posibilidad real de alcanzar un acuerdo para poner fin a las hostilidades y reabrir el estratégico estrecho de Hormuz, aunque advirtió que concederá un margen de tiempo limitado antes de retomar las acciones militares de gran contundencia si los esfuerzos fracasan.
16: We're having good talks, so we'll see what happens. I think there's a good chance that something could happen, and if it does, good. If it doesn't, we go back to doing what we were doing two days ago.
15: Sin embargo, la postura oficial en Teherán reflejó un tono considerablemente más escéptico, ya que el portavoz del Ministerio de Asuntos Exteriores de Irán, Ismail Baghaei, rechazó las afirmaciones sobre un diálogo directo entre ambos países, aclarando que si bien existen países mediadores en la región que transmiten mensajes del lado estadounidense, no están desarrollándose negociaciones formales cara a cara por el momento. Esta pausa estaría dando al gobierno del presidente Donald Trump para aumentar el material de guerra disponible que se está agotando. Sin embargo, el mandatario rechazó tal aseveración. Para Pulso de Radio Educación, desde Washington, les informó Samuel Galvez.
0: Y en el Líbano, nación que también ha enfrentado la ofensiva estadounidense a Israel, se denunciaron violaciones al derecho internacional y posibles crímenes de guerra al contabilizar 4.300 muertos y el desplazamiento de 1 millón de personas por las ofensivas militares. El alto comisionado de los derechos humanos de la ONU, Volker Turk, emitió la denuncia y aseguró que una misión independiente acordada con el gobierno fue desplegada para recabar pruebas en dichas violaciones.
17: El alto comisionado de las Naciones Unidas para los Derechos Humanos, Volker Turk, afirmó que su oficina ha documentado violaciones a gran escala del derecho internacional humanitario durante el conflicto en el Líbano, algunas de las cuales podrían constituir crímenes de guerra. Al concluir una visita oficial al país, Turk señaló que los continuos ataques aéreos y operaciones terrestres israelíes han causado un elevado número de víctimas civiles, desplazamientos masivos y una destrucción generalizada de viviendas, hospitales, escuelas e infraestructuras esenciales. También recordó que los cohetes lanzados por Hezbollah contra zonas pobladas de Israel han provocado víctimas civiles y daños materiales. Según las autoridades libanesas, Desde el 2 de marzo, más de 4.300 personas han muerto y más de 12.000 han resultado heridas en el país.
0: Bueno, en otra nota, la severa crisis diplomática originada por los insultos proferidos el fin de semana por el presidente argentino Javier Milei contra su homólogo brasileño Luis Ignacio Lula da Silva no lograron encontrar algún viso de solución luego de que un encuentro entre el embajador argentino en Brasilia, Daniel Rimondi, y el canciller de Brasil, Mauro Vieira, quien exige disculpas. Lejos de que este primer acercamiento diplomático consiguiera avanzar en superar la tensión bilateral, nuevos actores se sumaron a la polémica, esto luego de que el ministro de Hacienda brasileño, Darío Durigán, calificó como payaso al mandatario argentino y criticó luego las actuales situaciones económicas argentinas durante una entrevista radiofónica. En Argentina, el secretario de Relaciones Económicas Internacionales, Pablo Quirno, evitó referirse en redes sociales a los insultos, pero defendió con ironía los señalamientos de intromisión brasileña en elecciones pasadas. Paralelo a las pláticas con Raimondi, el embajador brasileño en Buenos Aires, Julio Vitelli, viajó a Brasilia para entrevistarse con el canciller brasileño, con quien abordó la crisis en un encuentro que duró pues unos 40 minutos, pero tenemos detalles con France 24.
18: La crisis diplomática entre Brasil y Argentina no parece llegar a su fin. Todo empezó con la participación del presidente argentino Javier Milei en la presentación de la candidatura presidencial de Flavio Bolsonaro en San Paulo. Milei llamó a Lula ladrón, presidiario y basura democrática. También arremetió contra el juez Alexandre de Moraes, del que dijo que es una basura calva por no haberle permitido visitar al expresidente Jair Bolsonaro, que cumple una pena de 27 años por golpismo. Hoy el ministro de Hacienda de Brasil, Durigán, ha dicho que Milei es un payaso, palabras muy duras, y también ha subrayado que la economía brasileña está mucho mejor que la Argentina. Además, el ministro de Exteriores, Mauro Vieira, también ha hablado de un comportamiento inaceptable y ha hablado de injerencias en la política de Brasil.
0: Bueno, también en Haití el Consejo Electoral Provisional anunció un nuevo calendario para la primera vuelta de la elección general en la nación caribeña. Será el 13 de diciembre del año en curso, cuando los ciudadanos votarán para elegir a su presidente y legisladores, así como el refrendo para ratificar las enmiendas a la Constitución. La fecha estaba pactada para el 30 de agosto, pero la crisis de seguridad, así como el deterioro constitucional, obligaron a cambiarla. La segunda vuelta de la elección se llevará a cabo el 21 de febrero del 2027. Recordemos que las últimas elecciones celebradas fueron en el 2015 y el 2016. Sin embargo, la violencia terminó con la elección de Jovenel Moïse como presidente, quien fue asesinado.
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23: Veintisiete de julio.
24: 1814, murió Hermenegildo Galeana, caudillo de la insurgencia. Se unió a las fuerzas insurgentes a principios de enero de 1811. Galeana participó muy activamente en el largo asedio del Castillo de San Diego en Guerrero, su estado natal, y se ocupó de organizar la toma de la Roqueta y de la Goleta Guadalupe, llevadas a cabo por Pablo Galeana la noche del 8 de junio. El 25 de junio llegó de nuevo a la hacienda de San Juan. De ahí se dirigió a Coyuca, pero sufrió un nuevo ataque de Avilés y murió en el lugar llamado El Salitral. El soldado Joaquín de León le disparó en el pecho y le cortó la cabeza, llevándola como trofeo a Coyuca.
2: 1855. Nace en la ciudad de Córdoba, Veracruz, Carlos A. Carrillo, quien destacó como pedagogo. Mientras pueda hacer algún bien a la humanidad.

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5: Muy buenas noches desde la cabina de Radio Universidad. Espero que haya disfrutado esta noche sinfónica con música de Bach. Y vámonos ya a los mil y un discos que debes escuchar antes de morir. Le vamos a dar un giro a la música, por supuesto. Vamos a escuchar algo de rock. Radiohead, a continuación, en los mil y un discos que debes escuchar antes de morir. Es lunes 27 de julio del año 2026. Y también hoy tenemos Rocola, un viaje a los años 60 con el profesor Benjamín Torres. Son las 9 de la noche con 30 minutos. Momento de ir para allá. 24 grados centígrados la temperatura. Soy Marta Casas, quédese con nosotros.

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Bienvenidos. Este es el programa número 838 de la serie, hoy con Radiohead y su producción de 1997 titulada OK Computer. Apareció en el sello discográfico Parlophone con la producción de Nigel Goodrich y Radiohead. La dirección artística a cargo de Downwood y White Chocolate Firm.

El éxito que les acompañaba desde su temprano hit Creep no convirtió al líder Thom Yorke en un hombre feliz. La canción más alegre del disco, Airbag, habla de la emoción maravillosa y positiva que experimentas cuando te acabas de librar por unos pelos de un accidente. En otros temas, ruge contra los negocios y las tonterías. Por ejemplo, en el tema Electioneering. O estar atrapado, como en el tema Let Down. Y sobre el monstruo del armario en Climbing Up the Walls. La más gráfica de todas las canciones es Paranoid Android, cuyo engañoso título es del libro Guía del Autoestopista Galáctico. La letra, inspirada en el jet set enloquecido por las drogas, es una evocación espeluznante del caos más jodido. Si bien Thom Yorke afirmó que describía la caída del Imperio Romano, la belleza de la música mitiga el horror de las letras. Subterranean Homesick Alien es apropiadamente especial.

y Let Down es lo que cabría esperar de una canción grabada en la sala de baile de Jane Seymour. El mismo estudio de la hermosa Bat había dado a luz el Wild Mood Swings de The Cure.

Mientras Loki, escrita en un principio para un álbum de caridad dirigido a los damnificados de la guerra, y The Tourist exhiben un toque cercano a Pink Floyd.

abundan las sorpresas sonoras. El loop de batería inspirado en Digi Shadow de Airbag, la épica Paranoid en Troyes, al estilo de Happiness is a Warm Gun, y Fighter Happier, que recuerda a Stephen Hawking, un Apple Mac programado por Tom York. OK Computer fue número uno en ambas orillas del Atlántico, aunque la banda lo consideraba sobrevalorado. Sigue sonando tan ambicioso y fascinante como en el año de 1997. Y hoy lo hemos disfrutado aquí.

0: El día de hoy, la presencia de los británicos de Radiohead con su producción de 1997 titulada OK Computer. Espero que lo hayan disfrutado plenamente y les hago la invitación para que escuchen el próximo programa de esta serie. Por lo pronto, el día de hoy, muchísimas gracias. Nos escuchamos en el siguiente de la serie. No se lo pierdan.
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2: Hola amigos, soy Benjamín Torres Vargas. Te invito a que me acompañes en este viaje por el mundo de la música, para que disfrutemos juntos los recuerdos de aquellos días de tardes castañas bañadas de sol, de cielos azules y sonrisas juveniles que hoy amigables hacen nuestras vidas añiles refulgentes zafiros de luz. Entramos a la rocola, amigos. El tema es la música que sacudió al mundo. Estamos platicando cómo la música y sus diferentes expresiones fueron cambiando y hoy tenemos una gama muy amplia de sonidos, géneros y estilos que hacen de la música contemporánea lo que hoy conocemos como música pop, donde caben todos o casi todos los sonidos que hasta hoy hemos escuchado. Mientras narramos, estaremos escuchando diversas voces interpretativas de pop music. Iniciamos.

Otro cambio tecnológico fue la amplia disponibilidad de la televisión en los años 1950. Con las actuaciones televisadas, las estrellas del pop tenían que tener una presencia visual. En la década de los años 60, la introducción de receptores de radio baratos y portátiles significó que los adolescentes podían oír música fuera de su casa.

la grabación multipista de los años 60 y el sampling digital de los 80. Han sido usados también como medios para la creación y elaboración de música pop. A comienzo de los 80, la promoción de la música pop se había nutrido del auge de los programas y canales musicales de televisión como la MTV, que favorecieron a aquellos artistas como Michael Jackson y Madonna, que poseían un fuerte atractivo visual.

La música pop ha estado dominada por la industria musical norteamericana y británica, cuya influencia ha hecho de la música pop una especie de monocultura internacional. Pero la mayoría de las regiones y de los países tienen su propia forma de pop, a veces produciendo versiones locales de tendencias más amplias y prestándoles características locales.

Alguna de estas tendencias, por ejemplo, el K-pop, han tenido un significativo impacto en el desarrollo del género. De acuerdo con Grove Music Online, los estilos occidentales de pop, ya sea coexistiendo o marginalizando a los géneros de carácter local, se han expandido por el mundo y han llegado a constituir unos denominadores estilísticos comunes en las culturas globales de música comercial.

Algunos países no occidentales como Japón han desarrollado una industria próspera de música pop, la mayoría de la cual se enfoca al pop de estilo occidental y ha producido durante varios años una cantidad de música pop que cualquier otro país excepto Estados Unidos.

No solo en Japón se han desarrollado la música pop de manera internacional. También se ha desarrollado en otros países de Asia, como Corea o en China, donde se pueden encontrar el C-pop. Estos distintos géneros del pop en estos últimos años han tomado un gran impacto entre los adolescentes y los adultos, atrayéndolos con sus videos de alta producción y canciones con letras de profundo significado.

La expansión de la música pop de estilo occidental ha sido interpretada de manera variada como la representación de procesos de americanización, de modernización, apropiación creativa, imperialismo cultural y un proceso más genérico de globalización.

Bien, amigos, pues hasta aquí llegamos por este momento. Vamos a empezar la segunda parte de la Rocola dedicada a la historia del rock and roll en México. Yo regreso en un momento.

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2: Aquí seguimos, amigos. Continuamos platicando con ustedes sobre la fascinante historia del rock and roll en México. Mientras estaremos escuchando melodías de aquellos años dorados. Continuamos.
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Hay un aspecto que llama la atención en esta avalancha de grupos y covers que se han descrito en esta historia. Al triunfar un grupo determinado con una sola canción, fue práctica bastante común, como ha sido descrito en los comentarios sobre el tema que historiadores han hecho, o de alguna otra agrupación que decidiera grabar la misma canción, imponiéndole su propio estilo, inclusive muchas veces con letra diferente.

Este proceso se podría denominar como recover y encierra en sí mismo un valor, es decir, no debe desdeñarse simplemente como una vil copia o imitación. En cambio, en la etapa de decadencia, tema del cual nos estaremos ocupando en este programa, hubo muchos grupos y solistas que abusaron del recover, sin lograr copias tan bien hechas. Allá no buscar características diferentes en las canciones copiadas. Llegaron a ser imitaciones burdas

Ya estaremos en su momento mencionando algunas de estas malas copias. La avalancha de grupos de esta época estaría incompleta si no se menciona un acontecimiento de cierta relevancia a fines de 1961. El legendario Bill Haley vino a radicar a nuestro país y formó parte así de la escena rock and rollera mexicana de los 60. Ciertamente que la carrera de Haley se encontraba ya en su ocaso.

costoso divorcio y problemas con el fisco norteamericano lo llevaron a refugiarse en México. Estableció su hogar en Cuernavaca y muy pronto tuvo una novia mexicana, Marta Velasco, quien le enseñó nuestro idioma. La empresa Orfeón, con muy buen olfato comercial, le ofreció un ventajoso contrato de 5 años que no le impedía contratarse simultáneamente con otra disquera norteamericana. Bueno, aquí le mochamos a este chisme, pero le seguimos la historia de Bill Haley en México en el siguiente programa de La Rocola. La semana próxima, amigos, aquí los espero. Hasta entonces.

0: 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Desde Durango, Durango, México, te deseamos lo mejor hoy y siempre. En La Rocola nos escuchamos. Hasta la próxima, amigos.
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0: Gracias por continuar en el 100.5 FM. Ya son las 11 de la noche de este lunes 27 de julio del año 2026. Oiga, espero que haya disfrutado la programación vespertina de Radio Universidad. Vámonos a nuestra programación nocturna. Tenemos música variada para usted. Si le gusta el jazz, que desea disfrutar de las siguientes melodías. Soy Marta Casas. Nos escuchamos mañana. Pase usted una excelente noche.
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7: Si bien el romanticismo musical alemán se apoya fundamentalmente en la producción de una media docena de compositores, son numerosos los que, siguiendo una u otra línea, contribuyeron obras de inmenso valor y que enriquecieron el patrimonio sonoro de su país y de la música en general. Uno de ellos fue Max Bruch, que vivió entre 1838 y 1920. Aunque su reputación actual descansa sobre todo en sus tres conciertos y la fantasía escocesa para violín y orquesta, Bruch fue en su tiempo celebrado por sus composiciones corales, en especial para coro masculino. Produjo además sinfonías, otras obras de carácter concertante y de cámara, todas de la más alta calidad y dotadas de un lirismo pocas veces igualado. Una de las páginas más interpretadas y valoradas de Bruch es su Kol Nidrei para violonchelo y orquesta, basado en temas hebreos. Paradójicamente, esta obra tan popular dio a sospechar que el compositor, aunque formado en una familia protestante, era de ascendencia judía, lo cual hizo que, bajo el nazismo y por precaución, su música fuera suprimida y, por consiguiente, olvidada en los países de habla germana. De Max Bruch escuchamos enseguida el concierto para violín y orquesta número 1 en sol menor, compuesto entre 1866 y 1867 y que es el más popular de la serie. Los movimientos: prólogo, andaggio moderato, adagio, finale, allegro enérgico. Lo interpreta Joshua Bell en violín, a quien secunda la Orquesta Real del Concertgebouw de Ámsterdam, dirigida por Semyon Bischkov.

Joshua Bell y la Orquesta Real del Concertgebouw de Ámsterdam, que dirigió Semyon Bischkov, nos ofrecieron el concierto para violín y orquesta número 1 del compositor alemán Max Bruch. Nacido en 1865 y desaparecido en 1957, Jean Sibelius personificó a la música finesa durante una era que cubre gran parte de 2 siglos. Su estilo, sin embargo, es más representativo del postromanticismo tardío y poco tiene de las innovaciones propias del periodo siguiente, durante gran parte del cual Sibelius permaneció en silencio. De 1926 es su poema sinfónico Tapiola, última de sus grandes obras sinfónicas y que describe musicalmente al poderoso y aterrador espíritu que se oculta tras los oscuros bosques que servían de telón de fondo a la vivienda del compositor. La versión que escuchamos enseguida está a cargo de la Orquesta Real del Concertgebouw de Ámsterdam, dirigida por Herbert Blomstedt.

0: Herbert Blomstedt, al frente de la Orquesta Real del Concertgebouw de Ámsterdam, nos ofreció Tapiola, poema sinfónico opus 112 de Jan Sibelius. 13 años anterior a Tapiola es el poema para soprano y orquesta opus 70 Luo Notar o Hija de la Naturaleza, para el cual Sibelius utilizó textos del poema épico finés Kalevala, que trata ante todo del mito de la creación. Lo escuchamos ya por la soprano Carita Mattila y la Orquesta Filarmónica de Rotterdam bajo la batuta de Jukka-Pekka Saraste. La soprano Carita Mattila, secundada por la Orquesta Filarmónica de Rotterdam, que dirigió Jukka-Pekka Saraste, completó nuestro programa de hoy con Luo Notar opus 70 de Jan Sibelius. Y yo, por mi parte, me despido de ustedes recordándoles nuestro canal de comunicación www.informarn.nl. Hasta la próxima, pues. Y muchas gracias.
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3: ¿Qué tal? Gusto saludarlos, bienvenidos a La Partitura. Soy el maestro Miguel Ángel Burciaga Díaz y vamos a arrancar la semana escuchando piezas de violín y piano de probablemente el compositor checo más célebre que existe, que es Antonín Dvořák. Vamos a escuchar sus piezas románticas para violín y piano, que son cuatro piezas que escribió de así como una pequeña suite con ideas aisladas de la música muy bonitas que se suelen interpretar con frecuencia. La historia de estas piezas es bastante interesante porque en realidad el tema de la pieza principal, la número uno, la más famosa, era un tema con el que Dvořák estuvo lidiando por muchos años. En un tiempo quiso que ese tema fuera para una sinfonía, luego no le resultó. Luego lo quiso usar para un poema sinfónico y tampoco, luego para un cuarteto de cuerdas, para un concierto para solista y orquesta. Al final terminó limitándose al formato más pequeño, que es una pequeña piececita de 2 minutos, para las cual compuso otras tres. Las tres primeras piezas son de un carácter muy romántico, muy entusiasta, muy lírico, y cierra extrañamente con una cuarta pieza muy dramática, muy solemne, que rompe con el estilo de que se viene planteando en el resto de la obra. Sin embargo, pues es una obra bellísima y eso es lo que vamos a presentar en primera instancia, las cuatro piezas románticas de Dvořák, Opus 60 para violín y piano. También vamos a incluir de este mismo compositor su balada para violín y piano, que es una pieza muy poco frecuente en el repertorio, ya que es una de sus obras de juventud, donde es casi un trabajo de conservatorio donde estaba, como dicen, haciendo sus pininos en la composición, y esto es lo que pues vamos a usar para conjuntar. Hay que saber que pues Dvořák era un músico muy destacado en el violín, era un gran intérprete de violín, era costumbre en las familias checas, hasta se decía que en esa época los niños checos nacían con un violín bajo el brazo, y Dvořák no fue la excepción. Él siempre se cultivó en la tradición del violín desde temprana edad, y de ahí se fue acercando a la composición, donde pues se fue destacando tanto al punto de ser alumno nada menos que de Johannes Brahms, uno de los compositores más importantes de todo el siglo, y que además, bueno, Dvořák, estas piezas son una extrañeza en su producción, ya que Dvořák es un compositor de obras de gran vuelo, compositor de grandes sinfonías, poemas sinfónicos, célebre por su concierto para cello, que es tan famoso, su concierto para violín, cuartetos de cuerda, grandes obras de cámara, quintetos, tríos, cuartetos, sonatas impresionantes para diversos instrumentos. Entonces, pues su producción es gigantesca, sinfónicos, corales, y estas miniaturas son particulares. También elegí una versión muy especial porque la obra que el intérprete que vamos a escuchar es justamente el nieto de Antonín Dvořák, Josef Suk. Es muy interesante esto porque el yerno de Dvořák, Josef Suk, fue un gran compositor también, que se casó con una de sus hijas. Su hija murió muy joven, apenas pudo dar a luz a un par de niños, y uno de estos niños hizo uno de los violinistas más importantes del siglo. No crean que lo pongo por nepotismo, sino Josef Suk, nieto, no padre que fue el compositor, sino Josef Suk, nieto de Dvořák, fue un gran violinista y uno de los más importantes violinistas checos de todo el siglo XX. Entonces imagínense poder escuchar una versión de obras de Dvořák a cargo de su nieto, que sería un violinista de tal trascendencia, ¿no? Entonces vamos a escuchar, son versiones antiguas, porque pues Joseph Zuk se ubica en la primera mitad del siglo XX, pero están grabadas con la calidad suficiente para su apreciación. Escuchamos pues las piezas románticas de Dvořák y la balada de Dvořák a cargo de Joseph Zuk en el violín y Joseph Halla en el piano.

0: Gracias por acompañarnos en este encuentro con la música sinfónica, guiados por el maestro Miguel Ángel Burciaga Díaz, director de la Orquesta Sinfónica de la Universidad Juárez del Estado de Durango. Hasta la próxima.
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Qué rico se amanece así, con un poco de música suave. Como que se va despertando poco a poco a la mente y al corazón. La música ha sido muy buena compañera de la gente por todas las épocas. Siempre ha estado allí, tocándonos el alma con sus ritmos, con sus melodías y sus notas en todas las edades y en todos los países. Los niños egipcios, los niños mayas y los romanos seguramente se ponían contentos cuando los despertaban así con tonadas suaves. En estos días, lejos, muy lejos de aquí, una niña japonesa puede estar bailando con su música y un niño alemán cantando una linda canción. Y ahí está la música, siempre acompañándonos el alma. Desde una flauta, desde un tambor, con la guitarra o una dulce voz. ¿Sabes? Cuando lo pensamos se nos antoja hacer música para irnos hasta tu casa, despertarte con notitas saltarinas o convertirnos en una tonada pegajosa para que tú nos vayas cantando o chiflando todo el día.

El cuento de hoy es uno que se platica mucho en Argentina. No se sabe bien quién lo inventó porque ha corrido por años y años de boca en boca. Se llama el chivato, o lo que es lo mismo, el chivito.

Esta era una vez una señora que ya estaba un poco vieja. La señora tenía una preciosa hortaliza en la que cultivaba muchas plantas. Un día se metió un chivato a comerse sus verduras. Y cuando la señora lo quiso correr, el muy desesperado

0: Llegaron a la hortaliza y ahí estaba el chivo, feliz.
1: ¡Chivo! ¡Salte de ahí!
2: ¡Nada, que voy a salir! ¡Soy chivato de mi chivatal! ¡Y si salgo, te voy a patear!
1: ¡Ay, no!
0: Y corriendo se fue el zorro y la señora se quedó muy triste en el camino pensando cómo hacerle. Entonces pasó un toro que al verla tan preocupada le preguntó:
1: ¿Qué le pasa? ¿Por qué tiene esa cara?
2: ¿Cómo no voy a tenerla? Y si se ha metido un chivato a mi hortaliza y se está comiendo todas mis plantas, no lo he podido sacar.
1: ¡Ándele! ¡Lléveme para allá que yo lo voy a sacar!
0: Cuando llegaron a la hortaliza, ahí estaba el chivato que seguía comiendo.
1: ¡A ver, chivo! ¡Sal de ahí inmediatamente!
2: ¡Qué salir ni qué salir! ¡Soy chivato de mi chivatal! ¡Y si salgo te voy a patear!
1: ¿Sabe qué, señora? Siempre no me animo a sacarlo, ¿eh? ¡Ya me voy!
0: Y se fue el toro. Al rato pasó una hormiguita y se encontró a la señora llorando de tristeza.
3: Oiga, oiga, ¿por qué llora,
0: Le preguntó la hormiguita.
2: ¿Cómo no voy a llorar si se ha metido un chivato a mi hortaliza? Se está comiendo todas mis plantas y no lo puedo sacar.
3: A ver, yo lo voy a sacar.
0: El chivo seguía comiendo como si nada.
3: Chivo, salte de ahí.
2: ¡No me salgo! ¡Soy chivato de mi chivatal! ¡Y si salgo, te voy a patear!
3: ¿Ah, sí? Pues yo también soy hormiga de mi hormigal. Sé picar y sé hacer balar a los chivos necios.
0: El chivato no le hizo caso y siguió comiendo. La hormiga se metió a la hortaliza y hizo que el chivato la viera y se fue entre las hierbas. Se le trepó por las patas y cuando llegó hasta arriba le picó con toda su fuerza.
2: ¡Ay! ¡Ay! ¡Bé!
0: Y el chivato sintió tanto dolor que salió disparado de la hortaliza y se fue al campo. La viejita estaba tan agradecida que le ofreció un costal de trigo de regalo. La hormiguita solo aceptó un grano, lo cargó en su espalda y se fue.

0: se cae.
1: ¡Que se cae! ¡Se cae!
0: ¡Que se cae!
2: Híjole, qué lata da cuando a uno le da hipo y no se lo puede quitar, ¿no? Ahí anda uno hablando a brinquitos sin poder terminar las palabras. Bueno, también es divertido porque a veces da un montón de risa lo chistoso que se dicen las cosas con hipo, ¿verdad? Oye, ¿y sabes por qué da hipo? Porque se irritan unos nervios que llegan hasta los músculos del diafragma aquí arriba de la panza, y entonces esos músculos se empiezan a mover y hacen que tomemos aire muy bruscamente, y con el golpe de aire suenan las cuerdas vocales, y por eso nos sale un hipo. Entonces sí, a tomar agua sorbitos, un vaso completo sin respirar, a taparse las narices por un ratito, o a decirle a alguien que nos dé un sustazo que nos haga saltar, a ver qué nos lo quita. Ay, dicen que lo que nunca falla es respirar hacia adentro de una bolsa de papel, sacar y meter el mismo aire con la bolsa de papel en la boca. Oye, ojo, la bolsa tiene que ser de papel, no de plástico, porque puedes ahogarte. Si consiguen su bolsa de papel y se la... ¿Ya ven? Ya no puedo parar mi hipo, ¿eh? Además me está dando mucha risa.

0: Tenemos aquí, agarrado de una de las patas de la mesa, a un camaleón. Está bien pescado con la cola y con sus patitas así en forma de manos. Señor camaleón, señor camaleón, ¿cómo le ha ido,
1: A ver, voy a acercarle el micrófono para que, a ver, para que escuchen su voz. A ver, ¿cómo le ha ido, señor camaleón?
0: Muy bien, por suerte.
1: Oiga, don camaleón, ¿es cierto eso de que ustedes cambian de color para esconderse?
0: Bueno, no solo para escondernos, también cambiamos de color por nuestro estado de ánimo o por la luz que nos da.
1: Ah, mire, eso sí que no lo sabíamos. Así que se pueden poner verdes de envidia.
0: No. En verdes nos ponemos cuando estamos en la sombra. En cambio, si nos pasamos al sol, cambiamos a café.
1: Oiga, ¿y qué otros colores puede tener?
0: Amarillo, cuando estamos dormidos, mucho tiempo, ¿eh? ¿Y qué cree? Negro cuando estamos muy asustados o enojados.
1: Entonces, ustedes sí que se ponen negros del coraje.
0: Eso sí, para que vea.
1: Bueno, oiga, y cambiando un poquito el tema, ¿ustedes qué comen,
0: Pues, moscas, mosquitos, insectos de los que encontramos.
1: Oiga, ¿pero le gusta comer moscas? ¡Oh, caramba! ¡No puede ser!
0: Claro que sí. Mire, por ejemplo, mire esa que está allá. Qué buena se ve.
1: Tampoco se la comió. Pero si la cazó rapidísimo, ¿Con qué la cazó?
0: La atrapé con mi lengua.
1: Pero si estaba bien lejos. Pero qué bárbaro. Pero ¿en qué forma la atrapó? Es que tiene bien larga la lengua, ¿verdad?
0: Ah, ¿verdad? A que no se lo esperaba. Es que tengo la lengua doblada muchas veces por adentro de la boca. Por eso no parece tan larga.
1: Ah, como quien dice que su lengua es plegable, además de pegajosa, ¿eh? Porque hubieran visto ustedes, amigos, cómo atrapó esa mosca.
0: Ah, eso es cosa de todos los días para un camaleón como yo.
1: Pues sí, pero no para un locutor como yo, ¿eh? De veras me dejó impresionado, hombre. Mire, yo me dedico a hablar todo el día, pero ni de relajo tengo una lengua como la suya.
0: Ay, se iba a ver bien chistoso.
1: Bueno, ya estuvo bien de reírse de mí, Ya hasta se volvió rojo de la risa, Qué bueno que vino, Nos divertimos un montón. Lástima que se nos acabó el tiempo, Pero otro día, a ver si nos enseña cómo camina por los techos. ¿Sale?
0: Así como un hombre, sí. Hasta luego.

Los pescados eran ricos y famosos, y los sapos eran feos y apestosos. Eran pobres y les faltaba cultura. Para ellos

0: ser parejos, ¿verdad?
1: Pues claro.
0: En el mundo existen sapos muy valientes.

¿Nunca has jugado a las carreras de tres pies? Es divertidísimo. Y todo lo que necesitas es juntar a tus amigos y amigas que se junten por parejas. Eso sí, cada pareja debe tener un pañuelo grande. Para hacer la carrera de tres pies, primero hay que poner un lugar de salida y una meta marcados en el piso con una raya de piedritas o de gis. Y también hay que escoger a un juez para que dé la salida y vea quién gana. Y entonces sí, a divertirse. Cada pareja se amarra por el tobillo la pierna de uno con la de su compañero, haciendo así una sola pierna, más las dos que sobran. Ya está, se han convertido en competidores de tres pies. Y ahora, el chiste es que empiecen a caminar amarrados, pero lo más rápido que puedan para ver quién llega primero a la meta. Y si vieras qué relajo se organiza, a puras risas y tropezones se termina la carrera. Haz una con tus cuates, ya verás que a todo dar.

Y se acabó. Se acabó nuestro programa de hoy. Todos los que lo hicimos nos divertimos tanto que queremos hacer un montón de programas más, así que espéranos. Te seguiremos despertando de puntitas. De aquí entonces, échale ganas a tu día. Estrena esta mañana nuevecita y báilale que ya nos vamos. Estuvimos de puntitas con ustedes, Roberto Martínez y Leonor Sánchez Vega en los controles técnicos. La música la escogió Elia Fuente. Les platicó Emilio Bergenji. Guión y rimas de Nuria Gómez. Una producción de Marta Romo. ¿Y qué dijeron? ¿Esto ya se acabó? No. Un último bailecito.

0: Ahora sí ya se acabó. A la una, a las dos y a las tres.
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0: Revista del Consumidor Radio. Los pantalones de mezclilla son un clásico, pero no todos te ofrecen la misma calidad. Hoy te revelamos cuáles de los 30 modelos que analizamos son realmente los más duraderos.
1: Quédate en Revista del Consumidor Radio.
2: Revista del Consumidor.
1: ¿Sabes cómo surgió la mezclilla? Este tejido, conocido mundialmente como denim, toma su nombre de una ciudad al sur de Francia llamada Nimes, donde comenzó a fabricarse en el siglo XVI. Tradicionalmente, la mezclilla se fabrica con algodón tejido de sarga, que le da esas clásicas líneas diagonales y gran durabilidad.
0: Por eso, durante el siglo XIX, estos pantalones se popularizaron entre mineros y obreros que realizaban trabajos pesados. Con el tiempo, dejaron atrás las minas para conquistar la cultura popular.
1: Y aunque hoy forma parte de la moda cotidiana, en años recientes, la industria textil ha buscado producir la mezclilla de manera más sostenible mediante tecnologías que reducen el consumo de agua, utilizan fibras recicladas y emplean procesos menos contaminantes. Gracias a ello, continúa siendo una prenda básica que ha acompañado a distintas generaciones durante más de un siglo.
0: Por eso el Laboratorio Nacional de Protección al Consumidor analizó su calidad, resistencia y durabilidad.
3: Hola, ¿qué tal? Soy el ingeniero Luis Armando Juárez Mendoza del área textil del Laboratorio Nacional de Protección al Consumidor, donde realizamos un estudio de calidad de pantalones de mezclilla para caballero. En esta ocasión analizamos 12 marcas con 30 modelos, de los cuales 13 son en 100% algodón y los 17 restantes fueron en mezcla de algodón con poliéster y elastano. Se realizaron los siguientes ensayos: información al consumidor, acabados, determinación de la masa por unidad de área, resistencia a la tracción, resistencia al rasgado, cambio dimensional, la determinación del torque y elasticidad o deformación del pantalón. ¿Pero qué les parece si vamos a ver los resultados de este estudio de calidad de pantalones de mezclilla?
1: Todos los modelos analizados cumplen con su información comercial, con su declaración de fibras y con su prueba de acabados. En el caso de los pantalones de tela 100% algodón,
0: en la prueba de durabilidad, un modelo de la marca Silver Plate calificó con excelencia.
1: Los 5 modelos que se encogieron ligeramente después de 3 ciclos de lavado son Cimarrón Jeans, Furor, Oji y 2 de Silver Plate. Ahora continuamos con los resultados para los 17 modelos fabricados con tela a base de mezcla de fibras. Al igual que en la categoría anterior, todos los modelos cumplen con su información comercial, con su declaración de fibras y obtuvieron una calificación de excelencia en la prueba de acabados.
0: En las pruebas de resistencia, 3 modelos destacaron como los más duraderos del análisis, uno de la marca Levi's y 2 de Oji.
1: Un modelo de la marca Lee y otro de Oji se encogieron ligeramente.
0: Respecto a la talla, estos modelos resultaron ser un poco más grandes de lo que indican en la etiqueta. 3 de la marca Oji, 1 de Member's Mark, 1 de Furor, 1 de Big John y 1 de Silver Plate. Antes de comprar un pantalón de mezclilla, toma en cuenta las siguientes recomendaciones.
3: Es muy importante que al comprar un pantalón, tú lo laves, ya que todas las prendas, inclusive los pantalones de mezclilla, son lavados con colorantes. Estos colorantes llevan químicos que aún así, si la empresa no hace un lavado correcto, se van a quedar impregnados y cuando te lo pongas o coloques, ya que este producto va directamente a la piel, puede llegar a irritar. La diferencia en tallas que pueden presentar los diferentes tipos o cortes de los pantalones es precisamente debido a eso, al corte que cada diseñador de la marca presenta. Pero algo muy importante que debe de respetar es la cintura. En la etiqueta te informa esa talla. Y el largo, hay algunos pantalones que tú vas a encontrar 34x32. El primer número te indica la talla, que es el contorno de la cintura, y el segundo número te indica la longitud del costado de la pierna. Si la mezclilla de tu pantalón es más gruesa o delgada, no es un indicativo de que va a resistir más o menos. Eso va a depender del gusto de la persona, pero el pantalón de mezclilla te va a ofrecer más resistencia si viene acompañado con poliéster, pero va a ser cuestión de gusto. Si quieren tener mayor información sobre el estudio de calidad de pantalones de mezclilla para caballero, consulten la Revista del Consumidor, ya sea impresa o digital.
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0: Para acceder a todos los contenidos que la Revista del Consumidor tiene para ti, suscríbete a través de nuestra página revistadelconsumidor.profeco.gob.mx. 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
5: Hola, ¿qué tal? Muy buenos días. Son las 7 de la mañana con 7 minutos aquí en la cabina de Radio Universidad, la primera estación cultural en Durango. Yo soy Iván Serrano y los voy a acompañar en esta mañana hasta las 11 del día a través del 100.5 de FM en Radio Universidad, como ya le decía. Y pues vamos a iniciar con rock clásico como todos los días. Y pues vamos a iniciar con este hombre, premio Nobel de literatura, Robert Zimmerman, también conocido como Bob Dylan, y este tema que se llama Just Like a Woman. Quédese con nosotros. Muy buen día.

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Arrancamos con granitos de café para todas las personas que nos sintonizan a través del 100.5 de frecuencia modulada, si está en tránsito hacia su trabajo, hacia la escuela, hacia el campamento de verano con los niños, las niñas, o bien hacia su casa o va a hacer ejercicio. Gracias por sintonizar La Diferencia y gracias por permitirnos acompañarle en sus actividades diarias. Estamos iniciando el programa este martes 28 de julio del año 2026. Les saluda Linda Cristal Rodríguez y le invito a que nos acompañe a lo largo de la próxima hora con 20 minutos de información, excelente música, academia, ciencia, cultura y muchas cosas más. Información, por supuesto, y como es costumbre, comenzamos con lo más relevante de las noticias internacionales.

Suspenden ataques Estados Unidos e Irán. El presidente estadounidense Donald Trump pausó las agresiones a Irán ante las preocupaciones del ejército de Estados Unidos y el vicepresidente J.D. Vance, en especial por el posible agotamiento de las municiones, según reportaron medios estadounidenses este fin de semana. Trump suspendió los bombardeos tras escuchar las advertencias del jefe del Estado Mayor Conjunto, quien avisó que reescalar el conflicto con Irán dejaría al ejército estadounidense sin defensas, como los interceptores de misiles, de acuerdo con un reporte de The New York Times. Las alertas, según CNC, también las compartió el vicepresidente en la reunión con su gabinete que Trump convocó en la Casa Blanca el viernes pasado, cuando el presidente expresó que estaba sopesando un ataque masivo contra Irán y al mismo tiempo aseguró que funcionarios estadounidenses están negociando con los iraníes. Sin embargo, Irán asegura que no hay negociación alguna con Estados Unidos.

Tiroteo en feria de Seattle deja 3 muertos. La policía detuvo un sospechoso y busca a otro tras un tiroteo el domingo por la noche en una concurrida feria gastronómica de la ciudad que mató a 3 personas e hirió a otras 4. Los investigadores creen que los 2 tiradores se estaban disparando entre sí. Según el subjefe de policía de Seattle, Tyron Davis, quien dijo que la policía no tiene ninguna descripción del sospechoso que sigue prófugo. Todavía estamos tratando de recomponer esto, indicó Davis. 2 personas murieron en el lugar y una tercera murió en un hospital. Otras 4 resultaron heridas y están hospitalizadas en condición estable, dijo Davis. Los heridos son 3 adultos y un niño de 2 años, según señaló Grace Núñez, portavoz del Departamento de Bomberos de Seattle.

Tres mujeres fueron apuñaladas en el metro de París. Un hombre de 25 años fue detenido por la policía francesa tras ser sospechoso de apuñalar a tres mujeres en diferentes puntos de la línea 3 del metro de París durante las celebraciones del fin de semana, informaron fuentes de la Fiscalía de París. El suceso ocurrió entre las estaciones République, Arts en Métiers y Ópera, ubicadas en el centro de la ciudad, según confirmó la Autoridad Autónoma de Transportes de París. Los ataques se registraron entre las 16:15 y las 16:45 horas, una franja horaria en la que la afluencia de pasajeros en la red metropolitana es especialmente alta. De acuerdo con la información proporcionada, las víctimas fueron agredidas en tres ubicaciones distintas a lo largo del trazado de la línea, lo que generó alarma en plena actividad festiva en la capital francesa. Las autoridades precisaron que dos de las mujeres recibieron atención médica de los servicios de emergencia y fueron trasladadas a un hospital, aunque sus vidas no corrían peligro. Una tercera víctima acudió por sus propios medios a un centro hospitalario en busca de tratamiento, agregó la policía de París. La localización del sospechoso finalmente fue posible gracias al análisis de imágenes de videovigilancia y al rastreo del teléfono móvil, detalló la Fiscalía de París. Mediante la activación de la geolocalización del dispositivo, los agentes pudieron arrestarlo.

0: Cerramos el bloque de información internacional con la siguiente nota. Haití anuncia elecciones presidenciales. El proceso depende de las condiciones de seguridad. Las autoridades electorales de Haití anunciaron ayer elecciones presidenciales y legislativas en diciembre, las primeras en 10 años, y cuya celebración está sujeta a que haya un ambiente de seguridad aceptable. Esto supone un desafío para el país caribeño, asolado por la violencia de pandillas. Según el calendario publicado por el Consejo Electoral Provisional, la primera vuelta se celebraría el 13 de diciembre y la segunda el 21 de febrero del próximo año. En Haití no se celebran elecciones desde 2016. El último presidente electo del país, Jovenel Moïse, fue asesinado en 2021. Continuamos.
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Son las 8 de la mañana con 13 minutos. Granitos de café a quienes nos sintonizan a través de www.radio.uged.mx. Pasamos a lo más relevante de la información nacional. Marina asegura 834 kilos de cocaína en Tonalá, Chiapas. La Secretaría de Seguridad y Protección Ciudadana explicó que la acción se llevó a cabo cuando personal naval, durante recorridos de vigilancia, localizaron un vehículo abandonado. Al efectuar una inspección, hallaron 44 costales que contenían paquetes rectangulares con una sustancia compacta de color blanco, con características similares a la cocaína, con un peso aproximado de 800 kilogramos. El operativo fue realizado por personal de la Secretaría de Marina por conducto de la Armada de México, en coordinación interinstitucional con la Fiscalía General de la República y la Secretaría de Seguridad y Protección Ciudadana.

Detienen a esposa del alcalde asesinado en Temuac y al director de Seguridad Pública por extorsión. Marisol Romero Zamora, esposa del alcalde de Temuac, Valentín Lavín Romero, ultimado a balazos el miércoles pasado, y Giovanni Emanuel González Morellano, director de Seguridad Pública, fueron detenidos por la Fiscalía de Investigación de Delitos de Alto Impacto como parte de las acusaciones para combatir la extorsión. Ambos serán puestos a disposición de un juez especializado para que respondan a las investigaciones integradas por la Fiscalía de Investigación de Delitos de Alto Impacto, dijo el fiscal morelense. Golpe a los chapitos en Mazatlán. Caen 6 integrantes, entre ellos el tío. Un operativo conjunto de fuerzas federales en Mazatlán, Sinaloa, derivó en la detención de 6 presuntos integrantes de una célula ligada a los chapitos, entre ellos Ricardo N., alias el tío, identificado como operador financiero y uno de los principales líderes del grupo criminal en el municipio de La Cruz de Elota. De acuerdo con el Gabinete de Seguridad, entre los detenidos también se encuentra una persona de nacionalidad estadounidense, presuntamente vinculada a la misma estructura delictiva. Las autoridades informaron que la detención fue resultado de trabajos de inteligencia e investigación que permitieron identificar 2 inmuebles utilizados para actividades ilícitas en Mazatlán. Durante la intervención, las autoridades aseguraron armas de fuego, cargadores, cartuchos, diversas dosis de droga, alrededor de $100,000 en efectivo, equipos de telefonía y cómputo, además de 2 vehículos y 2 inmuebles.

Detienen a físico-culturista por el presunto asesinato de sus padres en Puebla. Un hombre de 30 años asesinó a sus padres e hirió de gravedad a su hermano menor. De acuerdo con los medios locales, el detenido responde al nombre de Ángel N., quien se desempeñaba como físico-culturista. Un comunicado emitido por la Secretaría de Seguridad Ciudadana de Cholula compartió que policías municipales arribaron al lugar tras recibir una llamada en la que se informaba que un hombre mostraba una conducta agresiva. Sin embargo, al llegar al lugar de los hechos, localizaron a 3 personas lesionadas, de las cuales 2 perdieron la vida, y una más fue trasladada a un hospital para recibir atención médica especializada. Las víctimas mortales habrían sido los padres del responsable, 2 adultos mayores, y la persona herida, su hermano de 13 años. El responsable fue detenido y puesto a disposición de las autoridades, y más tarde trascendió que él también había llamado a la policía para compartir que vivió una crisis de salud mental que le había hecho matar a una persona. De acuerdo con la Fiscalía General del Estado de Puebla, tras la revisión y procesamiento de la escena del crimen, así como las investigaciones iniciales, la causa del evento trágico pudo estar vinculada con problemas de adicción a sustancias ilícitas, pues Ángel N. habría abandonado un centro de rehabilitación apenas hace 2 semanas.

0: Y pasamos a esta información. Exigen a la UNAM reponer el examen en modalidad presencial, el examen de ingreso a las diferentes licenciaturas en este semestre. Contingentes de aspirantes rechazados y sus familiares se manifestaron en las inmediaciones de Ciudad Universitaria para exigir la cancelación y reposición del examen de selección en modalidad presencial, luego de que la UNAM anunció la suspensión del proceso de inscripción a la licenciatura tras detectar presuntas prácticas fraudulentas durante la prueba en línea. Ante las protestas, el rector de la Universidad Nacional Autónoma de México, Leonardo Lomelí Vanegas, instaló la Comisión Técnica para la Revisión del Procedimiento del Examen y los resultados del concurso de selección de ingreso a licenciatura 2026. Continuamos.
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0: Son las 8 de la mañana con 22 minutos. Muchas gracias a todas las personas que sintonizan La Diferencia. Enviamos saludos y granitos de café este día a través de nuestra señal para Míconos Grecia, quien se reporta a través de las redes sociales. Oiga, antes de entrar de lleno con las noticias de nuestra compañera Marta Leticia Casas, reapareció José Ramón Enríquez. Solo en su faceta de médico es la cuestión. Anda circulando en redes sociales un video en donde habla acerca de una capacitación que realizó en el aspecto médico en Estados Unidos. Sin embargo, pues este es un claro mensaje, ¿no?, hacia la 4T y hacia el resto de la comunidad política en Durango, por supuesto para la ciudadanía en general. El ex candidato de Morena perdió la elección a la alcaldía, hay que recordar, por casi 40,000 votos frente al actual alcalde José Antonio Ochoa del PAN-PRI, pero también fue superado por Francisco Franco Soler de Movimiento Ciudadano por casi 12,000 sufragios. Desde entonces, solo publicaciones genéricas en sus cuentas oficiales, principalmente dedicadas a la selección de fútbol y al mundial, son las que se han visto en sus redes sociales. Por eso llamó la atención que Enrique Herrera regresar a la escena mediática, pero al parecer no como político, aunque sigue manteniendo el logotipo de Morena en su fotografía de perfil, sino en su faceta de médico oftalmólogo, con un claro mensaje de haber vuelto a su tierra, al Durango feliz, de pie y con futuro. Pues bueno, hay que recordar que el próximo año hay elecciones, así que habrá que estar muy pendientes de este tipo de movimientos que ya comienzan a darse en el ámbito político de nuestra comunidad. Vamos a más información porque el tema de la apertura de la frontera con Estados Unidos para poder exportar e importar ganado, pues bueno, ya está siendo algo que está en movimiento. Escuchemos el complemento en voz de nuestra compañera Marta Casas.
1: Sí, pues agradecerle a la buena gestión que se ha hecho por parte de los encargados de esta área. Y pues desgraciadamente la noticia es de que se va a abrir únicamente para Sonora a partir del día 24 de agosto. A los 30 días después de que abra Sonora, que es el puerto de Douglas, y por Agua Prieta abrirá San Jerónimo, que es de Chihuahua, y estamos hablando de que probablemente para el día 24 o 26 de septiembre estará cruzando ganado únicamente de Chihuahua. Es ganado nacido en Sonora, por Sonora, y el ganado únicamente nacido en Chihuahua será el que estará exportando. Ayer inmediatamente, en cuanto se dio la noticia, el señor gobernador, el doctor Esteban Villegas, habló con los encargados de esta negociación para encargarles que Durango también pueda ser considerado para la exportación, a lo cual me comenta el gobernador que le dijeron que iba a ser la lucha de que también Durango pudiera exportar. No sabemos la fecha, no sabemos las condiciones, pero es normal, yo se los venía diciendo, y siempre es así, primero Sonora y después Chihuahua, y al tiempo se abre para Durango y para Coahuila. Espero y en esta ocasión no sea la excepción. Lo que pasa es que las medidas sanitarias son muy claras. Acuérdense que Sonora es libre de gusano barrador, Chihuahua casi lo es libre, tiene únicamente 3 casos, y no es que no se tome en cuenta Durango. No seamos amarillistas ni preguntemos cosas que están fuera de tono. Simple y sencillamente así ha sido siempre. Han habido 3 aperturas de fronteras y en las 3 aperturas de fronteras se ha tomado en cuenta primero a Sonora, después a Chihuahua y después a Durango. No es que no se esté tomando en cuenta Durango, no hay que ser amarillistas. Se los vengo diciendo y se los vengo repitiendo en todas las ocasiones. Siempre ha sido Sonora primero y siempre ha sido segundo Chihuahua, y tendrá que ser después considerado los del resto de los estados.
2: Para Vía 100.5, Marta Casas.

0: Acabamos de escuchar al ingeniero Rogelio Soto Ochoa, presidente de la Unión Ganadera Regional de Durango, regañando a los periodistas por la manera en la que hacen las preguntas. Y bueno, pues es que son preguntas también lógicas, ¿no? O sea, ¿por qué primero en un estado y en Durango no? Pues bueno, ahí él aclara reiteradamente la situación. Vamos a continuación con las declaraciones del secretario general de Gobierno, Héctor Vela Valenzuela, acerca del trabajo que se está realizando en Durango para evitar problemas con el tema del huachicol.
1: No, ese tipo de acciones se dan de manera recurrente y por supuesto son operativos que son sin avisar, por lo mismo, con la finalidad de poder encontrar alguna situación que sea considerada como delito, pero son temas que son recurrentes, ya ha habido en otros tiempos.
2: ¿Solo es contra esa gasolinera o
1: qué? No. Aquí no se puede señalar absolutamente a nadie, no se puede estigmatizar a nadie. La realidad es que son procesos aleatorios.
3: ¿Continúan suspendidas las labores en estas gasolineras?
1: Ah, yo no les sabría yo decir con seguridad exactamente cuáles son los resultados. Lo que sí es que, repito, son temas que se dan de manera regular, revisiones que se hacen de manera regular por parte de la Autoridad Federal.
2: ¿Qué opinas, pues, ir a recargar gasolina con tranquilidad, secretario?
1: Sí, por supuesto, Guido. Somos muy reiterativos a veces en eso, pero la realidad es que en Durango somos afortunados porque no tenemos los problemas de otros lados.
4: Para Vía 100.5, Marta Casas.

0: Cerramos el bloque de información local con la siguiente nota. El agua color café, que sorprendió en días recientes habitantes de diversas colonias de la ciudad de Durango, fue consecuencia del reinicio de operaciones de la planta potabilizadora, luego de permanecer cerca de un mes fuera de servicio. Vamos al complemento informativo en voz de Jesús González Smith, director de aguas del municipio de Durango.
1: No es un tema dañino, ni es un tema que preocuparse. Obviamente el agua tiene metales, no es la diferencia de la superficial a la subterránea, que de la subterránea pues ya sabemos qué metales trae, y la superficial pues cae el agua de la lluvia y es la que va a la presa y ahí se mezcla con muchas cosas y solamente le encontramos el punto medio del cloro y eso es lo que generó el problema del color. Pero pueden tomar el agua sin problema, se puede bañar con ella, no pasa nada, no está contaminada y solamente es un color que se generó.
2: Oye, entonces ahorita ya está el color normal.
1: Es correcto, sí, te vuelvo a decir, si alguien tiene en lo particular un punto que desee que la demos en una cisterna o que estén preocupados, con gusto vamos y lo hacemos, pero que tenga la garantía de Durango, las y los duranguenses, que el agua que entregamos es un agua de calidad, que no por el color vaya a ser que esté contaminada.
3: Para Vía 100.5, Marta Casas.

0: Enviamos saludos y granitos de café para Alicia Arroyo, quien nos escribe: buen día, Café Lovers. Martes de café latte con leche de almendras, extra shot con azúcar morena para cargar energía. Muy rica la combinación esta mañana de martes. Gracias por sintonizar La Diferencia. Granitos de café desde Cabina Panorámica de Radio Universidad, y un abrazo enorme, por supuesto. Vamos a continuación al pronóstico del clima en la voz del ingeniero Florencio Rodríguez.
1: Muy buenos días, ciudad de Durango. Excelente martes para todas y todos ustedes. El ambiente es fresco esta mañana, cerca de los 16 a 17 grados centígrados. Una tarde con mucho calor se prevé para el día de hoy martes. Estaremos alcanzando 33 grados centígrados. Tendremos escasa nubosidad. Lamentablemente no hay condición de lluvia para el día de hoy aquí en el Valle del Guadiana. La noche la esperamos con un ambiente fresco. Le deseo que tenga un excelente martes. Muy buenos días.
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0: Son las 8:33 a.m. Muchas gracias a todas las personas que siguen la transmisión a través del 100.5 de frecuencia modulada. Gracias de manera especial a quienes en estas vacaciones están pendientes de nuestra programación y por supuesto el saludo y el abrazo enorme para la gran comunidad universitaria que está pendiente también de nuestros contenidos. Granitos de café desde nuestras instalaciones. Vamos a lo más relevante de la información que se genera en la máxima casa de estudios. Más de 600 turistas nacionales y extranjeros visitaron el Museo del Aguacate durante este periodo vacacional y de hecho lo continúan haciendo. También llama la atención la asistencia de visitantes locales principalmente. Escuchemos los detalles en voz de la directora del Museo Regional Ángel Rodríguez Solórzano de la UJED, la maestra Elia María Morelos.
1: Estamos muy contentos, muy agradecidos con todos nuestros visitantes. Fíjate que en 2 semanas son casi 600 personas que se han dado cita en este recinto cultural, que es uno de los más importantes del norte del estado, del norte del país y orgullosamente universitario. Nos llama mucho la atención que a pesar de que tenemos público nacional y extranjero, tenemos visitantes que estuvieron aquí desde El Salvador, de Argentina, de Ohio, de Nebraska, de Estados Unidos, por supuesto, de Dallas, de Dinamarca, de Arizona, pero de Carolina del Norte, pero también mucho público local. Y otros visitantes de distintas latitudes de nuestro país, de Aguascalientes, de Baja California, de Campeche, de Cancún, de Ciudad de México, de Chihuahua, de Coahuila, de Guadalajara, de La Paz, de Los Cabos, de Mérida, de Mexicali, en fin, de todas latitudes del país. Tuvimos la visita de personas que quisieron venir a conocer un trocito de la historia de Durango y por supuesto de nuestra universidad. Sin duda es un referente de la cultura y del turismo. Eso también nos da mucho, mucho gusto. Que tenemos ya personas que vienen ya de otras latitudes y que son nuestros propios conciudadanos los que dicen vamos a ver el Museo del Aguacate. Sabemos que es un museo siempre abierto y que bueno, estamos tratando de si bien preservar y conservar, a eso nos hemos abocado, el patrimonio cultural que resguarda el museo en las colecciones permanentes, pero también a tener algunas colecciones que puedan siempre sorprender a nuestros visitantes.
0: Para Vía 100.5, Linda Cristal Rodríguez.

0: Que de hecho, también en este momento, y de acuerdo a lo que nos comentó ayer la maestra Elia Torres Morelos, se está realizando un proceso de remodelación en algunas áreas del Museo del Aguacate, para que esté muy pendiente y lo visite próximamente. Por lo pronto, vamos con uno de los cursos de verano más exitosos, más solicitados en nuestra universidad. Me refiero al curso organizado por la Facultad de Ciencias de la Cultura Física y Deporte, donde niños y niñas disfrutan de sus vacaciones.
1: Yo soy Jesús Uriel Veras Rodríguez. Estoy en la categoría de leones. El curso pues sí está divertido. Los viernes te puedes mojar, la alberca puedes estar divirtiéndote los viernes. Te enseñan a cómo nadar. También aquí te enseñan el control y el tiro y los pases. En básquet pasa lo mismo, control de pelota y tiro y pases.
2: ¿Qué es lo que más te ha gustado?
1: El básquet y natación.
3: Hola, mi nombre es Francia y soy la categoría de leones y especialmente me ha gustado mucho el curso que, bueno, en mi caso, que natación me toca por las mañanas, o sea, como que me activo más. Me siento como pececito en el agua. Entonces, pues, a mí me ha gustado mucho en el curso porque al estar en las vacaciones me activo más y es divertido cada cosa que hago, como que yo le echo ganotas. Llego a mi casa así con cansada, pero con ese sentimiento de que me divertí mucho.
4: Bueno, pues la verdad ya llevo 3 años en el curso. Siento que los maestros están muy bien capacitados, pues hay una convivencia muy buena entre los alumnos, las clases muy entretenidas, muy didácticas, y pues sí, yo creo que esas son las razones por las que ya llevo 3 años consecutivos en el curso.
2: Muy bien, ¿volverás el próximo año?
4: Sí, ya el próximo año ya va a ser el último que pueda entrar.
5: Mi nombre es Abril, tengo 15 años y estoy en Leones. Es la primera vez que estoy en el curso, porque mis papás siempre andan de un curso en otro, pero yo siento que está muy completo. O sea, por ejemplo, yo llegué sin saber nada de fútbol y pues ya sé controlar como el balón y así. Y mi actividad favorita, pues diría que es básquet y natación.
6: Mi nombre es Ariana Abigail, estoy en Tigres, mi clase favorita son de básquet y natación y pues nos han enseñado a hacer, ¿no?, irnos nadando por hacia atrás, tirar canastas.
7: Hola, yo soy Rodrigo Blanco y Cochá y yo estoy en Tigres.
2: Rodrigo, platícanos, ¿qué te ha parecido el curso?
7: Está bien porque nos ejercitamos frecuentemente, que es algo que nos funciona. Yo no sé nadar pues, tan seguido, y pues ahora con natación pues sí nado seguido.
2: ¿Has perfeccionado tus técnicas de nado?
7: Sí, antes no aguantaba mucho en el agua y ahora ya aguanto con la respiración.
2: ¿Nadas con mayor seguridad?
7: Sí.
2: ¿Qué te ha parecido los instructores?
7: Pues son amables conmigo y pues son buenos.
8: Para Vía 100.5, Linda Cristal Rodríguez.

Nos escribe Míconos Grecia, excelente programa con un delicioso cafecito. Granitos de café desde Cabina Panorámica, un abrazo enorme, muchas gracias por sintonizarnos, al igual que Trashumante Trotamundos, quien también está pendiente de la transmisión a través de las redes sociales. Nosotros encantados de compartir la información, la buena música, la cultura, la academia, a través de este espacio radiofónico. Cerramos el bloque de información relacionada con la máxima casa de estudios con esta excelente noticia. El estudio

0: Intentando llegar con el mejor nivel, recuperando marcas, recuperando la condición física que traíamos antes. Y pues se logró. Tampoco no levantamos lo que queríamos, pero levantamos lo suficiente para lograr algo importante. En el arranque, mi primer levantamiento lo sentí muy fácil, muy seguro. Fue como justo para poder asegurar ese el podio, y ya de ahí pues subirle fue solo para alejarnos cada vez más en el total. El segundo levantamiento fue un levantamiento fallido. No me preocupé ni me sentí mal. Inmediatamente que lo hice, supe qué fue lo que había fallado. Y en el tercer levantamiento me sentí bien, lo sentí pues relativamente fácil, seguro de mí mismo, de lo que habíamos trabajado. Pues cuando pasamos al envión fue lo mismo, asegurar y de ahí pues subirle. Igual el primer levantamiento fue, nos dio seguridad, nos dio calma, porque ya nos hizo tener un registro de total, es decir, ya nos hizo entrar en el podio. Pues fue algo increíble que pues me llenó de mucha emoción y pues mucha, mucha felicidad, ¿no? Agradeciéndole a todos los que siempre están ahí conmigo. Mi equipo multidisciplinario, pues mi entrenador, mi nutriólogo, mi fisioterapeuta, mis amigos, pues mi familia, ¿no?
1: Para Vía 100.5, Linda Cristal Rodríguez.
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Continuamos en el Café de la Mañana y hoy tenemos la visita en el estudio del doctor Emilio Piz Rosas. Él es director de vinculación y extensión universitaria, a quien le agradecemos que haya aceptado

0: La invitación para formar parte del programa y hablar acerca de las múltiples actividades que realizan en esta área, que es muy amplia, doctor. Bienvenido.
1: Sí. No, muchas gracias por la invitación. Me da mucho gusto estar aquí y volver a saludarla.
0: Igualmente, doctor, siempre un gusto. Yo les quiero compartir que además tengo un aprecio muy especial por el doctor Emilio Piz. Desde siempre, yo lo conocí cuando él era director de la Escuela Preparatoria Diurna, fue en el tiempo en el que a mí me tocó ingresar a la universidad, y siempre una persona muy amable, una persona muy positiva y siempre dispuesto a apoyar. Gracias, doctor.
1: Ay, Dios, todo eso soy yo.
0: Y más.
1: No, muchas gracias por los halagos. Pues yo trato de hacer mi trabajo lo mejor que puedo, ¿no? Yo, mi trayectoria dentro de la universidad, pues ha sido muy amplia y pues todo se lo da a la universidad. Finalmente, los cargos que yo he tenido, pues duré 15 años de secretario administrativo en la preparatoria diurna, luego fui director y tengo voy para cumplir 4 años en vinculación y extensión institucional. Entonces, todo eso se lo debo a la universidad, ¿sí? Toda esa experiencia que he tenido yo dentro de las áreas administrativas y de responsabilidades de dirección y todo eso, me ha dado un conocimiento más amplio de lo que es la universidad. Entonces, yo estoy muy agradecido con la universidad. Me ha dado más de lo que yo le he dado.
0: Y hasta modesto el doctor Piz. No, la verdad es que es un gran elemento para la universidad, un universitario de corazón.
1: Ah, eso sí. Sí, yo creo que sí tengo tatuado el frontispicio en el pecho.
0: Doctor, y como mencionábamos, el área de vinculación y extensión es muy amplia y siempre tienen actividades. Nos gustaría que nos hablara un poco acerca de las acciones que han realizado y de aquellas actividades que estén por venir.
1: Sí, cómo no. Recientemente tuvimos un congreso internacional marcado por una empresa que se llama Fundación Marca País, que tiene su sede en Puerto Rico. Tomó a la Universidad Juárez del Estado de Durango como sede. Nos ofrecieron la sede para hacer ese congreso, donde participaron 15 países de Latinoamérica. Entonces fue una audiencia aproximada de 3.500 asistentes a esto, con unas aproximadamente unas 15 ponencias cortas.
0: Sí.
1: Porque el congreso se llevó en un día, pero finalmente hubo ponencias de investigación, de academia, de emprendedurismo, de todo tipo. Entonces, la gente quedó muy complacida de todo esto. Es muy interesante participar en foros de esta naturaleza, porque la vinculación internacional es el impulso de nuestros investigadores y el fortalecimiento de nuestra identidad. Son pilares fundamentales para posicionar a la Universidad Juárez del Estado de Durango en el mapa del conocimiento global. Con estas acciones, pues la administración central, encabezada por nuestro señor rector, el maestro en salud pública Ramón García Rivera, con la contribución de la Dirección de Vinculación y Extensión Institucional y su cuerpo docente, demuestran una vez más que la universidad pública es un motor clave para el desarrollo académico, científico y cultural, superando fronteras y consolidando la identidad y el orgullo de pertenecer a nuestra Universidad Juárez.
0: Es una de las funciones principales del área que dirige, doctor, y qué bueno que lo comparte, porque es el alcance que tiene este tipo de actividades, no solamente de vinculación entre instituciones universitarias, sino con otras instituciones a nivel internacional.
1: Sí, pues eso fue una experiencia muy agradable, porque nos dio la oportunidad de internacionalizar a una parte de la universidad, sobre todo en el área de la investigación, ¿verdad? Entonces,
0: sí, tan importante.
1: Es primordial. Yo creo que es fundamental la investigación dentro de una institución como la nuestra.
0: Y no solamente pensar que la dirección institucional de posgrado e investigación tiene opciones para las y los investigadores universitarios, sino también, como lo estamos viendo, también el área de vinculación y extensión.
1: Sí, efectivamente.
0: Y es que luego el trabajo que realizan los investigadores es importante para los niveles de las universidades en todo el país.
1: Sí, pues recientemente se otorgó algunos reconocimientos a nuestros investigadores de la universidad, que fueron arriba de 170, sí, ¿verdad? El señor rector tuvo a bien reconocer a los investigadores universitarios, que me parece una medida muy efectiva para impulsar, claro, la investigación, ¿ya? Nosotros como dirección de vinculación tenemos mucha cercanía con COSITED, uh-huh, con el doctor Betancourt, que también participamos mucho en sus eventos y nos invita mucho a colaborar con ellos, y pues lo hacemos con mucho gusto. A nosotros estamos abiertos a donde nos invitan, vamos.
0: Sí. Y ahí están, luego se traen estos beneficios para la UGEN.
1: Sí, pues es que hay que buscar las oportunidades, ¿no?
0: Claro.
1: La palabra lo dice, la vinculación es un factor muy importante dentro de la universidad, y si vinculamos a la universidad con todas las instituciones de academia, de investigación,
0: de ciencia,
1: de
0: tecnología,
1: todo,
0: idiomas.
1: Abarca todo, ¿eh?
0: Sí.
1: Sí, pues es muy importante para todos. Digo, aparte de hacer los convenios con diferentes áreas y partes de la sociedad duranguense, ¿verdad? Uh-huh. Finalmente, nosotros nos debemos a la sociedad de Durango.
0: Claro.
1: Sí. Como universidad, como dirección de vinculación, como radio universidad.
0: Así
1: como
0: es.
1: Todo.
0: Sí.
1: Todos nos debemos a la sociedad.
0: Doctor, ¿y qué otras actividades está realizando la dirección de vinculación?
1: Bueno, como le decía, los convenios pues son un factor muy importante dentro de la dirección de vinculación. Recientemente también firmamos un convenio con el Consejo de Empresarios Jóvenes. Aquí tenemos a la licenciada en nutrición, Ana Karen Rivas, que es la presidenta del consejo, y al licenciado Luis Guillermo Rosales Arrieta en su calidad de secretario. Firmamos un convenio de colaboración donde ellos se comprometen a preparar a los jóvenes para emprender alguna área de comercialización de algo, ¿no?
0: Uh-huh. Algún producto, algún
1: producto,
0: servicio.
1: Sí, servicios, uh-huh, de todo, pues. Es importante para la universidad que nuestros jóvenes entiendan qué es el factor empresarial, ¿verdad? Entonces,
0: sí,
1: es muy importante, y sobre todo que son empresarios jóvenes.
0: Claro.
1: ¿Sí? Entonces, sí, nosotros trabajamos con jóvenes, y si les proporcionamos herramientas o instituciones que trabajen con jóvenes, pues están en su campo, ¿no?
0: Claro. En la universidad hay diferentes áreas que ayudan a desarrollar las habilidades, la creatividad,
1: claro,
0: a impulsar las ideas.
1: Sí.
0: Hay que aprovecharlas todas.
1: Sí, también tuvimos otro convenio con el Instituto Municipal de Desarrollo Humano y Valores.
0: Ah, muy bien.
1: Del municipio.
0: Sí.
1: ahí con el licenciado, no es contador,
0: Giovanni
1: Rosso, sí, que también ese es un área de oportunidad para nuestros jóvenes, para ejerzan su servicio social, sus prácticas profesionales dentro de este instituto. Y pues todo el apoyo del instituto para la Universidad Juárez y viceversa, ¿no? Pues aquí es un ganar-ganar.
0: Sí.
1: Porque los convenios de eso se tratan. Tú me das, yo te doy.
0: Y ambas partes se benefician.
1: Nos beneficiamos los dos, ¿verdad?
0: Sí.
1: Entonces, no dejamos de hacer convenios. Ahorita tenemos aproximadamente firmados unos 15 convenios ya.
0: Muy bien. Bastantes.
1: Sí, en la administración del rector
0: Ramón García.
1: Ramón García, sí. Entonces, para nosotros es un logro muy fundamental y muy bueno para seguir adelante y vinculando a la sociedad con la universidad.
0: Y qué bueno, porque son áreas que siempre se dedican sobre todo a apoyar a la sociedad, como bien lo mencionó, pero también a impulsar a las y los universitarios, desde estudiantes hasta doctores, sí, investigadores. O sea, todas las áreas están contempladas en este apoyo que da vinculación y extensión.
1: Sí, claro. Digo, es que nosotros no nos basamos nada más en los alumnos. Uh-huh. También con los maestros y con los trabajadores administrativos.
0: Incluso, qué
1: sí,
0: bien.
1: Inclusive, nosotros tenemos un convenio con el clúster de turismo. Y también recientemente nos ofrecieron una actividad para los que iba dirigida a los trabajadores administrativos, y el trenecito que anda dando la vuelta a los turistas que vienen aquí a visitarnos,
0: sí,
1: llevaron puros trabajadores administrativos a dar el recorrido.
0: ¡El recorrido! ¡Ay, qué bien!
1: Porque luego en las pláticas contractuales a veces ellos pues no es que se queje, pero finalmente sí sienten que no los toma uno en cuenta. Mm. Y finalmente sí tratamos de nosotros de darles algo,
0: sí,
1: para que ellos se sientan atendidos, ¿verdad?
0: Sí.
1: Que se sientan vistos, que mm, tengan ese apoyo de la universidad,
0: claro,
1: a través de la dirección de vinculación. Entonces, finalmente ese acto fue precisamente para
0: qué
1: ellos.
0: ¡Qué bien! Además, los compañeros y compañeras administrativas son un gremio con mucho entusiasmo. He tenido la oportunidad de convivir con ellos en pláticas sobre comunicación asertiva, comunicación oral, y siempre muy dispuestos a aprender, muy dispuestos a continuar preparándose.
1: Sí.
0: Es un gremio que a mí me cae muy bien. A mí me encanta porque son muy trabajadores y siempre quieren estar aprendiendo nuevas cosas.
1: Pues fíjese que ahí yo tengo cierta inclinación hacia el gremio de los administrativos, porque le digo, yo duré 15 años de secretario administrativo en la preparatoria diurna y conozco muchísimos trabajadores administrativos.
0: Mm.
1: Y tengo la dicha de tener el respeto y la admiración.
0: Ah.
1: Y el cariño de todos ellos. Entonces,
0: sí,
1: yo donde quiera que voy, pues todos los administrativos, ¿qué pasó? ¿Cómo está? ¿Y qué es esto, lo otro? ¿Sí? Inclusive con la doctora Carolina Herrera, directora de salud mental en el estado, programamos una serie de conferencias enfocadas directamente a los trabajadores administrativos.
0: Ah, muy bien.
1: Sí, nosotros teníamos contemplado una audiencia de unos 350 trabajadores administrativos. al final parece que en algunas partes no les dieron permiso, pero tuvimos aproximadamente 100 trabajadores administrativos que tomaron los tres días de sesión de diferentes conferencias de salud mental, y salieron pero encantados porque los 100 que iniciaron, o sea, fueron en tres sesiones, tres semanas diferentes, y estaban y preguntaban, oiga, ¿cuándo va a ser la próxima? ¿Y cuándo va a ser? Están muy buenos las pláticas y muy, muy, salieron encantados.
0: ¡Ay, qué bueno!
1: Sí, y eso, en cierta forma, pues si hablamos de salud mental, pues les cambia el chip, ¿no?
0: Sí, claro.
1: Finalmente, se asientan en su... En su persona, y piensan y hacen un especie de examen de conciencia y se ubican,
0: se autoevalúan, analizan, ¿sí?, su situación.
1: Eso es, y finalmente eso lo hicimos por parte de extensión universitaria, o de los servicios de extensión. Pues tenemos muchas cosas que hemos hecho y por hacer también.
0: Y por hacer, porque es un área que trabaja todo el año como todas las demás, pero como abarca toda la universidad, pues es un trabajo bastante importante. Ahora, doctor, para finalizar, ¿los servicios de la Dirección de Vinculación y Extensión llegan también al campus Gómez Palacio?
1: Claro. Sí. Por ejemplo, las campañas de vacunación, o las áreas, cuando hay esas campañas de salud, llegan
0: al campus Gómez Palacio,
1: sí, claro.
0: Toda la universidad atendida y supervisada por Vinculación y Extensión, llevando los beneficios en todo sentido, sí, a través de la dirección a su cargo, doc.
1: Sí, sí, sí. Afortunadamente, pues, tengo un equipo a quien le mando un afectuoso saludo, pues, que son muy, muy entrones para el trabajo. Entonces, finalmente lo sienten. Sienten el compromiso de quedar bien con la universidad. Le arrastran al lápiz y le arrastran a todo, y andan aquí y andan allá y en todos lados, y tratamos de innovar, de tratar de ofrecer mejoras a la Universidad Juárez del Estado de Durango en muchas formas, ¿no? Recientemente también fuimos a Zacatecas. Nosotros pertenecemos a la Núñez. Entonces, ahí está Zacatecas, está San Luis Potosí, Nuevo León, Coahuila, Durango. Entonces, recientemente acudimos a Zacatecas, donde hubo una reunión de rectores, y se acordó implementar el diplomado nacional. Ahora va a ser nacional. Antes, hace como 6 años, se hizo un diplomado de vinculación para saber qué es vinculación, cómo lo podemos mejorar, qué podemos ofrecer, qué podemos innovar, qué podemos tratar de salir adelante para cambiar y estar a la vanguardia de las nuevas tecnologías, la inteligencia artificial y todas estas situaciones que han venido a revolucionar el estado de la academia, del aprendizaje, de
0: sí,
1: todo eso, ¿verdad?
0: Actualizarse. Sí,
1: actualizarnos para poder nosotros estar a la vanguardia de las mejoras y la innovación a nivel nacional, ¿no?
0: Claro.
1: Entonces, le digo, se hizo este diplomado a nivel regional. Ahora va a ser a nivel nacional. O sea, vamos a invitar a todas las regiones de México,
0: sí,
1: para que se tomen este diplomado, que está conformado por ANUYES.
0: Uh-huh.
1: Sí, o sea, nuestra directriz es la ANUYES, y pues vamos a, la sede va a ser Tamaulipas.
0: Muy bien.
1: Sí, entonces sí, estamos ahorita trabajando en los temas que se van a impartir, las conferencias que va a haber, qué vamos a trabajar, cómo lo vamos a trabajar, qué vamos a hacer y qué producto vamos a obtener también.
0: Uh-huh. Sí.
1: Porque hay que medir también lo que se ofrece, ¿no?
0: Claro, claro que sí, doctor.
1: Sí.
0: Pues muchas gracias, doctor, por haber aceptado la invitación para formar parte del Café de la Mañana, y que la comunidad universitaria, pero sobre todo la comunidad duranguense, conozca más acerca del trabajo que se realiza en la Dirección de Vinculación y Extensión Institucional. Muchas gracias.
1: No, al contrario, muchas gracias a usted. Pues para mí es un gusto venir a saludarla.
0: Muchas gracias, igualmente.
1: Y que me levante el ánimo, porque usted es una de las personas que me...
0: Oye, es que nos vemos con mucho gusto, el Papis y yo.
1: Sí, yo creo que hay una empatía muy fuerte. Entonces, sí, pues... No, donde quiera se da, ¿verdad?
0: Oiga, no, y es el doctor Piz, porque luego lo veo saludando al compañero Félix, lo veo saludando al director del CEDU, y todos así con ese entusiasmo y con ese gusto de saludarlo, doctor. Muchas, muchas gracias, sí, de verdad, por todo su apoyo siempre.
1: No, pues tengo esa fortuna de contar con muchas... amigos,
0: sí,
1: universitarios, entre ellos usted.
0: Ay, muchas gracias, doctor. Ajá. Igualmente, el sentimiento es recíproco. Gracias al doctor Emilio Piz Rosas, director de Vinculación y Extensión Institucional de la Universidad Juárez del Estado de Durango.
1: No, gracias a usted, y espero vernos pronto.
0: Claro que sí.
1: Porque todavía nos queda mucho en el tintero.
0: Exacto. Una nueva entrevista.
1: Sí.
0: Vamos a la pausa y regresamos.
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Hoy en nuestra sección de Lecturalia les compartiremos la antología titulada Riesgo, de la autoría de la escritora española Irene Vallejo. Al recibir la noticia de una súbita desgracia ajena, todavía impresionados por el sobresalto, buscamos rasgos diferenciadores. Decimos, ocurrió en otro país, le sucedió a una persona más imprudente, o más frágil, o más sola que yo. Se trata, en el fondo, de serenarnos pensando que nunca podríamos vernos en esas desgraciadas circunstancias. Pero a veces surge una identificación inesperada, y la seguridad se tambalea, como cuenta el poeta Homero en la Odisea. Tras largos años de ausencia, el héroe Ulises regresa a Ítaca, la isla donde reina. Allí, descubre que un grupo de nobles le disputan el trono y decide disfrazarse de mendigo buscando pasar desapercibido mientras urde su venganza. Sin reconocer a su rey, le da hospitalidad un humilde porquero llamado Eumeo, que atiende las pocilgas de palacio. En la choza, al amor de la hoguera, los dos hombres comparten alimentos y charlan. Así, Ulises se entera de la historia de Eumeo, callado y fiel servidor suyo en el que nunca se fijó. Eumeo era hijo del rey de una pequeña isla, pero su alta cuna no lo protegió. Siendo niño, fue raptado por su nodriza, entregado a unos piratas y vendido como esclavo en Ítaca. Escuchándolo, Ulises se da cuenta de que un hombre de sangre real como él, su igual, cuida de las piaras de cerdos, sin familia, ni fortuna, ni libertad. Comprender como Ulises que los mayores vaivenes de la suerte caben en cualquier vida, que la adversidad puede irrumpir en un hogar seguro y que todos dependemos de la bondad ajena, nos ayudaría a ser, ante las desgracias de los demás, menos pasivos y más compasivos. Compartimos con ustedes en el Café de la Mañana, dentro de nuestra sección Lecturalia, la antología titulada Riesgo, de la autoría de Irene Vallejo. Continuamos.

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1: Llegó el momento de despedirnos. Muchas gracias por habernos acompañado en la emisión correspondiente a este día. Ese martes estamos prácticamente iniciando la semana, iniciando también las actividades, reiniciándolas después del periodo vacacional. Así que nosotros encantados y con toda la pila para estar frente al micrófono, para crear nuevos contenidos y nuevas experiencias. Agradecemos también a Miguel Huereca, al doctor Miguel Huereca, que estará con nosotros el próximo NutriJueves, a la gran comunidad del Instituto de Silvicultura e Industria de la Madera de la UGED, quienes también están pendientes de la transmisión, al igual que nuestro muy querido compañero de TV UGED, César Cuitláhuac Pérez Gutiérrez. Muchas gracias a ustedes por estar pendientes, por acompañarnos, por darle like, por interactuar a través de las redes sociales y, por supuesto, también a quienes estuvieron pendientes de la transmisión a través de www.radio.uged.mx y en el 100.5 de frecuencia modulada. Nos despedimos enviándoles granitos de café desde Cabina Panorámica y haciéndoles, como siempre, la invitación para que se queden en sintonía de Radio Universidad. Hasta pronto.
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10 de la mañana con 7 minutos aquí en la cabina de Radio Universidad. Estamos escuchando la voz de Tania Libertad y escuchamos a Alfonsina y el Mar. A continuación tendremos el tema Nuestro Juramento. Quédese con nosotros, muy buen día.

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0: Muy buenos días, sean todas y todos bienvenidos a este programa Legados Deportivos, su programa Legados Deportivos, a una nueva emisión de este. Gracias por acompañarnos el día de hoy. Pongo a consideración de ustedes los siguientes teléfonos y plataformas de contacto para sus mensajes, sus sugerencias, sus felicitaciones para la... Hoy tenemos una gran invitada, lo van a ver ustedes el día de hoy. Los teléfonos y plataformas son los siguientes. Estamos en Radio Universidad, Boulevard Guadiana, número 407, Fraccionamiento Ciudad Deportiva. Teléfono 618-827-1214. En la página de internet www.radio.uged.mx. En Meta o Facebook, Radio UGED. Twitter o X, @ Radio UGED. En Instagram, Radio UGED Oficial. También en el WhatsApp, 618-278-3176. Agradecemos, como siempre, el invaluable apoyo de nuestro querido maestro Iván Serrano, que nos acompaña en la cabina. Gracias, mi querido maestro, por todo tu apoyo. Pues, amigos y amigas, el día de hoy es muy significativo para nosotros. Tenemos la gratísima presencia de una gran exponente del deporte ráfaga. Una duranguense, basquetbolista de cepa, Denise Guadalupe Tejada Sáenz. Gracias por acompañarnos, Denise, este tu programa Legados Deportivos.
1: No, a ustedes muchas gracias por esta invitación.
0: Gracias. Pues antes de iniciar y de presentarla con todo respeto, tenemos, como siempre, primero que hacer mención de, como todos y cada uno de los programas, de las efemérides. Y primero desearía hacer un gran reconocimiento, una felicitación, homenaje a ese gran exponente del deporte mexicano, que el pasado domingo, por esas avenidas de la capital francesa, de la Ciudad Luz, engalanó el deporte mexicano, Isaac del Toro. Definitivamente, ¿por qué no debemos de salir a las calles? Y debemos de vitorear los logros no únicamente en un deporte X, sino también de todos aquellos exponentes del deporte nacional que dan brillo y dan lustre a la actividad deportiva, como es Isaac del Toro. Salgamos, vitoreemos, lancemos loas. Cuando estaba viendo la imagen de Isaac del Toro, me recordó esas epopeyas romanas, cuando se le daba o se le rendía culto al dios Mercurio, aquel gran veloz dios que llevaba los mensajes de Zeus y que viajaba rápido por el cielo y la tierra. Salgamos y felicitemos en las calles, en las plazas públicas, a Isaac del Toro, digno merecedor de este reconocimiento. Y bueno, también en las efemérides del día de hoy, un día como hoy, 28 de julio, pero de 1943, Denise, yo creo que lo va a recordar, nace William Warren Bill Bradley. Él fue un gran exjugador de básquetbol estadounidense que jugó durante 10 temporadas en la NBA. Todas esas temporadas con los Knicks de Nueva York. También él fue un senador de los Estados Unidos. Pero bueno, también un día como hoy, pero de 1977, nace otro miembro del Salón de la Fama de la NBA, Emmanuel David Ginobili. Ese lo has de recordar, más joven. Conocido como Manu Ginobili, es un jugador, exjugador de baloncesto argentino, considerado por muchos especialistas como el mejor jugador de baloncesto de Argentina. También un día como hoy, bueno, el día de hoy, debemos de conmemorar y celebrar que existe este día, el Día Mundial contra la Hepatitis, esa terrible enfermedad que por fortuna hay los medicamentos para poderla combatir. Bueno, pues ahora sí, pasemos a entrevistar a nuestra gran invitada, Denise Guadalupe Tejada Sáenz, originaria de la ciudad de Durango, egresada de nuestra alma mater, de la Facultad de Derecho de la Universidad Juárez del Estado de Durango. También hizo su preparatoria en la Universidad Tec Milenio, pero tiene experiencia como litigante, también ha tenido cursos de taller de oratoria, ciclos de conferencias en materia de reforma laboral, cursos para formación de oficiales judiciales del Estado de Durango, galardón nacional de líderes que inspiran a través del mundo social. Y, con todo respeto, voy a omitir lo demás para dar paso también al currículum deportivo de nuestra invitada. Antes de entrar al estudio, le comentaba a nuestra invitada, quedé pasmado, quedé impresionado por su currículum deportivo. Para que se den una idea, ella formó parte de la Selección Nacional de Básquetbol, la Selección U16, que obtuvo la medalla de oro en la CONCACAF en Costa Rica 2016. También formó parte de la Selección U17, que obtuvo medalla de oro en la CONCACAF en Puerto Rico 2017. Formó parte de la selección en el premundial de la U18 en la Ciudad de México 2018. Participante de la NBA Academy Latinoamérica Camp en 2018. Premio Estatal de Deporte. Ingresó al Salón de la Fama 2019. Dos medallas de oro en el Torneo Internacional de Guatemala 2021 en la modalidad de 5x5 y 3x3. En la Liga Nacional de Básquetbol Femenil Profesional, formó parte del equipo de Adelitas de Chihuahua, de Libertadoras de Querétaro, también nominada como la novata del año en la Liga Nacional de Básquetbol Profesional Femenil. También formó parte del equipo Libertadoras de Querétaro. Formó parte también integrante de la Selección Nacional Mayor de los Juegos Centroamericanos y del Caribe 2023. ¡Wow! Con todo respeto, Denise, con todo respeto te solicito, me permitas seguir adelante porque es un currículo extensísimo y muchas felicidades.
1: Gracias.
0: Pues bueno, definitivamente, nuestra querida, estimada Denise, después de observar tu currículum deportivo, y lo repito y lo digo con toda honestidad, me quedé con los ojos cuadrados, sorprendidísimo. ¿Cuándo es cuando te nace la inquietud por practicar el básquetbol?
1: Pues yo empecé desde los 4 años.
0: ¡Wow!
1: mi papá jugaba antes básquet, entonces él a mi hermana y a mí nos lo inculcó. Nosotros íbamos a verlo a sus juegos solo porque nos compraba papitas. Entonces ya después de eso le agarramos el gusto. Yo vi a mi hermana que también... fue seleccionada nacional también. Ella fue también mi motivación al seguir con este deporte.
0: ¿Ella es un poco mayor de edad que tú?
1: Sí, es 5 años mayor que yo.
0: Ah, y entonces tomaste, ¿qué podemos decir? El ejemplo de ella para así seguir en el deporte ráfaga.
1: Ajá, así es.
0: Perfecto. Muy bien, Denise. Quiero que nos traslademos un poquito en el tiempo. ¿En dónde estabas jugando el básquetbol cuando fuiste convocada la primera vez a la Selección Nacional de Básquetbol?
1: Yo estaba en un nacional de Olimpiada representando al estado de Durango.
0: Ajá.
1: Ahí pues había visores en ese nacional y sí, pues ya me contactaron, me pidieron mi teléfono y desde ahí me mandaron mi carta de invitación para pertenecer a una preselección. Nos concentraron en Ciudad de México, éramos de todos los estados, éramos como 50 participantes, wow, de las cuales quedamos 12 para ir a la primera selección que fue.
0: ¿Qué año fue esto? ¿De qué año estamos hablando?
1: En el 2016.
0: 2016, muy bien. Durante el tiempo que estuviste concentrada con la selección, quiero pensar que fue la preparación para el Centro Básquet del 2017 de Puerto Rico, o hubo otras competiciones antes de carácter internacional.
1: Sí, la primera fue en el 2016, que fue un COCABA, se llama, es también un centro.

0: se ha enfrentado, no sé, Islas
1: Sí,
0: Vírgenes
1: creo que sí.
0: o, no sé, Curazao, esos países de por ahí, de esa
1: Sí,
0: región, ¿verdad?
1: ajá, sí.
0: Pero de esta región del mundo queremos pensar que los equipos más fuertes es México, centroamericanos y el Caribe, no sé si Puerto
1: Sí,
0: Rico,
1: Puerto Rico es fuerte.
0: no sé algún otro, ¿cuál será los más, los exponentes o los íconos del básquetbol más fuertes?
1: De Centroamérica es México, Puerto Rico, El Salvador también es
0: Oh, sí,
1: fuerte,
0: ajá.
1: sí. Y últimamente, en los últimos años, Islas Vírgenes ha sido fuerte, le ha dado batalla a México.
0: Sí,
1: Sí.
0: pero seguimos
1: Sí.
0: ganándoles. Perfecto, muy bien. En el centro básquet que se efectúa en Puerto Rico también resultó ser campeón. ¿Alguna anécdota que recuerdes tú con cariño, que digas, ay, esto como que me dejó marcada del evento de Puerto Rico?
1: Pues yo me acuerdo de Puerto Rico y de todas las selecciones que he
0: Claro.
1: estado. Cuando cantas el himno nacional se siente muy bonito, se te pone la piel chinita, porque pues sientes la camiseta. O sea, desde ahí dices, estoy representando a mi país.
0: Todos los ojos de un país nos están viendo y tenemos que echarle, como se dice vulgarmente, toda la carne al asador para no quedar mal.
1: Así
0: Y
1: es.
0: esa satisfacción es cuando estás escuchando el himno nacional. Quiero pensar, bueno, pues lo hemos escuchado, no nosotros, porque yo en lo personal nunca fui representante deportivamente hablando, de México, pero quiero pensar que, por ejemplo, tú y todos los deportistas sienten algo muy especial cuando están escuchando el himno nacional, ¿verdad?
1: Sí, la verdad es que es un sentimiento muy bonito y
0: Con ganas de
1: sí, dan
0: llorar.
1: hasta ganas de llorar.
0: Perfecto. Muy bien. Formaste también parte de la convocatoria para el premundial FIBA de las Américas sub-2018 femenil. ¿Qué nos puedes platicar de esto?
1: Ese fue el torneo premundial en donde ya participa toda América. Canadá, Estados Unidos, Argentina, Brasil, Colombia. Ese fue sede México, fue en Ciudad de México y pues ahí sí ya era otro nivel.
0: Otro
1: Sí,
0: nivel.
1: nos enfrentamos contra Canadá, Argentina, equipos muy fuertes.
0: Son
1: Sí,
0: potencias.
1: sí.
0: Canadá, no se diga Estados Unidos, Argentina.
1: Sí. Son muy fuertes, pero muy padre experiencia, sobre todo porque fue aquí en México y teníamos a todo el público a nuestro favor, entonces retumbaba el auditorio y pues muy bonito, o sea, fue una experiencia que creo que es de las mejores experiencias que he tenido porque igual representé a mi país, pero ya a un más alto nivel.
0: Perfecto. ¿Y en dónde realizaron estos juegos? En la Ciudad de México. ¿En qué gimnasio? ¿En qué auditorio?
1: En el Juan de la Barrera,
0: En
1: sí.
0: el Juan de la Barrera. En el famoso Juan de la Barrera, que fue también parte de o sede de los Juegos Olímpicos de 1968. Excelente. Yo desconocía que la NBA, Denise, tuviese una academia, la NBA Latinoamérica. Y bueno, tú platícanos, ¿en qué consiste esto? ¿De qué se trata esto?
1: Es un campamento, a mí me invitaron, me llegó una carta de invitación desde Nueva York por correo y yo dije, ay, no creo que sea real. Y ya empecé a investigar y no, sí, sí era real. Es un campamento para crecer y hay visores de universidades de Estados Unidos, conoces a... Por ejemplo, este que fue de Latinoamérica, pues solo éramos chicas de Latinoamérica, de Uruguay, Paraguay, etcétera. Entonces, conoces a las personas, conoces a los coaches y pues sobre todo creces como deportista porque te enseñan esos entrenadores de Estados Unidos y de otros países latinoamericanos a crecer.
0: La técnica
1: Ajá.
0: es tan importante. Tú corrígeme, por lo que estuve leyendo, Denise Guadalupe, la academia que realizaron ustedes en el 2018, ¿esta fue en la Ciudad de México?
1: Sí.
0: Sí, pero hay otras academias alrededor del mundo. Una de ellas, la más importante, o una de las más importantes, está en Australia. Por ahí, perdón, porque tú me vas a corregir, acaba de ingresar a la NBA un chico de Hermosillo, ¿Cómo se llama?

0: Karim López. Karim López. Yo lo que estuve escuchando y lo que estuve viendo, me parece que Karim estuvo en una academia de la NBA, pero en Australia. Entonces, es importante, amigas y amigos radioescuchas, la participación de los y las basquetbolistas en estas academias, porque les van formando técnicamente, les dan dando consejos, asesoría de cómo mejorar su juego. ¿Es correcto?
1: Es correcto, sí.
0: Entonces, es una agradable sorpresa. Les decía a ustedes que no estamos ante una improvisada. Estamos ante una persona que ha recibido capacitación, que ha recibido mucha asesoría de personas de la NBA calificadas y certificadas por la National Basketball Association. Entonces, por favor, vean ustedes. Y bueno, debido a las glorias y a los resultados obtenidos por nuestra paisana Denise Guadalupe, se me hacía ilógico que no tuviese, bueno, yo me imaginaba que no tenía un reconocimiento a nivel local. Por fortuna, ella ha sido condecorada con el Premio Estatal del Deporte del 2017 y entronizada al Salón de la Fama del Deporte Duranguense. Platícanos, Premio Estatal de Deporte, Denise, primeramente, 2017. ¿Qué significó para ti? Porque fue antes de, lógico, que ingresaras al Salón de la Fama. ¿Qué pasa cuando te dicen, vas a recibir el Premio Estatal del Deporte?
1: Pues fue una satisfacción. Sobre todo, un buen apoyo, porque, como bien se sabe, nos dan un apoyo de dinero. Entonces ese lo usé para mis viajes, para mis comidas. Obviamente sé que se sabe que en selecciones nos pagan todo, pero pues más mis tenis, mi ropa deportiva, etcétera, cosas que necesitaba. Y pues muy bonito que Durango me haya reconocido.
0: Ajá. Una pregunta, yo te la hago, no te quiero comprometer. Ojalá, Denise, que todavía estés recibiendo el apoyo por ese Premio Estatal de Deporte o alguna otra beca. ¿La sigues recibiendo?
1: No, ya no.
0: ¿Sigues practicando el básquetbol?
1: Sí.
0: ¿Profesional?
1: Sí, profesional.
0: ¿Y entonces por qué no has recibido o por qué ya no te dan la beca? Tal vez porque no hay presupuesto. Pues, ¿queremos pensar eso?
1: Queremos pensar eso.
0: Porque no es nomás las chicas de básquetbol. Los chicos de básquetbol, de fútbol, voleibol, etcétera, etcétera, etcétera. Únicamente se les convoca para que reciban el premio. Sí, voy de acuerdo, bien merecido. Pero ya después nos olvidamos de ellos. ¿Por qué? Porque no le damos seguimiento a los logros, a los resultados que obtienen año con año. Y bueno, sí, tal vez en su momento, para la foto, soy con Denise, mira, Denise, te lo mereces. Y nunca más nos volvemos a acordar de ellos cuando lo necesitan para sus uniformes, para su entrenamiento, para su la asistencia con el médico de medicina familiar, qué sé, medicina del deporte, perdón. Es justo que no se les suspenda el recurso, el apoyo. Ahora, el ingreso al Salón de la Fama 2019. ¿Qué significa para ti?
1: Eso todavía significa un poco más, porque pues ya soy inmortal, como quien dice.
0: Inmortal, definitivamente. Habrá cualquier cosa, dirán cualquier cosa, pero como dice Denise, ya nadie me mueve de ahí. ¿Y por qué? Para muchos o muchas, tal vez no conozcan los requisitos que debe reunir un deportista para estar ahí dentro, estar dentro de los grandes, y ella es grande entre los grandes del Salón de la Fama del Deporte Duranguense. Tiene que haber representado, lógico, Durango, pero sobre todo a México, en competencias internacionales, en algún premundial, algún centroamericano, un panamericano, un campeonato mundial, etcétera, etcétera, representando a México y por consecuencia a Durango. Por eso ella, como sí lo hizo, está ahí en el Salón de la Fama del Deporte Duranguense. También coméntanos, Denise, tu participación en equipos de básquetbol en la Liga Nacional Profesional Femenil.
1: Sí, pues yo debuté en el 2022 en profesional, sí, con Adelitas de Chihuahua. He estado también con Libertadoras de Querétaro, Toritas de Celaya, Bujías de Aguascalientes, Barreteras de Zacatecas, Monjas de Guasave, y acabo de llegar de Ecuador. Estuve participando allá como extranjera.
0: En la Liga Ecuatoriana de Básquetbol. Sí. Ahí, bueno, fíjate, quiero preguntarte. Yo desconozco el nivel del básquetbol ecuatoriano, femenil, lógico, y masculino. ¿Cuál es el nivel del básquetbol de Ecuador comparado con las otras representaciones o las otras selecciones de Sudamérica, llámese Brasil, llámese Argentina, y en el continente? ¿Qué lugar ocupa la Liga Ecuatoriana de Básquetbol?
1: Pues la Liga de Ecuador está fuerte. Sí, sí es buena. Trae buenos extranjeros, trae buenos jugadores locales y jugadoras. Este año fue el primer año femenil, entonces va creciendo ahí en Ecuador. De varonil ya tiene más tiempo, creo. Y pues sí está fuerte, la verdad. O sea, obviamente no se compara con Argentina, con Brasil, Estados Unidos, pero sí, sí tiene buen nivel, sí tiene buen nivel de desarrollo, sí tiene buen nivel de jugadores.
0: Perfecto. Sobre todo que está reconocida por, no sé si esas ligas la reconoce la Federación Internacional de Básquetbol, sí, quiero pensar, ¿verdad?
1: Sí.
0: Ok, perfecto. Muy bien, Denise, también es muy joven ella, muy jovencita. Pero también era injusto que no se le reconociera por ser joven y recibe también el premio estatal de la juventud hace un poquito más de 2 años, en el 2023. Platícanos, coméntanos también del premio estatal de la juventud 2023, Denise.
1: Sí, ese también fue un buen reconocimiento. Recuerdo que yo no estaba aquí en Durango, estaba jugando fuera y mi papá fue a recoger el premio por mí y fue muy bonito. Recuerdo que me mandó los videos, las fotos, hasta él agarró el micrófono y dijo de que no, mi hija está ahorita jugando fuera, pero vine yo en su representación y pues muy felices.
0: Perfecto. ¿Tú cómo estás viendo en este momento el nivel del básquetbol femenil en nuestro Durango?
1: Hay buen nivel, la verdad. Yo he visto que las niñas, cuando van a sus nacionales, sí, han sacado medallas, han sacado buenos lugares. Entonces creo que vamos por buen camino.
0: ¿Qué le falta al básquetbol femenil en Durango? Sé que hay, por lo que me estás diciendo, va por buen camino. ¿Pero qué más le falta? ¿O qué le faltaría desde tu perspectiva? Uh-huh. ¿Qué le faltaría? Porque, bueno, nosotros estamos fuera de la cancha, fuera de la duela, pero desde acá podemos ver, oye, a nivel organizativo o a nivel... No quiero comprometerte, pero yo desconozco que tú dijeras como que nos hace falta un poquito más en esto. ¿Qué le falta al básquetbol femenil en las ligas de Durango o de México?
1: Yo creo que siempre ha hecho falta que Durango se una, porque como que existe que la escuelita de acá, la escuelita de acá, y cuando hacen una selección, ellos y ellos no quieren que jueguen juntas y así. Entonces creo que eso es lo que falta, unión, para que en verdad Durango sobresalga en el básquet. Y yo creo que en todos los deportes ha de pasar lo mismo, pero en el básquet, que es donde yo estoy, creo que eso es lo que falta, más unión y más compromiso también de cada una de las jugadoras. O sea, si yo quiero jugar bien, yo tengo que entrenar por mí y por mi equipo.
0: Te escucho y yo siento que el básquetbol femenil, en la forma para organizarse, necesita liderazgos. Y creo que aquí está un liderazgo amigas y amigos radioescuchas. Denise, yo pienso que en lo que a ti corresponde, las basquetbolistas y los practicantes del deporte ráfaga están viendo, ¿por qué no?, un gran líder que puede poner su granito de arena para que se lleve a cabo esa unión que hay, no nomás en el básquet, pero en muchos deportes. Y en muchas ocasiones entramos en un, ¿qué te puedo decir?, un espacio que no quisiéramos tocarlo. Los celos profesionales, los celos deportivos, ¿por qué ella sí o por qué él sí, y por qué yo no, y por qué voy a hacer lo que ella dice, o por qué, etcétera, etcétera? Bueno, mi querida Denise, también por ahí fuiste parte de la selección nacional mayor de los Juegos Centroamericanos y del Caribe 2023. ¿Tu experiencia ahí?
1: Esa otra experiencia inolvidable. Ya representé a México en selección mayor y para mí un orgullo el haber representado a mi país, sobre todo en este nivel que fue desde un ciclo olímpico. Primero son los centroamericanos, panamericanos, y de ahí ya sacan quién puede ir a los olímpicos. Obviamente pues no se logró el ir a los olímpicos, pero estuve dentro del proceso y para mí eso fue
0: Eres muy parte de ese proceso. Sí. Y hay que reconocerlos. Amigas y amigos, fue un deleite escuchar a un gran legado deportivo duranguense, universitario, Denise Guadalupe. Gracias por acompañarnos en este tu programa Legados Deportivos. Siempre tendrá las puertas abiertas para exponer todo lo relacionado al deporte ráfaga. Gracias por tu compañía.
1: No, gracias a usted.
0: Gracias. Y terminamos nuestro programa, amigas y amigos, con algunas frases célebres, y escogí algunas de algunos jugadores e íconos del básquetbol. Uno de ellos, Michael Jordan, uno de los grandes y mejores jugadores de baloncesto de toda la historia, y él comenta: tienes que esperar cosas de ti mismo antes de poder hacerlas. La otra también, de un gran exjugador y entrenador y presidente del equipo del Miami Heat, Pat Riley, decía, solo hay dos opciones con respecto al compromiso. ¿Estás dentro o estás fuera? No existe tal cosa como la vida en el medio. O eres o no eres. Amigo radioescuchas, gracias por el favor de su atención. Nos vemos la próxima semana.
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0: Son las 11 de la mañana con 17 minutos en la cabina de Radio Universidad. Escuchamos algunas canciones de la producción titulada Raíz del año 2014, la cual es una compilación de Lila Downs, Niña Pastori y Soledad Pastoruti, quienes integran este conjunto musical uniendo estas tradiciones folclóricas de México, España y Argentina. Enseguida nos vamos directo con su programa Hablemos del CIDIRIPN Unidad Durango.
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0: Hola, ¿qué tal? ¿Cómo están? Muy buenos días. Bienvenidos a su programa Hablemos de del CIDIRIPN Unidad Durango. Muchísimas gracias a todos ustedes que nos distinguen con su escucha a través de la frecuencia del 100.5 FM de Radio Universidad en www.radio.uged.mx y gracias, por supuesto, a quienes nos acompañan en la transmisión de la página de Facebook Radio UGED 100.5 FM. Hoy tenemos invitados especiales en la cabina de Radio Universidad, así que yo los invito a que se queden con nosotros durante estos 30 minutos. Me permito saludar a la doctora Laura Silvia González. ¿Cómo está, doctora? Bienvenida.
1: Hola, muy bien, gracias.
0: Saludamos al maestro Néstor Naranjo Jiménez. ¿Cómo está, maestro? Qué placer.
2: Muy bien y gracias por la oportunidad de interactuar con su público.
0: Al contrario, gracias a ustedes por este espacio que nos permite a nosotros también reconocer estas actividades invaluables que se realizan a través del CIDIRIPN Unidad Durango con esta generación de nuevos conocimientos, los cuales siempre se ven reflejados en el bienestar de la sociedad duranguense. ¿Cuál es el tema que ustedes hoy nos van a compartir?
1: Bien, en esta ocasión hablaremos sobre la importancia de los metales pesados, enfocado principalmente a la contaminación y un proceso de remoción y de remediación que está tomando mucho auge y que es la micorremediación.
0: ¿Qué les parece si en un primer momento nos acercamos a este concepto de qué es un metal pesado y de ahí derivamos el resto de esta plática?
1: Claro que sí. Bien. El término metal pesado se relaciona directamente con un grupo de elementos químicos que se distinguen principalmente por su característica toxicológica. En ellos están comprendidos los metales tóxicos, como es el caso del plomo, cadmio, cromo, mercurio, níquel, entre otros, y metaloides y los metaloides. De los metaloides se conoce así, debido a que tienen características físicas y químicas tanto de metales como de no metales, pero también su característica principal es la toxicidad, tal es el caso del arsénico. Estos metales pesados se encuentran en el ambiente debido a dos orígenes, uno de ellos natural, a través de erupciones volcánicas, a través de erosión, a través redisolución de sedimentos de los acuíferos. Y la otra fuente principal pues es la antropogénica, que pues realmente es la que está afectando a los ecosistemas y eso tal es el caso de la industria minera, que es la principal contaminadora, actividades agrícolas a través del uso de fertilizantes, de plaguicidas como herbicidas, fungicidas y otros más. También las actividades industriales como la fundición y todas aquellas que en algún momento tienen como residuo algún metal pesado. Otra fuente importante son los lixiviados o las infiltraciones de metales a través de los vertederos o de los basureros. Existen varias maneras de detectar metales en el medio ambiente. Una de ellas, pues, son las técnicas espectrofotométricas, como es el caso de la absorción atómica, a algunas otras técnicas, como las técnicas de plasma. Y bueno, ¿por qué son importantes los metales pesados? Ya habíamos dicho que por su grado de toxicidad, que es una de sus características. Bien, su importancia radica en los efectos a la salud negativos que ocasiona a los seres humanos y a que son bioacumulables a través de la cadena alimentaria. Ellos llegan a ocasionar problemas de salud como estrés oxidativo, como problemas neurológicos, neurotóxicos bastante fuertes, tal es el caso del plomo, problemas de pigmentación en la piel, de algunos de ellos son carcinogénicos, como es el caso del arsénico, y algunos otros problemas relacionados con daños a los órganos internos. Y dentro de los procesos de remoción de estos metales, pues depende mucho del medio en el que se encuentren. Se pueden encontrar en el aire, se pueden encontrar en el agua o en el suelo, en sedimentos, de diferentes maneras. Para contrarrestar estos efectos existe la normatividad en todos los países y en México principalmente podemos hablar de algunas normas, por ejemplo, en el caso de agua, la norma 127 de la Secretaría de Salud establece límites máximos permisibles para agua potable. La norma la norma para suelos también de la Semarnat y la Secretaría de Salud también establece límites máximos permisibles para que este pueda ser utilizado en algunos cultivos en específico. Cuando no es así, entra un proceso que se llama biorremediación de los suelos. También se pueden encontrar en el aire, hay normas específicas también para ello. Se basan principalmente en la recolección de partículas del medio ambiente, del aire pues, y que posteriormente son llevadas a un pretratamiento y a un análisis por los métodos que les comentaba de plasma o de absorción atómica. ¿Qué más les puedo decir de los metales? Bien, pues uno de los... de los problemas acerca de los metales lo establece la Organización Mundial de la Salud. Sí, es muy muy sensible respecto a esta situación de los metales pesados y colocó en el grupo 1, en el grupo principal, por su grado de toxicidad, al arsénico, al cadmio, al plomo y al mercurio. Ellos, dentro de los 10 principales elementos o productos químicos tóxicos para la salud, lo cual reafirmó en el año 2020. Y de los procesos, respecto a los procesos de remoción, pues existen procesos físico-químicos. Uno de los más importantes, pues es la adsorción, procesos de membrana, procesos de oxidación avanzada, los procesos biológicos, entre los que tenemos a la fitorremediación y la micorremediación. Ellos nos permiten bajar las concentraciones de los elementos o cambiar su estado químico para hacerlos menos tóxicos.
3: En lo que usted nos ha mencionado, doctora, me quedan algunas preguntas y una de ellas está en relación a la Organización Mundial de la Salud, estos efectos que tienen los metales pesados para el organismo humano. Pero, por ejemplo, ¿existe alguna relación de estos metales pesados con enfermedades crónicas?
1: Claro, sí, por supuesto. Precisamente por eso la OMS, Organización Mundial de la Salud, los establece como dentro de los 10 prioritarios. Sí, dentro de los efectos crónicos, pues eso, el principal problema que se encuentra por el consumo e ingestión de metales pesados. Vamos a hablar un poco acerca de dos de ellos elementos que son el plomo y el arsénico, un metal tóxico y un metaloide. Ellos, su ingesta a través de los años es precisamente lo que los hace tóxicos y la dosis en la que son consumidos. Cuando hay una intoxicación aguda de estos metales, son desechados a través de la orina o de algún otro líquido del cuerpo humano. Pero cuando son absorbidos o absorbidos en algún órgano, se van acumulando y su efecto crónico puede ocasionar problemas como bajo índice de coeficiente intelectual en los niños, una enfermedad que se conoce como saturnismo, que es plombosis, por el plomo, y en el caso del arsénico, pues es el hidroarsenicismo, que es la ingesta crónica de arsénico a través de los años y se puede presentar incluso hasta después de 20 años. La característica principal que tienen estos dos elementos es que son capaces de atravesar la barrera placentaria. Entonces, un bebé puede nacer ya con intoxicación por estos metales. Si a esto le sumamos que consume agua o alimentos con contenido alto de estos elementos, pues entonces llegan a tener problemas de salud bastante fuertes.
3: Caray, pues entonces debemos tomarlo con mucha seriedad, ¿no? Esta problemática. Y estos metales pesados, entonces los podemos encontrar en algunos alimentos. Y también, pues, me supongo que en otros aspectos ya relacionados con el medio ambiente, ¿no? Y el ejercicio de las industrias.
1: Sí, sí, sí. En el caso de las industrias es por los residuos que generan, ya sea residuos sólidos, puesto que estos en algún momento vida útil llegan a perder su valor económico y son desechados al ambiente, y mediante procesos de lixiviación o de filtración pueden llegar a contaminar el suelo, pueden llegar a ser emitidos a la atmósfera por procesos de evaporación, o bien pueden llegar a que es la fuente más importante, a contaminar los acuíferos o el agua superficial.
3: Maestro Néstor, ¿qué nos puede agregar en relación a estos temas?
2: Como dije en un congreso en Ecuador, después de que terminamos de tantos problemas de índole ambiental y particularmente de contaminantes y muchos de índole químico y más enfocados a los metales pesados, estos están presentes de manera natural en el entorno, no los inventamos, allí existen. Simple y llanamente que hemos ido rompiendo esas barreras en el uso de los mismos. Y lo peor del caso es que muchos de estos metales pesados o metaloides que se producen, ya sea por el sector industrial en sus diferentes denominaciones, también viajan a los torrentes de los ríos y lagos, y allí obviamente existen y persisten especies de las cuales nos nutrimos, y particularmente en las zonas costeras, a donde son las zonas altamente productivas, y los ríos que van ahí, que llevan una serie de contaminantes, y particularmente de los metales pesados, pues obviamente entran en la cadena trófica y vuelven a nosotros. Entonces hay que tener mucho cuidado sobre estas situaciones. Por ejemplo, muchos de el atún y eso, pues tienen contenidos altos de mercurio, y todos comemos muy, muy sanamente el atún y otros productos del mar, que cada vez se van incrementando, puesto que la polución es cada vez mayor. Y también en el caso del arsénico, es uno de los problemas muy drásticos a nivel mundial y particularmente en las partes áridas, y en este caso también hablaremos y comentaremos algunas situaciones en África, donde el agua es menos, y estos se mantienen en contacto con muchos de los contaminantes de metales que están allí, pero por el abatimiento de los mantos freáticos, las concentraciones son cada vez mayores y en consecuencia, pues, lo estamos consumiendo si no hacen tratamiento. En muchos lugares ya es suficiente el hecho que el agua llegue a las casas, pero no a veces no se hacen los tratamientos adecuados para que cumplan con las normas correspondientes. Claro, cada país tiene sus normas muy limitadas, y entonces en las áreas de pobreza extrema, pues estas consideraciones no son tomadas en cuenta. De ahí que día con día, pues estamos en contacto con toda esta serie de contaminantes y nos hemos habitualizado de manera tal que pensamos que no nos va a tocar, pero es el enemigo silencioso que está llegando, y a veces se encuentran problemas de salud y se estalla y se dice, bueno, es que ¿por qué se contaminó? Bueno, porque había vías que no consideramos para prevenir este tipo de situaciones. Por eso es muy importante que todas las acciones que hacen las autoridades y también nosotros las consideremos para tomar las previsiones necesarias para justamente evitar este tipo de contaminaciones. En el caso del agua, que es un problema, les vuelvo a decir, en muchas partes del mundo sus contenidos son muy altos, pero al fin de cuentas no hay agua y tienen que echar mano, es suficiente con que llegue a la casa o existe una toma de agua. Entonces, pues, a veces ante este problema, pues, ¿qué hacer? Pues, a veces utilizamos métodos de tratamiento para correctivos, para lograr que la agua cumpla con la norma. Y en este caso, ¿verdad?, se articulan procedimientos químicos, físicos, físico-químicos, biológicos, con lo que ya comentó la doctora Laura, ya sea los fitos, los fico, que es el uso de algas, y obviamente el uso de los hongos, y estos en particular se utilizan para muchas cosas de remediación ambiental, tanto en este caso de metaloides como también de nuevos contaminantes emergentes, como son desechos de medicina y otras cosas más. De ahí la importancia de utilizar a los hongos como una de las alternativas para el mantenimiento ambiental, dado que estos de manera natural son los primeros recicladores de la naturaleza, y sin ellos, como lo he dicho muchas veces, no sé qué pasaría en este mundo.
3: Caray, maestro Néstor, usted siempre que está aquí con nosotros me da nuevas posibilidades de qué no hacer. yo aquí con mis ensaladas de atún, ¿no? Y este tipo de productos que de pronto, pues bueno, no estamos tan conscientes de todo lo que involucra, pues precisamente estas cuestiones de el medio ambiente, industria, la contaminación y ahora el reconocimiento de los metales pesados en este tipo de alimentos. Y bueno, ¿qué tecnologías son las que hoy en día están aquí presentes para eliminar precisamente estos metales pesados?
1: Bien, comentábamos algunos procesos físico-químicos, como es el caso de la adsorción tanto con absorbentes naturales como con absorbentes sintéticos. Unos de los más utilizados naturales son las ciolitas, las bentonitas, y de los materiales sintéticos pues hay bastantes, hay polímeros, hay muchos materiales que han demostrado que tienen una eficiencia de remoción bastante alta. Está ahorita pues trabajándose mucho con lo que es los procesos de oxidación avanzada. Están también las tecnologías de membrana, los procesos de ósmosis inversa, como físico-químicos. También hay procesos que involucran mucho la radiación solar. Ajá. Y pues estos también es una parte que puede complementar un tren de tratamiento. Un tren de tratamiento es aquel que involucra diferentes tipos de procesos para lograr un fin. Aquí les puedo comentar como ejemplo una purificación de agua. Para la purificación de agua, pues pasa por diferentes procesos. El principal, pues bueno, el primero de ellos sería una desalinización como tal del agua. Sabemos que en muchos lugares, y Durango no se escapa de ello, el agua atrae muchas sales. Precisamente por lo que comenta el maestro Néstor, que es por cada vez es necesario una mayor profundidad en la explotación de nuestros acuíferos, y pues ahí los metales que se encuentran presentes, las sales, pues son extractadas junto con el agua. Hay procesos purificación que involucran también ósmosis inversa, involucran fotocatálisis para eliminar principalmente contaminantes de tipo microbiológico, de tipo orgánico. En el caso de un agua residual, pues primero viene un desarenado, una cama de desarenado donde se quedan los contaminantes más grandes. Después de ello vienen ciertas rejillas que permiten filtrar. Posteriormente pasan a procesos que pueden ser anaeróbicos, aeróbicos o una combinación de ambos. Y después ya uno que le llaman pulimento, que es precisamente el separar los metales pesados mediante lodos de sedimentación. Entonces, dependiendo del tipo de problema que se quiera solucionar, es el proceso que se utiliza. En el caso de los procesos físico-químicos, pues sus eficiencias llegan a ser arriba del 90%, un 98-99% de remoción. Hay algunos autores que especifican alguna porcentaje de remoción más alta, pero andan alrededor del 90 al 99%.
3: Perfecto. Y todo este trabajo que se lleva a cabo, que hoy, pues bueno, nos permite también a nosotros tener una mejor calidad de vida. En esto hemos avanzado en materia, ¿no?, de eliminación de los metales pesados y el daño que generan en el medio ambiente y en la salud de los individuos.
1: Sí, bastante. Las tecnologías, tanto analíticas como de remoción, de remediación, han avanzado muchísimo en las últimas décadas, precisamente por los avances técnicos y tecnológicos que se tienen. Y esto en cuestiones de remoción y control de contaminantes. Respecto a los efectos a la salud, pues sí, los organismos normativos de cada país cada vez son más restrictivos y lo acompañan la justificación de hacer más restrictivos sus límites permisibles mediante estudios toxicológicos y epidemiológicos. Por ejemplo, en el caso de algunos metales pesados, La norma ha bajado. Anteriormente la norma 127 en su versión anterior marcaba para el arsénico una concentración máxima permisible de 26 microgramos por litro. A partir del 2021, que se hace una modificación de dicha norma, es bajo a 10 microgramos por litro. ¿Por qué? Porque la Organización Mundial de la Salud es la que regula todo este tipo de situaciones. Países como países sudamericanos, centroamericanos y México duraron mucho tiempo, muchos años, con un límite permisible de 50 microgramos por litro, cuando ya la Organización Mundial de la Salud establecía 10 microgramos por litro. Entonces, sí. Lo que pasa, pues, que también los procesos para llegar a esas concentraciones, pues, cada vez requieren más recursos económicos y pues, algunos países, pues, todavía no cuentan con ese tipo de apoyo.
3: Y ahora la pregunta obligada, ¿no? ¿Cuál es la responsabilidad que tenemos como ciudadanos?
1: Como ciudadanos, nuestra principal, aportación sería cuidar el ambiente, uno de los principales problemas para el caso de la contaminación de cualquier tipo fue que cada vez somos más, entonces requerimos más agua, requerimos más tierras cultivables, generamos más, emitimos más contaminantes a la atmósfera y nuestra responsabilidad sería pues tomar conciencia, hacer conciencia y aportar nuestro granito de arena para que se vaya sumando con otros y al final podamos no controlar, sino prevenir esa contaminación.
3: Adelante, maestro.
2: Sí, es indudable que hay que asumir la responsabilidad que todos nos conviene como individuos que vivimos en este planeta y obviamente tomar las medidas necesarias, y es evitar el uso de muchos compuestos que son muy familiares a veces en la casa, regularlos para no vertirlos al drenaje público. Ya muchas de las plantas pues rebasan sus capacidades. Es un buen ejercicio que hay en el país de construir muchas plantas tratadoras, pero como con esto de los contaminantes nuevos contaminantes emergentes y también la alta emisión que emitimos muchas de estas sustancias porque cada vez somos más, porque cada vez utilizamos más productos para tener saneada la casa, pues estos van al vertedero, el drenaje público, y obviamente rebasa a veces las capacidades de nuestras plantas tratadoras, y de ahí la importancia de buscar nuevos tratamientos. Pero indudablemente las instancias del gobierno pues han actuado. Hace mucho tiempo, pues, ¿se acuerdan? Que había unos taxis que luego les llamaban ecológicos y consistía simplemente que la gasolina ya no llevaba plomo. ¿El plomo qué es? Pues, ¿qué le ponían? ¿Para qué?
1: Pues es un detonante.
2: Es un detonante. Entonces las gasolinas nuevas ya no lo traen. Ya con eso ya contribuyó a bajar el contenido de plomo que existía en la atmósfera. ¿Qué tiempos aquellos allá en la Ciudad de México? Que nos echaban nuestras fritangas y con el smog que caía le daba sabor a nuestros tacos. E indudablemente, esto también ha contribuido a reducirse las emisiones de muchos de estos contaminantes con las nuevas normas, con las nuevas estrategias para regular esto por las implicaciones en la salud pública. De ahí que nosotros también seamos responsables o corresponsables y tratemos de impactar en lo menos posible el entorno. Por eso cada cosa que compremos hay que leer cuáles son los contenidos y su uso. Como en ese caso también los agroquímicos, y al principio, en el sexenio pasado, se hablaba mucho de los herbicidas, de un herbicida en particular, que era altamente contaminante y hasta cancerígeno, pero pues se hablaba, pero nunca se propuso una alternativa que pudiera contribuir a la producción agrícola. Y a veces tomar medidas sin tener una alternativa, pues lo único que conlleva es afectar la producción. Y todos los que vivimos en este planeta tenemos la mala costumbre de comer. Así de simple.
1: Por ejemplo, respecto a lo que comenta Néstor, sí, una manera de que nosotros podemos aportar, pues es el evitar

0: daño al ambiente. También puede ser otra de las cosas, pues compartir. Anteriormente se creía que, se pensaba que la solución, por ejemplo, en la Ciudad de México, era establecer hoy no circula. Sí, sí ayudó bastante, pero también generó que las familias no tuvieran un vehículo, que tuvieran más de uno. Y recordemos que la contaminación no es solamente por metales pesados, es por otro tipo de compuestos también altamente contaminantes. Entonces, si tomamos conciencia, pues esto puede llegar pues a disminuir bastante y a mejorar nuestro ecosistema.
1: No me lo van a creer, pero nos quedan ya 3 minutos de este programa. Se nos fue el tiempo muy rápido. Un último mensaje que quieran regalar para nuestra audiencia. Los escuchamos.
2: Bueno, indudablemente hablamos de la micorremediación, que es el tratamiento mediante el uso de hongos. Y estos han sido utilizados tanto para remoción de metales pesados y también para la disminución de nuevos contaminantes emergentes, ya sea medicinas o pesticidas y otros más, y también hidrocarburos. Es una técnica que se está utilizando muy ampliamente en el mundo y que tiene pues efectos positivos. No todos los tratamientos son al 100%. A veces, por eso, como decía la doctora, se arma un tren de tratamiento para eliminar estos contaminantes del agua y obviamente disponerlos en otros espacios. No, los hongos no los desaparecen, simplemente los quitan de un lugar y los pasan. Pero a veces pensamos que ellos también van a actuar removiendo al 100%, ¿no? Pues también, al igual que cualquier ser vivo, también se intoxican. Y entonces hay que tener mucho cuidado con eso. Pero, por ejemplo, ¿por qué sabemos esto de la micorremediación y sabemos que traslocan metales pesados? Es decir, pues también ya existen, por el caso en Europa, aquí tratamos un poquito de ver eso también. Si consuman hongos silvestres, al menos Amanita cesárea en Durango no tiene contenidos altos de plomo, está de muy abajo, por lo tanto su consumo es libre, pero existen otras partes del mundo a donde el contenido de plomo es muy alto en estos hongos silvestres y se regula muy plenamente en cada lugar, al consumo en algunos lugares a 1 kilo por temporada para que estos niveles no afecten la salud. Entonces, por eso es muy importante que tengamos información de lo que estamos comiendo, de cómo viene, y vayamos previendo muchas cosas, porque hoy vivimos en un mundo que está lleno de una serie de enfermedades nuevas, ahorita ya no necesariamente por la contaminación, pero nuevas emergencias que se están dando de enfermedades, pero que también eso nos habla también de la gran cantidad de población que existe en el mundo, casi 8,000 millones de gente estamos poblando este planeta. Algunos dicen que cuando llegamos a los 10 mil vamos a llegar a un colapso, pues quién sabe. El ser humano es tan resistente y persistente que probablemente pues vamos a estar aquí por muchos años más, siempre y cuando nos suceda una catástrofe de las que se rumoran por ahí, de un impacto de algún cometa. Pero mientras no sucede eso, por favor, vivan felices, pásensela bien y traten de nutrirse y traten de tener respeto y cuidado con el ambiente. Lean todo lo que consumen y si es necesario úselo y si no, pues evítenlo. Hay otros productos que pueden ayudarse y también cuando el agua que tienen en su casa, usen su eficiente en su uso para lo que es aseo personal, consumo y algunas partes de aseo en términos de la casa, pero no la tiremos abruptamente porque el agua es cada vez menos, y lo estamos viendo en esta temporada de sequía. ¿Es cuánto?
1: Adelante, doctor.
0: Pues agradecer que nos permitan llegar a su audiencia con estos temas, y pues hay mucho que hablar al respecto, pero agradecer y saludar a su público.
1: Nos vamos. Muchas gracias, maestro Néstor Naranjo. Muchísimas gracias, doctora Laura González. Gracias, por supuesto, a nuestra audiencia por su escucha y los esperamos la próxima semana.
0: Gracias.
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Son las 11 de la mañana con 51 minutos en la cabina de Radio Universidad. Estamos escuchando a Concha Huica con esta canción titulada No habrá nadie en el mundo. Y enseguida tenemos a Niña Pastori, cuyo nombre real es María Rosa García García. Ella nació el 15 de enero de 1978 y bueno, es para dar continuidad a esta música que hace unos instantes estuvimos disfrutando de esta producción titulada Raíz, en donde escuchamos la colaboración de Lila Downs, Soledad Pastoruti y Niña Pastori. Espero que disfrute esta selección, esta segunda selección que hoy le comparto.

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0: Hola amigos, muy buena tarde, son las 12 horas con 3 minutos. Estamos pues ya retomando actividades desde el día de ayer que entramos de periodo vacacional en nuestra máxima casa de estudios. Y bueno, pues con el gusto de saludarles como cada martes totalmente en vivo. Y en esta ocasión pues ya está aquí nuestro primer invitado, que es nuestro director de difusión cultural, el maestro Ricardo Luna Salas, con quien estaremos platicando en un momento más pues acerca de todas las actividades que tiene la Dirección de Difusión Cultural para todo el público en general y por supuesto para la comunidad universitaria. Así que quédense con nosotros. Y en el segundo segmento estará también charlando con nosotros el maestro Miguel Ángel Burciaga Díaz, quien es el director artístico de la Orquesta Sinfónica de la UJET, porque ya este viernes es el concierto número 7 de la USUJET. Así que quédense con nosotros para que puedan pues conocer los pormenores de este concierto. Y les recuerdo que estamos totalmente en vivo. Teléfono en cabina 618-827-1214. 618-827-1214 para que llamen a cabina. Bueno, en esta ocasión pues Gina es la que responde las llamadas y que está al pendiente para que ustedes den su nombre y soliciten las cortesías. Son dobles, marcan ustedes, dan su nombre y pasan aquí a Radio Universidad por sus cortesías. Entonces ahí está la invitación para que nos llamen y vamos a enseguida a nuestro segmento de efemérides.
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0: Un 28 de julio se conmemora el Día Mundial contra la Hepatitis y se recuerdan eventos clave como la independencia del Perú, el fallecimiento de Johann Sebastian Bach y el inicio de la Primera Guerra Mundial. En 1821, don José de San Martín proclama la independencia del Perú. En 1914, Austria-Hungría declara la guerra a Serbia, lo que da inicio a la Primera Guerra Mundial. En 1859, el presidente Benito Juárez proclama la Ley Orgánica del Registro Civil en Veracruz, México. En 1766, inicia la primera huelga minera de América en Real del Monte, Hidalgo, México. En 1750 muere el compositor alemán Johann Sebastian Bach. En 1928 muere el general Álvaro Obregón, expresidente de México. Y en 1954 nace el político y militar venezolano Hugo Chávez. Fuentes de información: www.unamglobal.unam.mx y www.ambito.com.

0: Pues bien, amigos, damos inicio con nuestra entrevista, no sin antes pues darle la bienvenida a nuestro invitado, lógicamente, al maestro Ricardo Luna Salas, quien es nuestro director de difusión cultural. Bienvenido, maestro.
1: Gracias, buen día para todos y gracias por el espacio para dar los pormenores del quehacer de difusión cultural.
0: Así es, y bueno, pues entramos y la verdad es que en esta ocasión difusión cultural pues no descansó ni en periodo vacacional, maestro, hay cursos de verano todavía.
1: Así es, nuestro recién
0: creado
1: el Centro Integral de Artes, pues tiene su primer curso de verano.
0: Sí.
1: Y pues era un albur, no sabíamos cómo iba a responder la gente. Afortunadamente, cupo lleno, ya no aceptamos más niños porque es mucha responsabilidad trabajar con niños desde los 6 años a los 14. Tenemos muy buenos maestros, están en muy buenas manos. Hemos sido testigos estos días que ya estamos laborando la mañana del buen trato que se les da, de que trabajan pintura, los vimos realizando madonari en los pisos, jugando básquetbol, cantando, con las diversas actividades que tienen en este curso. Pues qué padre para ellos. Les hice preguntas a algunos de ellos que si eran felices, que si estaban contentos muchísimo. Andaban todos empapados porque se agarraron a guerra de globos.
0: Sí, ahorita en la mañana andaban ahí todos carrereando a los maestros también para tirarles con los globos llenos de
1: sí,
0: agua.
1: Sí, pues eso se trata, que los maestros se conviertan en unos niños más del grupo. Y pues es buen augurio el comienzo de este Centro Integral de Artes, puesto que ya iniciaremos nuestro tercer semestre también con cursos normales, con toda la diversidad de talleres que hay, que les iremos dando la información a partir de mediados ya de agosto para las fechas de inscripción, con algunas algunos descuentos de inscripción si lo hacen a temprano tiempo. Unas 2 semanas antes creo que va a haber un 20% de descuento y luego a la siguiente semana un 10% y después ya normal.
0: El costo normal.
1: El costo normal. Y pues sí, los talleres que tenemos son bastantes, que es guitarra, piano para jóvenes y adultos, en donde la gente, si no quiere aprender por nota musical, pues que sea de oído y por la experiencia del maestro, pues transmitir el conocimiento de la música sin necesidad del solfeo. Guitarra, piano, batería,
0: ballet
1: clásico, sí. Danza árabe, folclórico. Bueno, hay muchísimos
0: batería
1: talleres.
0: Batería ya la mencionamos.
1: Sí, ¿no? Batería sí, también ya lo mencionamos. Un excelente maestro. Y sobre todo que son maestros jóvenes que traen todo el ánimo de trabajar y aguantar la energía de los niños. Porque no cualquiera puede trabajar con niños. Se necesitan bastante energía. Ahorita los maestros que están en el curso de verano, les pregunté que cómo se sentían cansados.
0: Pues sí.
1: Cansados, andan corriendo atrás. No se puede correr igual que un niño, ¿verdad? Bueno, eso es lo que respecta a nuestro Centro Integral de Artes, que va por un excelente camino y esperamos que este semestre sea mucho mejor todavía que los anteriores.
0: Maestro. Así es, la verdad es que sí, pues los maestros andan muy, muy activos. Los niños andan encantados, muy felices, porque la verdad es que está bastante amplio el espacio para que puedan correr, gritar, divertirse y, bueno, pues aprender también las diferentes actividades que les ponen los maestros en cada uno de sus salones.
1: Sí, así es, aunque un poquito soleado porque pues es descubierto, pero en pláticas sostenidas con el señor rector, pues hay planes de intentar poner
0: un domo.
1: Sí, un domo, pues, pero es que es grandísimo.
0: Tiene otra, pues sería una estructura más detallada, ¿no?
1: Sí, más detallada, que pudiese en un futuro ser como un tipo de auditorio.
0: Eso estaría genial.
1: No un domo como se hacen en algunas canchas o algo así.
0: Sí, sí, sí.
1: Sería ya más estructurado, tipo bicentenario, tipo espacios grandes.
0: Como en la Biblioteca Central.
1: Como la Biblioteca Central, que son espacios culturales.
0: Sí,
1: sería específicamente para eventos culturales, académicos y pues de todo tipo de la universidad. Es un espacio muy grande donde fácil caben más de 1,400 sillas para algún evento, templete y sonido. Y si algún día llegamos a tenerlo, y estos cursos de verano y los cursos de los niños serían más agradables ya bajo una sombra, porque el sol últimamente está muy fuerte.
0: Sí, sí, la verdad es que sí se siente bastante. Y bueno, pues ojalá que esto sí se pueda pues realizar, llevar a cabo, que este proyecto que está ahí en mente pues se pueda llevar a cabo, porque sí sería un área que se aprovecharía bastante, la verdad.
1: Así es, y pues mencionar que sí descansamos en vacaciones.
0: Sí.
1: Nos espera un semestre muy, muy cansado.
0: Mucha actividad, maestro.
1: Mucha actividad en la que se requiere mucha organización, puesto que tenemos los concursos de canto, tenemos los altares, la kermés, sí. La pues pasarela está, de Catrinas.
0: Bueno, ese es el festival Mictlán, ¿verdad? Que contempla sí, Mictlán, los sí. altares y también la pasarela de Catrinas.
1: Así es.
0: Y bueno, pues está también lo que es el festival ya de teatro. Sí.
1: Festival, ya en lugar de muestras, se le cambió a festival por la aceptación que tiene. Un excelente trabajo del maestro Igal Ochoa, que ahorita precisamente pues ya está haciendo el libreto y el trabajo para los jubilados. Sí. Una obra de arte, una obra de teatro interesante, que es precisamente sobre los jubilados, sobre la vida de un jubilado. Y también, pues, cosas que no ven. Que hacemos es la atención a todas las escuelas y facultades en sus aniversarios, en sus eventos, en sus entregas de carta, como la solicitud que nos hacen de maestros de ceremonias,
0: de los eventos, grupos artísticos.
1: Sí, los grupos artísticos en sus eventos de oficiales. Mucho trabajo. Estábamos viendo el calendario a veces del servicio que prestamos, llenísimo, lleno, pobres maestros de ceremonia. A veces van hasta 2 o 3 servicios en un día.
0: Sí. Entonces tenemos. Sí, está pesado.
1: Sí, está pesado. Está todo agendado. También empezamos con los cursos de inducción, que también es un trabajo fuerte andar visitando las escuelas, promoviendo el quehacer de difusión cultural, sobre todo aquellos estudiantes de nuevo ingreso.
0: Así es que ya están a punto de entrar el 10 de agosto, si es que no tengo mal la fecha, es el inicio de clases, pero previo al inicio de clases, pues está toda la semana de los cursos de inducción.
1: Así es, sí, afortunadamente estamos organizados para ello. Tenemos un buen video donde ustedes de manera excelente, Jackie como Yadi, resumieron en unos cuantos minutos el enorme trabajo de todo un año que se hace aquí.
0: Sí.
1: No quiero mentir, pero son cientos de eventos los que cubrimos al año, tanto para escuelas como para la sociedad, porque también tenemos conciertos, nos solicitan los grupos para otros municipios también.
0: Sí.
1: La Orquesta Sinfónica ha trabajado arduamente, no solamente en los conciertos, sino que los han solicitado para eventos foráneos, en los cuales el maestro Miguel Burciaga pues, se organiza de tal manera que todo salga bien, porque es muy difícil mover 40, 50 músicos más instrumentos y coordinarse con otros estados para eventos ya externos que benefician no solo a la universidad en cuestión de proyección, sino es una economía mejora para los músicos de la orquesta.
0: Así es. Y bueno, pues el primer evento que hay en puerta para todos los estudiantes, este es exclusivo para los estudiantes universitarios, pues es el concurso universitario de canto popular, que ya es el número 15, maestro.
1: Número 15. Y quiero que sepan que no es lo mismo cada año. Uno piensa, otra vez el concurso. No es lo mismo porque los lugares van cambiando, las personas van cambiando. Y es el talento con el que nos encontramos, las sorpresas que nos llevamos con cada canción, con cada intérprete, pues sí nos hace que no nos aburramos, sino al contrario. Inclusive ya en las semifinales, que son muchísimos los que van, muy interesante. En esta ocasión que ganó un jovencito de Gómez Palacio, pues estuvo muy reñida la final, porque todos excelentes cantantes. Es increíble que en cualquier escuela o facultad de nuestra universidad hay un gran cantante y uno piensa que no, que son estudiantes, pues nada más van a lo suyo, a estudiar y ya. No, hay talento y no solamente en canto, también hay instrumentistas, hay músicos, hay pintores, hay actores. La universidad es muy rica en cultura, pero por supuesto que pues, los chavos tienen que decidir qué estudiar según su interés.
0: Sí.
1: Hay, por ejemplo, en medicina hay muy buenos alumnos de música, muy buenos en la música y en otros quehaceres artísticos, pero su vocación es la medicina, fuerte que cualquier otra cosa. Yo tuve una ocasión, cuando era director de la Escuela Superior de Música, una anécdota con un doctor que fue a visitarme a la oficina porque su hija se salió del Ceneval de medicina para cambiarse al de música. Iba muy molesto porque decía, ¿de qué va a vivir mi hija? Si la música pues no se vive. Y,
0: sí, hombre.
1: Sí, y es engañoso porque la música es uno de los oficios más nobles para ganar dinero. Yo le puse un ejemplo, le puse, mire, en la Bacortiza hay grupos norteños y dentro de esos grupos norteños hay gente que no tuvo la oportunidad de estudiar ni música ni en escuela normal. Más, a lo mejor no analfabetas, uh-huh, pero...
0: Que aprendieron a lo lírico,
1: sí, y a lo lírico,
0: un instrumento, sí.
1: Pues esos señores, con ese enorme trabajo de tocar en bares, en cantinas, en las calles, sacan adelante a sus hijos del tecnológico, de la universidad, carreras que no son baratas, y los han sacado adelante. No se han muerto de hambre. Se gana el mariachi, el que anda en un mariachi, pues anda para todos lados, sobra trabajo en los norteños, en los mariachis. No se muere uno de hambre. Inclusive... No digo nombres, pero un alumno de la Escuela Superior de Música hizo su carrera toda completa, llegando a la escuela con su guitarra en la mano arriba del camión.
0: Ajá.
1: Sacaba sus moneditas arriba del camión y de regreso a su casa se iba en el camión cantando canciones. Siempre traía para el lunch, siempre traía para sus necesidades. Y otro ejemplo más también, sin dar nombres, de alumnos de la Escuela Superior de Música que me dicen, yo tengo mi camioneta, maestro, yo trabajo en norteño, mariachi, en banda... Y bla, bla, bla, acomodo el sonido, rento el sonido. Y son muchachitos de 20 y tantos años. La música no se muere uno de hambre, es una vil mentira. Perdón por esta pausa.
0: No, y es que lamentablemente, maestro, todo lo que se refiere a carreras o profesiones que tienen que ver con el arte y la cultura, la mayoría de los padres de familia tienen ese pensamiento.
1: Así es desgraciadamente así es. Por ejemplo, en Europa, un músico, pues es... Igual que un médico, que un arquitecto, se le ve a ese nivel.
0: Sí, sí.
1: Aquí no. Aquí, aunque tenga usted doctorado en música, la gente dice, es músico, musiquillo. Ah, caray,
0: sí, no.
1: Es triste ver cómo no se valora algo tan complicado. Yo siempre lo voy a decir, y a nivel mundial se dice, las carreras más difíciles en el mundo son las de música. Para llegar a adquirir un perfeccionamiento en un instrumento X para dar conciertos, es estudiar de 8 a 14 horas diarias. Y ya cuando se llega a ese nivel, no se puede dejar de estudiar. Andrés Segovia, a sus 80 años, todavía daba conciertos de guitarra clásica. Había un pianista, no recuerdo el nombre ahorita, pero también a los 80 años tocaba el piano. Y él decía, si yo dejo de estudiar una semana, yo me doy cuenta. Si dejo de estudiar 15 días, el público se da cuenta en mis conciertos porque hay fallas.
0: Uh-huh.
1: Él, a pesar de sus 80 años, seguía dando conciertos y seguía estudiando 8 horas diarias para poder ejecutar de manera perfecta el piano. Entonces, esta es una carrera sumamente difícil. ¿Por qué? Porque son 100% matemáticas, de otro tipo, a lo mejor fraccional, pero son matemáticas que se tienen que... resolver en milésimas de segundo para poderse tocar en ese momento.
0: Uh-huh.
1: Es muy complicado. Y aparte, lo físico, tener una excelente sincronización con los dedos, una coordinación enorme con los dedos para poderlos mover a cierta velocidad, tocar notas dificilísimas, es muy difícil. Y desgraciadamente es la carrera más subestimada en... Cuando menos en nuestro país, no sé, en otros países.
0: Sí, sí, sí. A mí me ha tocado tener aquí alumnos de la EPEA, bueno, ya es facultad,
1: sí,
0: de Pintura, Escultura y Artesanías. Y también lo mismo, siempre que les pregunto qué les dijeron sus papás cuando iban a entrar, que les dijeron que de qué iban a vivir, que estudiaran otra carrera primero y luego ya que se metieran a esa si querían. Pero la realidad es que hay jóvenes que son muy, muy talentosos. Algunos de ellos que pues ya no están aquí, incluso están en otros países, en otros lugares,
1: sí,
0: haciendo exposiciones y demás. Entonces hay que tener, yo creo que un voto de confianza para los jóvenes que se quieren dedicar a estudiar este tipo de carreras y que pues que sigan teniendo el apoyo como siempre lo han tenido por parte de sus familias. Y bueno, pues también decirles que la convocatoria del concurso de canto ya está publicada, pueden consultarla ustedes en las redes sociales de Difusión Cultural UGED, pueden entrar, checar la convocatoria, la verdad es que está súper sencillísima. Y bueno, también esto sería, ahorita más adelante les iba a pasar el dato, pero de una vez, para que conozcan, La etapa intramuros inicia el 17 de septiembre. Entonces, de ahorita a ese día pueden ya ustedes registrarse o inscribirse. Chequen la convocatoria para que vean qué es lo que tienen que hacer. Y maestro, bueno, esto sería para iniciar ya en septiembre, y en septiembre también es lo de teatro y es la verbena.
1: Así es, se nos acumula el trabajo. Pero hay que echarle ganas porque es un trabajo que nos gusta. Y aparte hay un gran equipo en difusión cultural que no es pesado, se distribuyen los quehaceres de cada uno de nosotros y todo se va ligerito. Es pesado entre comillas para nosotros, pero a la vez es divertido. Por ejemplo, ¿qué tan pesado es que cuando vamos a cuidar nuestro concierto, escuchamos grandes obras, grandes músicos y nos relajamos? No es pesado. La organización es estar ahí antes, que todo esté bien. La tramoya ya hizo su trabajo de acomodar atriles, sillas, los músicos. El director ya hizo sus ensayos a través de toda una semana. Ya los músicos también llegan ya listos. Es disfrutar nada más. Y eso nos pasa en todo nuestro trabajo. Cuando es el concurso de canto, disfrutamos a los chavos.
0: Sí.
1: Disfrutamos cada canción. Y si hay canciones que nos encantan de manera personal, pues la disfrutamos ahí con lo que están haciendo los muchachitos, los jóvenes y las señoritas que presentan hermosas voces. Y sigue predominando el canto de mariachi, los sones, que los cantan con el, no, de maravilla. Parecen profesionales la mayoría, Pero sí, va, es buen inicio, esperamos buen inicio y pues estar en el arranque ya del primer concurso. Vamos a ver en qué escuela es para estar presentes con el director.
0: Sí, para el arranque. Y bueno, invitar a toda la gente que estén al pendiente para que chequen la convocatoria de este Festival Interinstitucional Universitario de Teatro, que yo creo que ya no tarda en publicarse. Ya vi ahorita por ahí a nuestro compañero Igal, quien es el que lo coordina este festival, que ya estaba trabajando en la convocatoria para publicarse.
1: Así es, el año pasado pasó de que escribió a un muchachito, o sea, es flexible el maestro Igal Ochoa, porque llegó un joven y le dijo, quiero presentar un monólogo, dura 15, 20 minutos, ¿puedo? Le abrió las puertas. Sin saber si lo iba a hacer bien o mal, pero qué bueno dar la oportunidad a aquellos que quieran aprender teatro. El teatro es excelente en todos aspectos. Nos consta que hay gente que ha superado traumas y problemas muy difíciles gracias al teatro. El teatro nos permite desenvolvernos frente al público, ser buen maestro de ceremonias, en la oratoria, en lo que ustedes gusten. Pero al que tenga problemas de ser introvertidos, de estar frente a un público, hablar frente a las personas con un micrófono, el teatro es excelente. Nos forma de una manera muy completa, que si ustedes ven a los artistas, los contratan a muchos para dirigir ceremonias, festivales, y hablan como nada, como si no tuviesen el micrófono enfrente.
0: Sí.
1: Entonces hay que llegar a esos momentos y el teatro lo permite. Hemos sido testigos de todas las obras que se presentaron el año pasado. Y es increíble con la naturalidad que los chavos hablan frente a nosotros, frente al público, cómo se mueven, platican, dan cuenta que no existimos. Ellos en su mundo, y pues es fantástico ese mundo del teatro, y no se lo pierdan, cada vez está mejor.
0: Así es, maestro. Y bueno, va a ser todo un éxito, yo estoy segura, porque Igal es muy comprometido con todo lo que él hace, y siempre está al pendiente de todos los que desean participar. Y esta parte también de esta actividad que es en el mes de septiembre, que es la verbena universitaria, pues que es toda una fiesta, maestro, toda una fiesta sobre pues nuestra identidad como mexicanos también.
1: Sí, en esta ocasión prácticamente ni la promovemos. No. Ya la gente sabe que la verbena va a estar llenísima. Tenemos nuestras presentaciones artísticas de difusión cultural y a lo mejor uno que otro externo que podemos invitar. Pero en realidad rompimos récord el año pasado, y eso implica más compromiso cada vez, más exigencia. Tuvimos mucho más puestos, mucho más gente, mucho más comida, y eso implica que cada quien tiene que romper ese récord personal. Si alguna escuela llevó un trompo y no dio abasto, pues tiene que llevar dos, porque nos tocó comer mucha carne de hora.
0: No, la verdad es que sí, estuvo muy vasta la verbena.
1: Sí, estuvo muy buena, muy bonita, muy agradable. El señor rector hizo el recorrido, yo creo que se dilató 2 horas en hacer el recorrido puesto por puesto, porque en cada uno de ellos le iban ofreciendo pues las frituras, la comida, los taquitos, las gorditas guisadas, el taquito del trompo. Uh-huh. Y pues pobre rector iba probando de todo, no sé cómo llegaría a su casa con su estómago. Pero en ese momento va saludando a cada uno de los directores y su gente que está en cada sí. puesto. Es una convivencia universitaria.
0: Todos los estudiantes que sí. están ahí metidos en la organización. Yo siento que
1: es la mejor convivencia del año entre universitarios. Comemos, reímos, bailamos, caminamos juntos y nos cansamos, porque es muy cansada la verbena.
0: Sí, sí es cansada.
1: Para todos. Inclusive para el señor rector es cansado, porque son muchos los puestos. Y ver cada uno de ellos, saludar a cada una de las autoridades que están presentes en su puesto, más sus secretarios académicos, administrativos y maestros y alumnos. Un ambiente muy bonito. El señor rector se fue muy, muy contento en esa ocasión y creo que tenemos que, si no igualarla, si no superarla, pues cuando menos igualarla.
0: Igualarla, así es, maestro. Y pues ya se nos terminó el tiempo de entrevista. Pero sí invitar a todo nuestro público a que estén al pendiente de nuestras redes sociales, porque ahí es donde estamos publicando constantemente pues todas las actividades que hay, los días que van a ser, las convocatorias de estos concursos de los cuales hemos platicado con ustedes, para que puedan formar parte pues de estas actividades que tiene la Dirección de Difusión Cultural para todas y todos ustedes. Maestro, pues muchas gracias por habernos acompañado.
1: No, gracias. Siempre se nos va el tiempo muy rápido.
0: Sí, rápido.
1: Dejamos de hablar de muchísimas cosas, pero así es el trabajo de difusión cultural. Es muy extendido, es muy amplio y nos da gusto que se den cuenta de cuál es la forma de trabajar de nosotros.
0: Así es, y bueno, pues los invito a que continúen con nosotros, porque en el siguiente segmento estaremos charlando con el maestro Miguel Ángel Burciaga Díaz sobre el séptimo concierto de la USUJET, que les recuerdo que tenemos cortesías dobles, solamente llamando al 618-827-1214, que es el número de Radio UJET, dan su nombre y pasan aquí por su cortesía doble. Vamos a un espacio musical y también a los tiempos oficiales.
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Johann Sebastian Bach nació el 21 de marzo de 1685 en Acengia, Turingia, proveniente de una familia de músicos. Bach recibió sus primeras lecciones de música por parte de su padre, Johann Ambrosius. Después de su muerte, Sebastian se fue a vivir y a estudiar con su hermano Johann Christoph. Bach viajó por Europa durante el siglo XVIII, trabajando como organista y compositor del periodo barroco, aunque también tocaba el clavicémbalo y el violín. Trabajó al servicio de la iglesia y de la realeza. En su estancia por Kute en Sajonia, Bach se hizo de un gran estatus y compuso muchas de sus obras instrumentales desde 1717 hasta 1723. Bach tuvo dos esposas. La primera fue María Bárbara Bach, con quien tuvo 7 hijos de 1707 a 1720. Y la segunda fue Ana Magdalena Wicke, con quien tuvo 13 hijos de 1721 a 1750. Tuvo un total de 20 hijos, de los cuales vio morir a 11. Bach se convierte en el chantre de la iglesia de Santo Tomás de Leipzig, a pesar de tener un par de altercados. En este tiempo fue responsable de la música eclesiástica y del Collegium Musicum de la universidad. Permaneció allí hasta el final de su vida en 1750. Muchas gracias, suscríbete.

0: Escuchamos la cápsula de la mini biografía de Johann Sebastian Bach del canal de YouTube Mini Biografías, por si les interesa pues checar el video. Ahí pueden encontrar el video de esta cápsula. Recordemos pues cómo fue la lectura hace un momento de las efemérides, que un día como hoy pues falleció Johann Sebastian Bach. Entonces por eso metimos esta pequeña capsulita. Y bueno, pues nada más ad hoc que sea en la entrevista que corresponde al maestro Miguel Ángel Burciaga Díaz, director artístico de la Orquesta Sinfónica de la UJET, y que viene muy bien acompañado por Luis David Aguirre Valenciana, quien va a ser el solista en esta ocasión en el concierto en el violín. Así que pues yo les cedo el uso de la palabra, no sin antes invitar a nuestro público que nos llamen al 618-827-1214 para que puedan ser acreedores de las cortesías dobles que tenemos para ustedes para este séptimo concierto de la UJET. Así que pues adelante, maestro.
1: ¿Qué tal? Un saludo al auditorio, muchas gracias por la invitación. Pues sí, que mejor que después de escuchar pues la reseña de, ahora sí, del que le debemos todo en la música de tradición occidental, ¿no? Que es Johann Sebastian Bach. Dicen que es el músico más vivo de todos los músicos, y incluso a mí me llama la atención que, por ejemplo, los compositores contemporáneos están todos peleados con la música de tradición tonal, con Mozart, con Beethoven, con tantos peleados, pero Bach es un punto aparte. Para cualquier músico, para los rockeros igual, para los jazzistas igual, como que Bach es un punto de unión entre todos los músicos, ¿no? Y eso pues es admirable a 300 años y pico de su legado, que eso siga vigente,
0: sí,
1: ¿no?
0: Sí, sí.
1: Pero bueno, y bueno, pues estamos aquí para invitarlos, hablando de un concierto muy propicio a la figura de Bach. Nuestro próximo concierto de temporada pues se llama justamente Mentes Claras, ¿no? Mentes Claras, que bueno, hace alusión a lo que fue la tradición de la orquesta clásica, de que bueno, es la primera formación de la orquesta sinfónica, antes de añadir las secciones que sumarían ya pues unas orquestas con más integrantes, con los trombones, con las percusiones, con el piano. Vamos a ir a un paso atrás, que es la orquesta clásica, y lo interesante de la orquesta clásica es que no fue una formación que se limitó al clasicismo, sino que siguió utilizándose a lo largo de muchos años, y pues este concierto es lo que prueba, ¿no?, esa idea. ¿Por qué se llama Mentes Claras? Porque justamente evoca una música muy racional. El uso de la orquesta clásica generalmente es para hacer una música de un carácter más intelectual, más racional. Eso no quiere decir que no sea emocional, pero sí en su construcción, en la manera de trabajar a más detalle con menos músicos, es como pues se logran, es para lo que se busca esta formación, no tanto el efecto, el impacto, las emociones así flor de piel, sino una construcción muy detallada, muy cuidadosa de cada instrumento. Y en esta ocasión pues elegimos tres obras, ¿no? Obviamente vamos a empezar con una obra propia del clasicismo, que va a ser la Sinfonía 41 de Mozart, la Sinfonía Júpiter, una de las sinfonías más famosas de pues, este gran compositor. Hay muy poco para decir ya más de Mozart, es un genio, fue brillante, y esta obra pues es una de sus dos sinfonías más interpretadas, y seguramente el público la conoce, una sinfonía vistosa, muy notable, y es una de sus obras, de sus últimas obras, la última página que escribió para el género sinfónico, y que curiosamente no fue una obra por encargo como solía ser, sino sí, la escribió por su cuenta, porque andaba siempre más andaba en problemas económicos, y se cree que armó una carpeta de trabajo para buscar otras opciones con otros patrones, ¿no? Entonces bueno, esa es la historia, y aún así pues es una de sus sinfonías más interpretadas. Después también en el repertorio vamos a estrenar por primera vez con la Sinfónica una obra de un gran compositor italiano que es Ottorino Respighi, compositor impresionista del siglo XX. Que lo que hacía mucho él era emular la música antigua, la música sobre todo del primer barroco, del renacimiento, e incluso el canto gregoriano a veces, y entonces él hizo tres piezas que reúnen danzas del renacimiento.
0: Ajá.
1: Y las orquestó para distintas formaciones, una para gran orquesta sinfónica, otra para orquesta de cuerdas y una para pequeña orquesta o orquesta clásica, que es la que vamos a interpretar, que es la suite número uno de una obra que se llama Antiguas danzas y arias para laúd, que tiene un corte muy él no hacía una evocación científica de que suene así exactamente con la técnica y el rigor de la época, sino era más una evocación como de película, de meternos más en el ambiente y transmitirnos las emociones como alguien que hace una película ambientada en una época, ¿no? Sin un rigor científico, sino más bien emocional, ¿no? Y finalmente, pues vamos a tener también el estreno de un concierto bellísimo del gran compositor alemán Luis Spohr, compositor muy poco conocido. De hecho, este concierto se estrena en Durango, yo creo que es de las pocas veces que se ha tocado también incluso en nuestro país. Spohr es uno de los primeros compositores del romanticismo, pero pues tristemente a veces ha pasado que por la historiografía ha quedado en segundo plano al lado de figuras como Schumann, Mendelssohn, Brahms, todos ellos, pero Spohr fue un gran compositor, una figura muy respetable de su época, y esta es una de sus obras más bellas, ¿no? Que seguramente pues el maestro nos va a dar mucho más detalle de lo que representa esta obra.
0: Que es la que va a interpretar.
1: La que va a interpretar el maestro, sí. Luis David, sí.
0: Muy bien. Y bueno, pues de verdad es que algo que está caracterizando esta temporada 2026 de la USUJET es que se está metiendo repertorio nuevo, maestro.
1: Así es, y estamos alternando, como dicen, entre les damos alguna que es del gusto del público, como es la Sinfonía de Mozart, pero es que hay que difundir una cantidad de música que es hermosa. Ustedes no saben lo bonito, aunque no tiene un nombre así muy insípido, Antiguas Danzas y Arias para la UD, no saben lo bonitas que son, lo hermosas que son, lo emotivas que son, y aunque uno diga concierto de violín número 8, opus y pico, no, que siempre sabes esa cosa que tiene la música clásica. Aparte que es un concierto

0: muy esencial de este concierto, porque los solistas en los conciertos pues son la figura principal en ese momento del concierto. No es que yo quiera meterle algo de presión, maestro, pero ¿cómo vamos? ¿Cómo se siente?
1: ¿Qué tal? Pues gracias por la invitación. No, pues la verdad es que yo siento mucha emoción, estoy muy entusiasmado. Le agradezco mucho al maestro Miguel por la confianza, a la UGED en general. Y pues sí, la verdad, como comentaba el maestro, yo también soy partidario de tocar obras, darle difusión a obras no tan difundidas, uh-huh. Quizá por incluso la industria musical, porque en el pasado sí que fueron muy interpretadas, tuvieron su auge. Y a lo mejor también quizás por la cuestión de mercadotecnia, pues han elegido obras muy, muy emblemáticas y se ha dejado de lado otras que incluso sí influenciaron a las obras emblemáticas de las que la industria se sirve, ¿no? Y es el caso de este concierto de Luis Spohr, es el número 8, escribió más de 10, pero el número 8 es el más emblemático de todos, porque tiene una particularidad y es que está escrito a modo de una escena de ópera. Es decir, que el violín toma el papel de una cantante, una soprano, una prima donna, y es como si estuviera cantando un aria, ya sea de amor, de drama, etcétera. Entonces, el concierto está compuesto en un solo movimiento, no son movimientos separados, sino es todo un conjunto de diferentes caracteres. El recitativo es cuando el cantante está cantando solo, uh-huh, sin la orquesta, nada más la orquesta tiene pequeñas intervenciones, y después viene el aria amorosa, después viene un fragmento más movido, que incluso es cuando interactúa en las óperas con el tenor, muy teatral. Entonces, esta es la esencia de este concierto, emulando una escena de canto. Y es lo particular porque Spohr lo hizo a propósito, porque me parece que como él era un violinista muy afamado de su época, iba a hacer un viaje a Italia, me parece que a Milán, no estoy seguro, pero me parece que Milán. Entonces dijo, ¿qué les voy a tocar si estos italianos están acostumbrados pues a la ópera, al teatro? Entonces compuso para tener un éxito o para agradar al público este concierto, y sí tuvo bastante éxito, fue muy bien acogido por los italianos este concierto. Y es muy difícil también porque otros conciertos románticos incluso pues no tienen ese papel tan protagonista que el violín toma como un instrumento cantante, ¿no? Emulando un cantante. Entonces sí puede tener recursos técnicos más propios del violín, ¿no? Dobles cuerdas, muchas arpegios que no emulan nada al canto, o muy poco. Pero este concierto es muy, muy difícil porque uno tiene que hacerle ver al público que les evoque ese estoy escuchando una ópera, una soprano, ¿no? Una cantante. Y bueno, ese es el reto. Y espero que sí les evoque este próximo viernes. Espero las impresiones del público, y bueno, también porque pues como dijo el maestro, yo creo que sería estreno nacional, bueno, no estoy seguro, pero mínimo en 30 o 50 años yo no he tenido ningún registro de que este concierto se haya tocado en todo México. Y si alguien por ahí del público tiene un programa antiguo que se haya tocado, estaría encantado de
0: que tener lo hiciera el dato, llegar, ¿verdad?
2: Sí, es que bueno, como dice el maestro, hay obras que en su momento fueron muy famosas hasta tiempos recientes, pero de repente se van escondiendo en el repertorio.
0: Sí.
2: Y no sé, a veces se ha caído un poco en la idea de industrializar y generar, uh-huh, nuestros hits, pero pues nosotros también somos divulgadores de un patrimonio, claro, universal, y pues no hay que dejar que estas obras se entierren.
0: Pierdan,
2: y ya lo van a ver, porque, o sea, yo nomás les digo, escuchen el concierto, o sea, porque realmente es bellísimo. Además tiene una cosa también que lo hace muy difícil, es de que aunque está pensado en tres movimientos, se toca sin interrupciones. O sea, todos los movimientos están conectados, porque es la idea, que sea como una gran escena operística, ¿no? Entonces no hay interrupción, se toca de principio a fin, y eso también hace difícil porque no hay la pausa, no hay la calma, pero sí le da otra idea emocional, ¿no?, a la pieza.
0: Y maestro Luis David Aguirre Valenciana, que se siente muy nervioso, se siente preparado.

0: ¿Cómo se ha sentido en estos ensayos que ha estado teniendo?
1: Pues la verdad es que tranquilo emocionalmente, pero sí siempre está ese, no nervios, sino esa como...
0: emoción.
1: Sí, emoción, pero sí esa adrenalina podría decirse, porque para el solista, y sobre todo en este tipo de conciertos que son muy libres, pues uno no sabe qué pueda pasar a la mera hora, porque cada vez que uno lo toca, pues... hay algo diferente. Como no es tan cuadrado, pues siempre hace uno a veces una nota más larga, a veces una nota más corta, según pues como se está sintiendo uno en el momento. Entonces uno tiene ese margen de decir, bueno, esta es mi idea, pero a la mera hora la música va a tener su narración en ese momento, y dependiendo también de la atmósfera, ¿no? Entonces sí, es todo un conjunto que es bastante complejo. A veces uno incluso como músico profesional se nos olvida que el hecho de presentarse en público es un hecho muy, muy incontrolable en cierta manera. O sea, uno simplemente puede esperar lo mejor de unas circunstancias que son desconocidas, claro, porque es el futuro, y cuando uno está viviendo el momento, pues cada segundo que pasa, pues es, digamos, viviendo un presente muy que no sabes en un minuto qué pueda pasar, ¿no? Entonces todo eso hace que uno esté así como muy a la expectativa, pero con todo el gusto y toda la emoción, y sobre todo pues en un teatro tan emblemático como el Ricardo Castro, que no he encontrado teatro más hermoso en todo el mundo. Quizás soy demasiado de una sangre demasiado duranguense, pero la verdad, vivir todo esto para mí es una experiencia irrepetible, única.
0: Sí, ajá. Así es. Y bueno, esta es una maravillosa oportunidad que brinda la USUG también, ¿no?
2: Sí. No, la orquesta antes es o sea, aparte de brindar trabajo a los artistas que la conforman, que pues es la esencia, ¿no? Una orquesta es un espacio también de expresión para otros artistas, y debe de serlo porque es una de sus funciones naturales para la que fueron creadas. Y el solista siempre es la figura que dialoga, ¿no? Y también es una figura que le da una especie, genera un vínculo muy especial, porque los músicos somos como, tenemos esa dualidad, ¿no? O sea, ser parte del grupo o ser parte de una especie de líder que los lleva, ¿no? Entonces el solista en ese momento toma ese rol, y es como esa parte de que se va dividiendo el rol que van cumpliendo, y después el impacto que causan, ¿no? Entonces, en esta temporada, lo que quisimos hacer en esta primera temporada que tengo a mi cargo, es darle espacio a nuestros músicos duranguenses y a los músicos de la orquesta. Con el maestro tuve el placer de trabajar en la orquesta de cámara, él como concertino, a lo largo ya de, pues, fueron casi 40 conciertos. Entonces, pues es parte también del grupo de músicos, y que cuando a veces siempre es emocionante que haya un solista, pero cuando ese solista es parte de nuestro propio grupo de músicos, es como hay un plus especial en la relación con la orquesta. Hay algo que se suma, que aunque pueda venir un gran solista europeo de elite, no se da cuando es un compañero el que está adelante, ¿no? Entonces esa parte siempre genera una experiencia que es muy diferente a otras situaciones, ¿no? Entonces, pues también eso se ve a la hora de interpretar, en la manera que la actitud que toma la orquesta, y pues eso ayuda mucho, ¿no?
0: Así es, maestro. Y bueno, pues antes de despedir, hacer la invitación, maestro.
2: Ah, no les dije cuándo es. Es viernes 31 de julio a las 8 de la noche en el Teatro Ricardo Castro. Uh-huh. La cooperación es de 100 pesos y lo compran en taquilla. También pueden venir a comprarlo aquí a Difusión Cultural y les sale con 40% de descuento.
0: Les darían 60 pesos ahorita.
2: Es que les darían 60 pesos, y si lo quieren darse la vueltecita aquí a Difusión Cultural, así que pues los esperamos. Va a ser un concierto muy hermoso este viernes ahí en el Teatro Ricardo Castro.
0: A las 20 horas. Y bueno, pues si quieren llevárselo gratis, pues llamen al 618-827-1214 aquí a Radio Universidad para que se lleven sus cortesías dobles para este concierto que ya escucharon ustedes. Va a estar buenísimo, con repertorio nuevo y toda la emoción del maestro Luis David Aguirre Valenciana en esta ejecución que él va a tener como solista en el violín. Les agradezco muchísimo a los dos, maestro Miguel Ángel Gurciaga Díaz, director artístico de la USUGET, y también al maestro Luis David Aguirre Valenciana, que va a presentarse como solista. Muchas gracias. No,
2: muchas gracias.
0: Muchas gracias.
2: Y nomás un pequeño comentario, e invitar al público a que nos sigan también en nuestras redes sociales, al pendiente de la Orquesta Sinfónica. Nos pueden seguir en Difusión Cultural UGED, en Facebook, en la Orquesta Sinfónica de la UGED también en Facebook, o OSUGED en Instagram, para que estén al pendiente de cada cambio, cada aviso y de todas las actividades que vamos realizando.
0: Así es. Muchas y bueno, gracias. Pues vamos a nuestra agenda cultural. Bueno, estamos en vivo, nos tienen que pasar a disculpar. Mientras ustedes sigan llamando, por favor, 618-827-1214 para que se lleven las cortesías dobles. Y bueno, pues lo primero que tenemos en puerta de actividades de difusión cultural es este maravilloso concierto del cual el maestro Miguel Ángel Burciaga pues ya hizo la invitación. Es este viernes, 8 de la noche, Teatro Ricardo Castro. También pues ya está la convocatoria del 15º concurso universitario de canto popular. Este es exclusivo para estudiantes de las diferentes escuelas y facultades de la UGED. Consulten las redes sociales de difusión cultural para que puedan ustedes tener acceso a la convocatoria. La de etapa intramuros inicia el 16 de septiembre. Y tenemos una invitación para el curso básico de fotografía digital, que nos han estado preguntando bastante por este curso básico. Va a iniciar el 15 de agosto. Son 7 sesiones. Y bueno, también la cuota, la verdad es que no es tan cara, es económica para otros cursos que hemos visto de fotografía, con un costo de $1,000. Y bueno, vas a aprender composición, luz, encuadre y narrativa visual. Entonces ahí está la invitación para que se inscriban a este curso de fotografía digital. Y bueno, hacer la invitación para que asistan a las exposiciones que todavía están en el Museo Regional de Durango UGED Ángel Rodríguez Solórzano, mejor conocido como el Museo del Aguacate, a la exposición Cicatrices de la Ciudad en la Sala de Exposiciones Múltiples, y también Oficios de la Memoria, que se encuentra al exterior en el barandal que tiene el Museo Regional de Durango UGED Ángel Rodríguez Solórzano. Ahí está la invitación. Y bueno, les agradecemos como siempre el favor de su atención. Agradezco de nueva cuenta pues a nuestros dos invitados que nos acompañaron, al maestro Miguel Ángel Burciaga, director artístico de la Orquesta Sinfónica, y al solista Luis David Aguirre Valencia por habernos acompañado. Como siempre, gracias a Esther Díaz por la asistencia técnica, y nos despedimos con una chispita musical con el tema Sweet Dreams de Eurythmics.

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4: ¿Qué tal? Gusto saludarlos. Soy el maestro Miguel Ángel Burciaga Díaz y en esta ocasión vamos a llenar nuestro programa con una de las más geniales pianistas vigentes en nuestro tiempo, que es la gran maestra argentina Marta Argerich, una pianista legendaria con una personalidad única en la historia de la música. Una persona que es como un torbellino humano de emociones, de pensamientos, de virtuosismo y que ha trascendido la historia del instrumento. Actualmente la maestra cuenta con 83 años de edad y parece que los años no pasan por sus manos. Tal vez sí pasarán por su vida, por su salud, pero no por sus manos, ya que continuamente se está renovando, mejorando e incluso explorando repertorio a esta edad, ¿no? Cuando estuvo en sus 60 años, Marta Argerich dijo que estaba cansada de tanto tocar, en que solo iba a tocar las mismas obras, se había limitado a un par de conciertos de Beethoven, a hacer básicamente música de cámara y a no dar recitales de piano. Y cuando llegó a los 70 años se aburrió y volvió a hacer otra vez muchos conciertos y las cosas complicadísimas que toca de Prokofiev, de Schumann, de Tchaikovsky, y sigue haciendo versiones y reversiones de obras geniales del repertorio. Una de las cosas que las caracterizó históricamente, aparte de premios y reconocimientos, es la manera que interpreta uno de los compositores más complejos del piano. Me refiero al caso del compositor romántico alemán Robert Schumann, el del cual, pues como digo, Marta Argerich es una de sus mejores intérpretes. Y en esta ocasión traeremos una de las obras menos frecuentadas en el repertorio, debido a su gran dificultad no solo técnica, sino interpretativa, que es su famosa obra kreisleriana, una obra pensada en un personaje ficticio de una novela de Eta Hoffmann, que es el organista Fritz Kreisler, un compositor atormentado que se va quedando loco conforme va el paso de la novela, por frustraciones, por amores no correspondidos, y que resulta un personaje muy complejo, dada su obsesión con Bach, su deseo de trascender, y con el que Schumann se identificaba porque, como lo sabrán, Schumann también en algún momento de su vida perdió la razón. Y a través de 8 movimientos que no tienen título, que combinan los estados más líricos y hermosos de la música con momentos de arrebato, locura e incluso cosas sin sentido, Schumann trata de retratar a este peculiar personaje en una obra que es de las más desafiantes, sobre todo para expresar en el piano, pero que claramente una maestra como Marta Argerich lo hace con excelencia. Vamos a escuchar la obra completa, salvo que por cuestiones de tiempo vamos a omitir el segundo movimiento, pero vamos a poder disfrutar la kreisleriana de Robert Schumann a cargo de Marta Argerich.

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2: Buenas tardes, bienvenidos a Vía 100.5. Les saludo con muchísimo gusto. Soy Marta Casas desde la cabina panorámica de Radio Universidad. ¿Listos para las noticias? El teléfono en cabina 827-1214. También nos puede mandar un WhatsApp al teléfono 618-119-1292. Y por supuesto, escribirnos y escucharnos a través de www.radio.gel.mx. Vamos con el resumen de noticias correspondiente a este martes 28 de julio.
3: En resumen, estas son las noticias de hoy.
2: En información de la Universidad Juárez, ya estamos en labores. Jason Gutiérrez, presidente de la FEUD, llama también a participar y a formar parte de la guardería universitaria. En más información, del 30 de julio al 27 de agosto será el ciclo del cine bélico en la Filmoteca de la UGED. 105 nuevos estudiantes se integran a la Facultad de Odontología. Hugo Terrenos nos da la detalle. Y la Federación Laguna renueva la dirigencia. Marlene Fénix es la nueva delegada. No se pierda Sabías que en la UGED. En información local, humo operativo de taxis pirata, localizaron 75 unidades. Luego de la muerte de Dafne, una alumna de un curso de un colegio militarizado en Tamaulipas, se pronuncia la DEPAC, defiende la buena estancia y, por supuesto, la profesionalización de los centros educativos. La Cámara Nacional de Comercio revela qué tan insegura es Zacatecas luego de un comunicado que emitió la Coparmex exigiendo alto a la delincuencia y a la inseguridad en conexión con Zacatecas. Y buenas noticias, se recupera la afluencia en las cabañas, la Sierra de Durango está llena. Le tenemos un diagnóstico de los jóvenes en política, están subrepresentados, ¿cuáles son los retos que observan? Tenemos una invitación del Zoológico Saguatoba, ya iniciaron con el curso. No se pierda la editorial con Carlos Sergio Quiñones Tinoco, hoy aquí en Vía 100.5.
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2: Oiga, y en información de la Universidad Juárez, platicamos con Jason Gutiérrez, él es presidente de la Federación de Estudiantes Universitarios. ¿Qué ha pasado con la guardería universitaria? Ya se iniciaron labores, sin embargo, invita a ser parte de esta guardería porque las cosas van complicadas.
4: La Federación de Estudiantes Universitarios tiene a disposición del estudiantado una guardería. Sin embargo, dadas las circunstancias financieras, deberá entrar en una reestructuración. Así lo dio a conocer Jason Gutiérrez, presidente de la Federación Universitaria.
5: La seguimos teniendo abierta. Nosotros regresamos a labores el día lunes. El día lunes sale la convocatoria para los padres y madres universitarios que quieran tener a sus hijos en la guardería universitaria. Hay que decirlo, no es un tema que esté dando mucho. ¿Por qué? Porque son alrededor de 5 o 7 niños los que tenemos ahorita en la guardería y podemos tener un albergue de 100 niños.
6: ¿Se puede mantener esta guardería? seguiría a pesar de la baja cantidad de
5: niños? La verdad es que no. La verdad es que estamos viendo... Sí, pero es ineficiente el subsidio. O sea, no es suficiente el subsidio porque lo decimos. Pues hay que pagar seguros, maestros, limpieza, seguridad, entre otras cosas. Y la verdad es que el costo para los padres y madres universitarios tiene de 450 pesos. O sea, es un costo muy mínimo, y sí, la verdad es que estamos viendo mecanismos para beneficio de los madres y padres.
6: ¿Podría abrir al público? A lo mejor podría ser una opción.
5: Estamos viendo de empezarlo a hacer con lo privado, pero la verdad es que pues están buscando mecanismos para que la guardería siga abierta.
7: Para Vía 100.5, Marta Casas.
2: Y vamos con más información de la Universidad Juárez. El maestro José Rodríguez López, director de la Filmoteca, nos habla de este ciclo de cine bélico que se refiere más que nada a temas de filmaciones relacionadas con la guerra.
8: Regresamos de nuestras vacaciones de verano con mucho entusiasmo y contentos de tener en Filmoteca UGED la colaboración de conocedores y amigos que suman su experiencia al trabajo que desarrollamos desde la universidad. Reanudamos, pues, nuestras actividades con un ciclo de películas que concentran reflexión histórica, preservación de la memoria, espectáculo y diversión. El cine bélico, un ciclo que aborda desde distintos puntos de vista conflictos armados que han marcado la historia de la humanidad. Las películas de guerra, como les llamábamos, surgen de la necesidad de los bandos en conflicto de generar apoyo o empatía para su causa. El cine norteamericano, que acude con entusiasmo a cualquier lugar del mundo y en cualquier época al llamado de las armas, nos ha involucrado en su maquinaria de propaganda, individualizando los conflictos bélicos al exaltar el heroísmo del personaje central y justificando sus buenos propósitos de participación en cualquier guerra. Sin embargo, las historias de guerra llevadas al cine se han enriquecido al ampliar su espectro temático y propuestas distintas con enfoques antimilitaristas y visiones humanitarias, dejando claro que ninguna guerra tiene justificación. La guerra ha sido un conflicto interminable que solo cambia de escenario. Un gran tema en un ciclo de 5 películas que desde la iniciativa y curaduría de nuestro querido amigo y maestro Juan Antonio de la Riva nos ofrece la oportunidad de conocerlas o volver a verlas con el mismo gusto e interés de la primera vez. Grandes películas de grandes directores y enormes actores. El Gran Escape, La Gran Ilusión, La Patrulla Infernal, Galípoli y La Batalla de Argel. No se pierdan ninguna, todas son gratis, los jueves en El Aguacate a la Hora Mágica.
7: Para Vía 100.5, Linda Cristal Rodríguez.
2: Agradecemos la aportación del maestro José Rodríguez. Le voy a leer rápidamente las películas que se van a ofrecer: El Gran Escape, La Patrulla Infernal, La Batalla de Argel, La Gran Ilusión y Galípoli, del julio 30 a agosto 20 en el Museo Regional del Aguacate, todos los días a las 19 horas, todos los días jueves. Y vamos con más información, vámonos con la Facultad de Odontología y los 105 nuevos estudiantes.
9: Poco más de 100 estudiantes son los que formarán parte de la Facultad de Odontología de nuestra universidad en el próximo semestre. Escuchemos cómo se prepara la institución para dar bienvenida a las y los nuevos alumnos que formarán parte del semestre B 2026. Los detalles en voz de su director, el doctor Hugo Terrones.
10: El nuevo ingreso de los alumnos de primer semestre van a ser 105 alumnos que fueron aceptados. Nos estamos preparando durante el tiempo de vacaciones, nos dedicamos a remodelar 5 salones con piso nuevo, mesa bancos nuevos para los alumnos, para los profesores escritorios nuevos, sillas para los maestros y 5 pantallas para que ya den sus clases por medio de pantallas, ¿no? Entonces, pues estamos ya más que listos para empezar el semestre. El próximo lunes empezamos con la entrega de cartas para los alumnos que fueron o que son egresados del semestre anterior. Empezamos el lunes ahí con la entrega de cartas en el auditorio universitario a las 9 de la mañana. Posteriormente, pues estaremos realizando también muchas actividades. Tenemos un semestre muy, muy cargado de actividades. Vamos a tener también los nuevos aspirantes a las especialidades que van a realizar su curso propedéutico en el mes de octubre. Va a durar un mes el curso ese, para que empiecen sus especialidades en enero del próximo año. Entonces, tenemos muchas actividades, muchos convenios. Estamos por firmar un convenio con el DIF estatal, con la licenciada Marisol Rosso, en el cual estamos aprovechando la creación que ellos hicieron de los nuevos quirófanos del programa de cirugía extramuros, en los cuales aquí por medio de las especialidades de pediatría y de ortodoncia, pues vamos a tratar de brindar un servicio en conjunto para los pacientes que tengan labio paladar hendido y que requieran algún tipo de cirugía. Estamos ahí con las facilidades que nos están brindando en cirugía extramuros. Y también nosotros queremos ayudar un poquito a los niños de la casa hogar del DIF, también para que tengan su atención aquí, y estamos programando unos días especiales para atender a todos estos niños que viven en la casa hogar del DIF, ¿no?
9: Para Vía 100.5, Linda Cristal Rodríguez. La Federación de Estudiantes Universitarios trabaja no solamente en el Campus Durango, sino también en el Campus Laguna, donde se está llevando a cabo renovación de la dirigencia. Escuchemos a Jason Santillán, presidente de la FEUD.
11: Por ahí se renovaron los presidentes de las sociedades de alumnos. Ahorita está la delegada Marlene Félix, que anteriormente fue presidenta de la Facultad de Biología, ahí en el campus Gómez Palacio. Y desde que llegamos a encabezar este proyecto de la FEUD, tuvimos una meta clara: que todos los beneficios que tengamos aquí en esta FEUD, pues también se tengan en la FEUD Laguna. ¿Qué es? Ah, bueno, pues estamos trabajando un comedor. Allá no se cuenta con comedor universitario. Ya estamos trabajando, ya estamos en prácticas por ahí con el rector, de poner un comedor universitario para los estudiantes de la Laguna. Estamos pensando en una guardería, pero la verdad es que la de aquí ya anda un poquito bajo de niños. Pero todos los programas, igual las mismas convocatorias que hay aquí, las estamos haciendo allá. Los presidentes muy movidos, la delegada muy movida, y también siempre que vamos a la Laguna, dicen por ahí que como la Laguna ninguna, siempre tenemos un buen recibimiento tanto de directores como de las sociedades de alumnos.
9: Para Vía 100.5, Linda Cristal Rodríguez.
2: Tiene la entrevista respecto a esta extensión en la Laguna por parte de la Federación de Estudiantes Universitarios. Vámonos con la cápsula de ¿Sabías qué? En la UGED.
12: ¿Sabías que en la UGED?

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1: Para Vía 100.5, Marta Casas. 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
2: Una de la tarde con 47 minutos y 30 grados centígrados esta tarde calurosa. De acuerdo a la Comisión Nacional del Agua, podríamos llegar esta semana hasta los 35 grados, así que tome sus precauciones. Por lo pronto vamos con más información. La Secretaría General de Gobierno hizo un operativo para detectar taxis piratas. ¿Sabes cuánto sumó solo este fin de semana? Fueron un total de 75 unidades.
1: Segmento local.
0: El pasado fin de semana se realizó un operativo para detectar taxis piratas. El resultado fue 75 unidades detectadas y aseguradas. De acuerdo a la información vertida por la Secretaría General de Gobierno a través de la Subsecretaría de Movilidad y Transportes, el operativo se realizó el pasado fin de semana, logrando detectar 75 unidades consideradas como taxis apócrifos. Como parte del procedimiento, los vehículos fueron asegurados, desempapelados, se les retiró el vinil, la rotulación y las calcomanías que eran utilizadas para simular que prestaban el servicio de taxi de manera legal. De la misma forma, las autoridades continúan retirando las placas apócrifas o falsas que portan algunos de los vehículos con el propósito de impedir que sigan operando de manera irregular y evitar que sigan siendo utilizados para ofrecer el servicio al margen de la ley y sin control alguno. Una vez que se concluya la etapa de regularización, el gobierno del estado sostendrá reuniones con concesionarios y organizaciones del transporte para impulsar una modernización del servicio. Los operativos van a continuar en los próximos días a fin de fortalecer la legalidad en el transporte público, mejorar la calidad del servicio y brindar una mayor certeza a la ciudadanía. Si usted conoce la operación de un taxi pirata, puede denunciarlo al teléfono 911.
1: Para Vía 100.5, Marta Casas.
2: Y vamos con más información. Oiga, la semana pasada hablábamos, incluso a nivel nacional, fue un boom, el fallecimiento de Dafne Zapata, una adolescente de apenas 13 años de edad, que murió durante un campamento de la Academia Militarizada Marina Doenitz. Ello fue en Tamaulipas. Esto desató un debate. El secretario de Educación a nivel nacional señaló que no había permisos específicamente para escuelas militarizadas. En Durango tenemos una que está operando. Platicamos con la presidenta de ADEPAC, que es la Asociación de Escuelas y Colegios Particulares. Ella se llama Marta Renilde, y esa es su postura al respecto. Ante todo, hay que privilegiar la buena estadía, la seguridad y, por supuesto, la profesionalización de los centros educativos.
3: De acuerdo a los recientes acontecimientos relacionados con academias militarizadas, nos llaman a reflexionar sobre la importancia de que todas las escuelas operen dentro del marco legal vigente bajo una supervisión adecuada. De acuerdo con declaraciones recientes de la Secretaría de Educación Pública, este tipo de modalidad no cuenta con autorización como modelo educativo específico, por lo que las autoridades han anunciado revisión a estos centros, creo. Entonces, pues en eso sí hay que tener mucho cuidado y revisar bien en estos casos. Desde ADEPAC reiteramos que todas las instituciones educativas, ya sea públicas o privadas,

0: tienen la responsabilidad irrenunciable de garantizar la seguridad, la integridad física y emocional y el respeto a los derechos de las niñas, niños y adolescentes. La disciplina es un valor importante, sí, claro, lo sabemos, en la formación, pero siempre debe de ejercerse con un enfoque pedagógico respetuoso y libre de cualquier forma de violencia. Más que estar a favor o en contra de un modelo en particular, estamos a favor de una educación que proteja la vida, la dignidad y los derechos de los estudiantes. Cualquier institución educativa debe de cumplir la ley, ofrecer un ambiente, digamos, seguro y garantizar que la disciplina nunca se traduzca en maltrato o violencia. Como ADEPAC, sin el interés de señalar y no teniendo el conocimiento tan amplio si sí están o no están oficializadas esas escuelas, pues hacemos un llamado, ¿no? Como colegios particulares a que es una situación que debemos de tener en orden, no nada más escuelas militarizadas, sino cualquier escuela, sobre todo privada. Contar con todos nuestros reconocimientos, todos nuestros acuerdos que la Secretaría de Educación Pública nos solicita y pues un llamado nada más a revisar.
1: Para Vía 100.5, Marta Casas.
2: Ahí está Marta Renilde y bueno, por supuesto que la educación que se ofrece en los militarizados, luego nos platicaba ella que es como muy asociada a poner en cintura a ciertos jóvenes que muestran rebeldía, pues no, ella llama también a los padres de familia a hacer una retrospectiva y ver en qué casos sí es necesario una educación de ese tipo y en otros casos de qué manera se puede corregir ese tipo de rebeldías. Oiga, hoy el gobernador del estado hizo un llamado a propósito de hechos que se han registrado en Zacatecas. La semana pasada hubo una muerte de 10 personas, entre ellas iban dos duranguenses, un empresario entre ellos y un abogado. El gobernador señaló hoy en entrevista que si bien no le corresponde pronunciarse sobre comunicados emitidos por otras entidades, sí mantiene una estrecha coordinación con los estados vecinos, así como con la Guardia Nacional para garantizar que en las principales vías de comunicación, específicamente durante la feria, se dé un tema de seguridad. Y a propósito de ello, la Coparmex Durango, Zacatecas, Coahuila y La Laguna, por supuesto, emitieron un comunicado donde exigen al gobierno federal, al gobierno del estado y a los municipios que se dote de seguridad para llevar a cabo las labores propias de sus empresas, atribuyendo que esto pues genera bastantes impactos negativos en el tema del desarrollo empresarial. En Durango, la Coparmex Durango la encabeza Francisco Esparza Martel, pero platicamos también con Sergio Sánchez López, que es presidente de la Canaco, respecto a su postura y aquí se la presento.
3: Digo, primeramente, antes de yo poderme sumar a Zacatecas como empresario, necesitaría hablar con nuestro homólogo, ¿no? Con la Cámara Hermana de Canaco en Zacatecas, para ver qué tanto realmente les afectaría a ellos y si realmente necesitan que levantemos la voz y nos unamos. Si ellos lo requieren y si Canaco Zacatecas nos pide el apoyo para también sumar esfuerzos a favor de los empresarios, claro que lo vamos a hacer.
4: ¿Pero la violencia no ha afectado el traslado de mercancías al final sobre la carretera?
3: Por sí, la sí, claro. Digo, no tengo yo reporte de empresas locales aquí en Durango que hayan sido afectadas por esta situación, más no sé de aquel lado de Zacatecas. He estado en comunicación con ellos. Todavía el día de antier hablé con Carlos, con Chuy López del Bosque, que es el presidente de Canaco Zacatecas, y no ha tenido ningún problema, más si ellos llegan a requerir que nos sumemos a favor de ellos, tenemos que estar unidos como empresarios.
4: Es importante para Durango, ¿no? Porque ya tenemos Sinaloa, Zacatecas y nuestros vecinos están conflictados.
3: Sí, así es, claro, ¿no? Es algo que ha estado impactando de manera importante económicamente el flujo de las mercancías. Siempre ha habido un retraso y siempre estamos buscando la manera de estar rodeando estas partes donde podamos afectar y nos termina aumentando los costos de cierta manera, ¿no?
4: ¿Cuánto más les cuesta
3: todo? Fíjate que ahorita no tengo yo un reporte que las empresarias ahorita estén rodeando. Ahorita siguen circulando de manera normal por Zacatecas.
5: Pero sí es necesario que las autoridades resuelvan el tema de la inseguridad.
3: No, claro, siempre es importante que las autoridades de aquel estado se sumen para que puedan tener la fuerza suficiente para contener las cuestiones de inseguridad, porque todo se termina afectando en primera mano pues a los empresarios locales de Zacatecas. Zacatecas no, ya tiene tiempo de los problemas que hemos tenido. Las últimas afectaciones fue aquellos cierres carreteros que hubo, y de ahí, de esa fecha, ya del más del año pasado a la fecha, no hemos tenido un problema, una pérdida que tengamos como empresarios duranguenses.
6: Oye, ¿sigue teniendo problemas con las pólizas caras por el asunto del...?
3: Sí, claro, ¿no? Las pólizas del autotransporte siempre se han mantenido cada vez más a la alza, ¿no? Mientras que van aumentando en algunos estados, especialmente la zona Bajío, la zona sur, la zona centro, que es donde han estado impactando de manera importante la inseguridad, esto termina subiendo las primas de lo que nosotros viene saliendo los seguros. Fíjate que la parte más complicada, donde están los robos más fuertes, donde tenemos los índices más fuertes, es a partir de la zona Bajío, cuando te vas acercando al Arco Norte, en el tramo Querétaro, México, México, Tlaxcala, México, Puebla, toda esa zona del Arco Norte y todo el ramal, es la parte más complicada que tenemos nosotros para transitar como empresarios.
1: Para Vía 100.5, Marta Casas.
2: Ahí tienen las afectaciones. Las pólizas subieron cuando menos un 20% y han venido incrementándose justamente por el factor de inseguridad en las carreteras, ya refería el entrevistado, sobre todo en el Arco Norte. Vámonos con buenas noticias. Las cabañas finalmente vieron la luz. Se encontraron el pasado fin de semana con llenos totales por el mexiquillazo. El promedio es de 60%.
7: Este mes, este periodo vacacional, hemos tenido buena afluencia, sobre todo este mes de julio, hemos tenido buena afluencia de visitantes, buen porcentaje de rentas en las cabañas. El fin de semana pasado, comentarles que tuvimos un 100% de ocupación en la zona de Mexiquillo, en la zona del Salto, que es una de las zonas más representativas. Hubo un evento muy importante que llevan varios años que se lleva a cabo, en el cual nos visita gente de varios estados de la República, incluso del extranjero, principalmente acá de Estados Unidos, de Texas, viene mucha gente. Entonces hubo una buena afluencia y la demás afluencia en otros centros ha sido buena, y los fines de semana arriba del 60% han sido muy buenas las afluencias. Entonces esperemos en el mes de agosto pues seguir con esa afluencia.
8: ¿Había afectado eso del operativo que hubo en aquella zona de Mexiquillo?
7: Sí, pues mira, eso siempre afecta, ¿no? Es algo que afecta, es algo que realmente a la gente pues no le gusta, y se va la percepción de que obviamente está inseguro, ¿no? Pero bueno, el evento que te digo, ese fin de semana, realmente la gente se vuelca a venir a Durango, ¿no?
8: Pues, ¿sí viene Sinaloa eso ya?
7: Poco, sí. Para los eventos en específico, sí vienen muchos sinaloense, pero digamos para los demás centros ecoturísticos que no están en esa zona o que no hay un evento en específico, la afluencia que hemos tenido es de duranguenses. Ahorita los duranguenses son los que están saliendo a la renta de cabañas, y los sinaloenses ya están viniendo, pero sí todavía está un poco limitado. La gente de Coahuila está viniendo también, pero ahorita la gente que más nos está visitando es la gente de Durango.
1: Para Vía 100.5, Marta Casas.
2: Oye, es que desde hace 2 años, cuando comenzaron los conflictos de seguridad en el vecino estado de Sinaloa, se cayó la afluencia turística hasta en un 90%. Hoy se va recuperando apenas en un 10%. Vámonos a la editorial con el maestro Carlos Sergio Quiñones Tinoco, como todos los martes.
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10: El secretario de Economía, Marcelo Ebrard Casaubon, adelantó que Estados Unidos anunciará en la próxima semana de agosto aranceles por sobrecapacidad de producción, razón por la que México no quiso tener una ronda de negociaciones en agosto, porque quiere conocer cómo afectarán a las exportaciones mexicanas esos nuevos aranceles. Explicó que la investigación 301 que realizó la Unión Americana incluyó trabajo forzoso y sobrecapacidad de producción. En el caso del primer arancel, se reemplazó el que tenía México de 10% por otro igual, y falta el segundo, que se dará a conocer en los próximos días. Ebrard aseguró que primero es necesario conocer los aranceles próximos para saber si quedamos en la misma condición, ya que eso determina nuestra posición preferencial. Sobre la tercera ronda de negociaciones bilaterales del T-MEC que se realizó del 21 al 23 de julio, Ebrard dijo que las reuniones siempre han sido cordiales, pero cada quien ha dicho lo que piensa y lo ha sustentado. No quiere decir que porque sea cordial no haya una diferencia de óptica. A veces la hay. Explicó que, por ejemplo, Estados Unidos quiere modificar las reglas de origen del T-MEC, que son las que determinan qué productos son considerados originarios de América del Norte y pueden recibir trato arancelario preferencial basándose en criterios de producción, contenido regional y certificación, lo cual se revisará en el 2027, y restringir las exportaciones de productos agrícolas en ciertas estaciones. A su vez, México pidió la eliminación de los aranceles a las exportaciones del sector automotriz, acero y aluminio, y rechaza la estacionalidad. Al parecer, Washington se ha propuesto llenar de piedras el camino de las negociaciones del T-MEC sin sustento legal alguno. Entiendo que al negarse a renegociar el tratado para una prolongación por 16 años y ponerlo en el esquema de revisiones anuales, las partes quedan impedidas de plantear modificaciones de fondo e introducir nuevas cláusulas como lo pretende Estados Unidos. ¿Acaso busca que México tropiece y termine aceptando sus ventajosas pretensiones? Soy Carlos Sergio Quiñones Tinoco, investigador adscrito al Instituto de Investigaciones Jurídicas.
2: Gracias al maestro Carlos Sergio Quiñones Tinoco y por supuesto también a usted por sintonizar el 100.5 a la hora de las noticias. Ya nos vamos a nuestro enlace con Radio Educación, agradeciendo por supuesto siempre a Esther Díaz, que está allá pendiente en los controles, y a usted por su preferencia. Nos escuchamos mañana en punto de la 1:30. Soy Marta Casas, muy buena tarde.
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0: fue la encargada de vigilar este examen, supuestamente. Descarta nuevamente la presidenta Claudia Sheinbaum que en el caso del ex gobernador de Baja California, Ernesto Rufo Appel, haya revancha política y rechazó los planteamientos de la Iniciativa Democrática de España y las Américas, que en una carta acusan al gobierno mexicano de ejercer persecución política contra Rufo Appel. Elementos de la Secretaría de Marina Armada de México aseguraron una tonelada de presunta cocaína durante una operación realizada en aguas del Océano Pacífico. Esto se ubicó más o menos a 700 kilómetros al suroeste de las costas chiapanecas. La presidenta Claudia Sheinbaum anuncia que se abrirá una consulta pública sobre los nuevos lineamientos en materia de las audiencias derivado de la aprobación de la nueva ley de radiodifusión y telecomunicaciones. La mandataria descarta que se busque coartar la libertad de expresión, por el contrario, lo que se busca es que llegue información veraz y contextualizada a la ciudadanía. Y el presidente de Estados Unidos, Donald Trump, afirma que renovar el T-MEC con México y Canadá no le importa, ya sabe, pues ese acuerdo comercial es más importante para esos países que para Estados Unidos. México continuará mandando ayuda humanitaria a Cuba y Venezuela, aseguró esta mañana la presidenta Sheinbaum. En más información del mundo, la derechista Keiko Fujimori asumió la presidencia de Perú por los próximos 5 años. Bueno, eso piensa ella. Con ello retorna al poder una dinastía política influyente y polarizadora iniciada por su padre, el fallecido expresidente Alberto Fujimori. A la ceremonia de toma de posesión asistieron los presidentes de Argentina, Javier Milei, y el de Chile, José Antonio Kast. Japón levanta la alerta de tsunami tras el terremoto de magnitud preliminar de 7.1 en la ciudad japonesa de Kumamoto. Miles de personas están sin electricidad. Los desastres naturales que vive el planeta son una evidencia de que la alarma climática está encendida y es necesario transitar al uso de energías renovables, advierte la Agencia de la ONU para el Cambio Climático. Y el presidente de Estados Unidos, Donald Trump, se reúne con el primer ministro de Israel, Benjamín Netanyahu. El encuentro se da en medio de discrepancias porque el premier, prófugo de la Haya por genocidio contra el pueblo palestino, hizo públicos temas sobre Irán previo a la reunión. Y el tema del examen de admisión de la UNAM llega a la mañanera. Durante la conferencia de este día, la presidenta Claudia Sheinbaum señaló que la máxima casa de estudios debe resolver 2 temas de manera autónoma. ¿Qué hacer con la prueba de admisión? Que se ha visto afectada por todas estas irregularidades para dar certeza a los aspirantes y decidir si la UNAM interpondrá una denuncia para esclarecer cómo se cometió el fraude. En caso de decidir interponer una denuncia, la presidenta Claudia Sheinbaum anunció que la Fiscalía General de la República podría apoyar a la UNAM, claro, con pleno respeto a la autonomía universitaria. Y ya tenemos a nuestro compañero Víctor Barzonas en la plataforma digital, quien nos va a dar los detalles. Víctor, bienvenido, buenas tardes.
1: Les saludo a ti y a la audiencia. Así es, por parte de la empresa que organizó el controversial UNAM, pues se deben presentar las denuncias respectivas y la República tendría que involucrarse para deslindar responsabilidad de la presidenta Claudia Sheinbaum, a que la universidad y deberos ente autónomo y cómo se en el examen de también recipe el pero vamos a escuchar
2: si hay la comisión de un delito es en todo caso la fiscalía. Yo creo que la UNAM tiene que resolver 2 temas dentro de su autonomía. Uno, cómo va a resolver el problema del propio examen, si el examen no va a ser válido, si sí va a ser válido, si va a aplicar un nuevo examen, si los que obtuvieron la calificación aprobatoria, unos entrarán y otros no entrarán. Ese tema lo tienen que resolver ellos. ¿Qué va a pasar con ese examen que se aplicó a distancia y que encontraron que tuvo irregularidades? Ese es un tema que tienen que resolver pues por los jóvenes, porque los jóvenes pues siempre se preparan para el examen de admisión y pues quieren tener certeza de qué va a pasar ahora que se entre a clases. Entonces tienen que resolver esa parte. Y eso solo lo pueden resolver ellos porque es una institución autónoma académicamente y también en términos de su forma de gobierno.
1: Federal indicó que las universitarias deben de investigación inicial.
0: No, estamos teniendo problemas con la conexión de Víctor Bárcenas. Vamos a escuchar el siguiente audio de la presidenta para ver qué más dijo sobre este tema del examen de admisión y la posible participación de la Fiscalía General de la República. Escuchemos.
2: Y el otro tema, pues, tiene que ver cómo se cometió este fraude. Si participó la empresa que contrataron para hacer el examen. Si fue más bien que cada quien individualmente, algunos estudiantes utilizaron la inteligencia artificial. Sí. Esa investigación, pues más que la propia agencia, aunque se puede dar asesoría, pues tendrían que revisar ellos con quién hacen esa investigación o si requieren de la fiscalía para realizar este tipo de investigaciones. Y si resulta eso, si van a poner una denuncia o no van a poner una denuncia.
0: Ahora sí, Víctor, ya te tengo por la línea telefónica porque tenemos el internet intermitente. Platícanos entonces cuál fue la postura de la presidenta.
3: Así es, la presidenta fue muy clara en que la autonomía debe ser respetada, pero también si hay algún tipo de delito, tiene que haber denuncias y en eso ya tiene que involucrarse la propia Fiscalía General de la República, sobre todo para saber cómo procedió esta empresa en la manera como se dio la organización y la puesta en operación del examen, que permitió que gente con el uso de inteligencia artificial pues permitiera hacer fraude en los puntajes de este examen.
0: Sí, esta empresa que se llama Territorium Life. Oye, Víctor, también la presidenta en la mañana reiteró que la UNAM debe priorizar y sobre todo dar certeza a todos estos jóvenes que participaron en el examen de admisión, que me imagino pues que están con el Jesús en la boca.
3: Así es, porque además es un universo limitado el que se tiene que quedar en caso de que aprueben el examen. Son más de 150,000 los aspirantes y solo hay un espacio para unos 25,000 o menos de 20,000 aspirantes de gente fuera.
0: Exacto.
3: Cuando se haga legal el asunto.
0: Exacto. Por ejemplo, en el caso de medicina, se aceptan 179 más o menos en promedio por año, y ahorita con esta nueva modalidad de examen entraron más de 2,800. Entonces, imagínate como el problemón en el que también está la UNAM.
3: Sí, se le preguntó a la presidenta justamente si se le pediría a las universidades, particularmente a la UNAM, con toda su autonomía, que amplíe también su espacio para los necesitados de una enseñanza superior y que amplíe los espacios justamente para que haya, se amplíe este registro de aspirantes consolidados.
0: Sí, en eso estamos, Víctor Bárcenas. Pues te agradecemos muchísimo, Víctor, estos minutos, y pues tenemos aquí, seguimos con nuestro problema de internet, pero muchísimas gracias. Hasta luego, Víctor.
3: Buenas tardes.
0: Sí, bueno, y hay que todo este embrollo lo generó la empresa Territorium Life, empresa que según el diario El Universal ha recibido docenas de contratos que de diversas instituciones públicas como el Instituto Nacional Electoral, el Instituto Electoral de la Ciudad de México, el extinto Consejo de la Judicatura Federal y también universidades estatales, por lo que ha obtenido más de 218 millones de pesos a lo largo de todos estos contratos que tiene. La UNAM entregó en marzo pasado el contrato a la empresa Territorium Life para la aplicación del examen virtual a nivel licenciatura de este año por un monto mínimo de 40.7 millones de pesos y un máximo de 100.1 millones de pesos. Es por ello que para el doctor Hugo Aboites, especialista en temas de educación, debe quedar claro que la responsabilidad de lo que ocurre en la UNAM es de una empresa y no de los jóvenes aspirantes, al tiempo que esta situación también invita a reflexionar sobre las nuevas tecnologías y el ejercicio de la democracia. Escuchemos.
4: Hay tres puntos aquí importantes. El primero es la cuestión de la responsabilidad. Me parece que es muy mala idea esta de estar culpando a ciertos estudiantes o a todos los estudiantes de las fallas del examen. Aquí hubo una contratación de una compañía privada que se encargó del examen, 100 millones de pesos, se señala el día de hoy en la jornada, en la página editorial, Y evidentemente que la decisión fue de las más altas autoridades de la institución. Ellas supieron de qué se trataba, les convencieron los 20 candados que existían y tomaron la decisión. Entonces la responsabilidad es institucional y como tal, pues hay que empezar a pensar rápidamente en una solución inmediata y en segundo lugar a mediano plazo. Entonces mi segundo punto sería qué se puede hacer aquí de inmediato. Lo que me parece a mí que se puede hacer es diseñar un paquete de medidas muy concretas que vengan a resolver esta situación. Primero que nada, la cuestión del diferimiento. Considerar que todos los que tienen un puntaje adecuado están aprobados, porque el examen se aplicó de acuerdo con lo que la misma institución generó y contrató. Entonces, ¿cómo resolver el problema de la cantidad? Ahí me parece que la solución iría por el rumbo de el diferimiento. Es decir, no pensar que se puede admitir a todo mundo en este primer momento, de inmediato, a todos los que tienen un puntaje adecuado, sino pensar en que unos entrarían en otros semestres y dárseles desde ahora la garantía de que esto ocurriría. Habría que precisar cuál sería el mecanismo para decidir quiénes son los que son admitidos de inmediato y quiénes van al esquema de diferimiento. Al mismo tiempo, hacer un paquete de cursos de preparación para los estudios superiores que se aplique a todos los que tengan este interés. Y tercero, la cuestión de que se hagan también asesorías para contender con los casos que representen, que tengan problemas específicos. Un tercer elemento que me parece muy importante es el futuro. Aquí tenemos un ejemplo muy claro de cómo la combinación entre autoritarismo institucional, porque esta decisión no fue del Consejo Universitario, no se discutió en la comunidad, entre los profesores, ahora sí empieza a discutirse, pero en otros términos. Entonces, la problemática es que surge con el uso de tecnología muy poderosa y el autoritarismo. Esta combinación, en este caso, está generando un ejemplo muy claro de lo que le llaman un fiasco catastrófico, incluso. Muy peligrosa la tecnología si no está anclada en la democracia, en la participación institucional. Me parece a mí que estos tres elementos son los que podrían hacernos avanzar.
0: Estábamos escuchando al doctor Hugo Aboites, profesor investigador de la Universidad Autónoma Metropolitana Plantel Xochimilco, en entrevista con Radio Educación.
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0: Y pues ya estábamos escuchando que la inteligencia artificial no debe excluir de la toma de decisiones de manera colectiva y consensuadas, ya que los alcances de esta tecnología va mucho más allá que la aplicación de un examen. De eso va el comentario de Felipe León, a quien saludamos este día. Bienvenido, Felipe.
6: Amigos de Radio Educación, buenas tardes. ¿Recuerdan que no hace mucho tiempo decíamos que los niños mexicanos de hoy parecen nacer con un chip digital que entienden y manejan las nuevas tecnologías de la información y la comunicación con una facilidad que contrasta con el rezago de quienes crecimos antes de esta revolución tecnológica? Bueno, estamos entrando a una nueva revolución en la que casi todo parece posible, incluso lo inimaginable, pero esa promesa también trae riesgos acelerados y sorprendentes. Una generación formada por herramientas digitales que ya afectan la calidad de vida, reducen el sueño, empobrecen la socialización, dispersan la atención y fomentan adicciones al consumo digital. El problema no termina ahí. Esa misma sobreexposición de datos puede producir ciudadanos más autoritarios y paradójicamente más desinformados. Así las cosas, en estos días la película 2001, Odisea del Espacio, de Stanley Kubrick, estrenada allá en el lejano 1968, pues vuelve a ser citada con preocupación por el poder que estamos otorgando a las supercomputadoras que hoy caben en un bolsillo, sin que exista una autoridad dispuesta a reflexionar y atender los escenarios caóticos que podrían desencadenarse. Por el contrario, por ejemplo, en el Estado de México, ahora se presume que habrá policías robocop que podrían suplir a los cuerpos municipales de seguridad marcados por la corrupción. En el Senado de la República, una iniciativa de ley fue creada totalmente por inteligencia artificial. En Zacatecas, una jueza de distrito fue suspendida al descubrirse que sus sentencias estaban avaladas con la famosa IA. Y en medio del debate sobre el examen de admisión, la UNAM también ha quedado en el centro de la discusión. Y claro, por si faltara algo, el crimen organizado también está mutando gracias a la inteligencia artificial, dejando atrás el fraude tradicional para crear fintechs falsas, portales financieros fraudulentos y aplicaciones de préstamos inmediatos que han aumentado hasta 27% en un año, según han dicho las autoridades de bancarias. Incluso hay aplicaciones que se promocionan como herramientas de seguimiento pseudo policial sin necesidad de un agente o una campana que acompañe a la víctima. Más aún, la inteligencia artificial se usa para construir argumentos legales para abogados, para desarrollar proyectos para ingenieros, preparar presentaciones para publicistas y producir reportajes para periodistas también. Llenan las redes de infografías de adoctrinamiento pseudocomunista o neofascista según la identidad de quien las genera. Mientras tanto, las fuentes de información ubicadas en redes sociodigitales desplazan lentamente al periodismo tradicional, como por ejemplo ahora nos preguntamos quién ocupará el lugar de Jacobo Zabludovsky en la televisión, dónde está el Manuel Buendía del momento, quién lidera los noticieros radiofónicos hoy. Cualquier youtuber o influencer con un poco de chat GPT puede convertirse en líder de opinión sin siquiera haber pasado por la prepa. En palabras de manera tiensa, vivimos una guerra de falacias, malos argumentos, falsos debates, campañas de odio, distractores de desinformación que abundan en la esfera pública sin que exista todavía un instrumento eficaz para combatirlos. El 20 de abril pasado, la revista The Economist, portavoz del mundo globalizado y neoliberal, advirtió, incluyendo esa revista, que el problema de la inteligencia artificial ya no solo es lo que puede hacer, sino quién lo controla. Con una tecnología es capaz de alterar la cotidianidad, los empleos, la seguridad, los mercados, incluso a las decisiones sobre lo que puede hacerse público, le hace censura, como aplican los algoritmos de las redes sociodigitales de Facebook o Twitter. Queda concentrada en manos de unos cuantos el debate, pues deja de ser técnico y se convierte en político, económico y democrático. Ahora entendemos con mayor claridad lo que advertimos en noviembre pasado, cuando los magnates de la tecnología, de la información y la comunicación se alineaban con los nuevos bloques de poder ultraconservador. Amigos de Radio Educación, el gobierno y el Estado mexicano, como otros tantos en el mundo, han convocado a analizar y debatir qué hacer frente al crecimiento de la inteligencia artificial. La regulación no debe frenar la innovación, pero sí impedir que una élite tecnológica concentrada en transnacionales de redes sociodigitales y metabuscadores termine operando sin control sobre nuestra soberanía y sobre nuestro futuro y el futuro de las próximas generaciones. Vayamos pues a revisar lo que se dice en esas mesas, porque el asunto ya está en el centro de la preocupación, no solamente personal, familiar, sino nacional. Buenas tardes.
0: Muchísimas gracias, Felipe León. Muy buenas tardes. Hasta luego.
6: Buenas tardes. Hasta luego.
0: Hasta luego. Gracias, Felipe. Y en otros temas, México y Estados Unidos reforzarán la coordinación bilateral para contener y erradicar la plaga del gusano barrenador del ganado, una de las principales amenazas para la sanidad pecuaria y el comercio de animales. La Secretaría de Agricultura, la Secretaria de Agricultura, Columba Jazmín López Gutiérrez, sostuvo una reunión con el embajador de Estados Unidos en México, Ronald Johnson, en la que revisaron los avances de esta estrategia conjunta, entre ellos la dispersión de 2.5 millones de moscas estériles que se realizó el lunes en Chihuahua para interrumpir este ciclo reproductivo del gusano barrenador. Escuchemos el reporte completo.
7: La secretaria de Agricultura, Columba Jazmín López Gutiérrez, se reunió con el embajador de Estados Unidos en México, Ronald Johnson, para fortalecer el trabajo conjunto para controlar y erradicar la plaga del gusano barrenador del ganado. Agricultura y Desarrollo Rural precisó que el encuentro se dio en la tarde de lunes en la sede de la dependencia, y en donde se destacó la dispersión ese mismo día de 2.5 millones de moscas estériles en el municipio de Coronado, Chihuahua. Además, López Gutiérrez compartió el trabajo territorial desplegado durante más de un año en todo México, en donde se instalaron 578.585 trampas artesanales en zonas estratégicas, con una captura de más de 12 millones de moscas y la dispersión continua de 106.128.000 moscas estériles tan solo en el periodo del 28 de junio al 4 de julio de este año, explicó la funcionaria mexicana al diplomático estadounidense, que desde noviembre de 2024 y hasta el momento se han liberado 7.260 millones de moscas, esto como resultado de un trabajo estratégico desarrollado en especial por el Servicio Nacional de Sanidad, Inocuidad y Calidad Agroalimentaria, por lo que solo se tienen 1.841 casos activos. A su vez, el embajador estadounidense acentuó que ambas naciones han reforzado la cooperación de alto nivel para combatir esta plaga, la cual incluye la implementación del plan de reapertura gradual de los puertos fronterizos de Estados Unidos para el comercio de ganado con México. Agricultura destacó que la planta de Metapa de Domínguez producirá a partir de ahora de manera gradual e ininterrumpida diariamente moscas estériles hasta alcanzar la meta de 100 millones a finales de este año. En la reunión se habló de avanzar hacia la erradicación y cuando el objetivo es desaparecer al gusano barrenador de Norteamérica y luego de Centroamérica para volver a confinarlo en la frontera entre Panamá y Colombia en el denominado tapón del Darién. Para Pulso de Radio Educación, Martín Marcos Velasco.
0: Y en este contexto, hoy la presidenta Claudia Sheinbaum calificó como favorable para México el fallo emitido en el arbitraje internacional. La mandataria subrayó que independientemente del resultado, la empresa deberá asumir la remediación ambiental de la zona afectada. Estamos hablando de la empresa Cálica. Además, informó que el gobierno federal analizará a detalle la resolución y mantendrá el diálogo con la firma para definir las acciones correspondientes.
8: Luego de conocerse el fallo final del arbitraje internacional en contra de México, iniciado por Vulcan Legacy LLC, filial de Vulcan Materials Company, el gobierno de México indicó que hay un plazo de 30 días para impugnar dicha resolución y valoró importante que se redujera el monto de la indemnización solicitada. Durante la mañanera en Palacio Nacional, la presidenta Claudia Sheinbaum indicó que si bien obtuvo una resolución favorable, la empresa antes llamada Cálica manifestó su inconformidad, pues pedía una indemnización de 1.700 millones de dólares y les establecieron solamente una multa de 150 millones de dólares.
2: Esta resolución no tiene que ver con el diálogo. Fue una decisión de del propio tribunal. No tiene nada que ver con el diálogo que hemos establecido con ellos. Es una resolución importante porque aunque da razón en ciertos temas a Vulcan, pues la multa es mucho menor de lo que estaba pidiendo la empresa. Entonces, hasta ahí vamos en este momento. ¿Qué procede hacia adelante? Si nos esperan como unos 30 días, podemos ya dar pues mucho más detalles sobre este tema.
8: La presidenta Claudia Sheinbaum expuso que la resolución del Centro Internacional de Arreglo de Diferencias Relativas a Inversiones del Banco Mundial se produce a reserva de que la empresa estadounidense Vulcan Materials, antes Cálica, que fue clausurada, repare los daños en la declarada área natural protegida en los terrenos donde operaba en la Riviera Maya.
2: Ellos tienen que resarcir el daño ambiental, porque así es, tienen que hacer su proceso de remediación, aun cuando esté clausurada la mina. Ellos también todavía tienen material ahí. Entonces, en ese sentido se está platicando con ellos de cómo se cumpliría todo este procedimiento. Con esta resolución, pues estamos en una condición diferente donde vamos a seguir dialogando. Es decir, el diálogo nunca se cierra esa posibilidad, siempre buscando la protección de las comunidades y del medio ambiente.
8: Para Pulso de Radio Educación, Víctor Bárcenas.
0: Hay que recordar que este litigio internacional ya sumaba más de 8 años y la compañía Vulcan Materials pues alegaba una expropiación indirecta e ilegal de sus inversiones, mientras que México ha sostenido que estas medidas adoptadas responden a la protección del medio ambiente frente a un grave daño ecológico. El tribunal desestimó la mayor parte de las reclamaciones de la empresa Vulcan Materials, que en el lado de México es Cálica, y únicamente reconoció una medida relacionada con la clausura de un predio en el 2018, por lo que la indemnización representa menos del 1% de lo que originalmente estaba reclamando Cálica. Escuchemos.
9: Concluye arbitraje internacional interpuesto por la firma Vulcan Materials en contra de México por la mina Calica ubicada en el municipio de Solidaridad, en el estado de Quintana Roo. Dicha empresa Vulcan Materials demandó a México en un arbitraje internacional, alegando que el gobierno federal habría clausurado y restringido las operaciones de extracción de piedra caliza de su filial Calica en Playa del Carmen. Dicha acción fue considerada por la firma como una expropiación ilegal y un incumplimiento de los acuerdos comerciales internacionales al amparo del entonces Telcán, ante lo cual exigía una indemnización superior a los $1,700 millones. En contraparte, el gobierno mexicano alegó que la acción se aplicó ante el grave daño ecológico y la destrucción de la selva y el manto acuífero en la Riviera Maya que se estaba provocando, debido a que la mina extrajo material por encima de los límites autorizados en sus permisos originales, lo que motivó primero a la clausura y después a la declaración de la zona como área natural protegida. Así, este lunes, tras 8 años de arbitraje, el Centro Internacional de Arreglo de Diferencias Relativas a Inversiones del Banco Mundial rechazó prácticamente la totalidad de las reclamaciones económicas de la empresa estadounidense, admitiendo solo una, vinculada a la clausura de un predio en enero del 2018 y que representa menos del 1% del monto originalmente exigido, y a lo que el gobierno mexicano advierte que se analizará de manera detallada la decisión para determinar las acciones legales que se encuentren a su alcance, al tiempo que refrenda su compromiso en favor de la inversión extranjera, que atraiga inversión, innovación, buenos salarios y protección al ambiente, así como el respeto a las reglas y procedimientos contenidos en los tratados internacionales como elemento fundamental para brindar certidumbre jurídica que haga posible el desarrollo económico. Para Pulso de Radio Educación, Verónica Martínez Chavira.
10: Y la Procuraduría Federal de Protección al Ambiente inició la evaluación de los posibles daños ecológicos ocasionados por el descarrilamiento de un tren de carga de Ferromex, otro filial de Grupo México, en el municipio de Naco, Sonora. Que vaya que Sonora ha sufrido todos estos tragedias, derrames de esta empresa Grupo México. El accidente provocó el derrame de aproximadamente 59,000 litros de hidrosulfuro de sodio, un compuesto químico utilizado en procesos industriales, por lo que autoridades federales mantienen labores de inspección, monitoreo y contención para determinar el impacto en el suelo y los cuerpos de agua de la zona.
11: La Procuraduría Federal de Protección al Ambiente procedió a evaluar los posibles daños ecológicos luego del descarrilamiento de un tren de la empresa Grupo México ocurrido en las inmediaciones del municipio de Naco, estado de Sonora. El descarrilamiento ocurrió el 26 de julio en las inmediaciones del rancho Potrero El Cobre, en el ejido Cuauhtémoc de ese municipio sonorense, y en donde se derramaron alrededor de 59,000 litros de hidrosulfuro de sodio. La Profepa indicó que el derrame generó una contingencia ambiental que al momento es atendida por autoridades de los tres niveles para evaluar las posibles afectaciones al suelo y al agua derivadas del derrame de la sustancia química altamente tóxica. La Comisión Nacional del Agua se encargó de monitorear y hacer tomas de muestras de agua y suelo para identificar posibles impactos ambientales. En tanto, siguen las investigaciones en el lugar de los hechos para determinar el alcance de la contaminación tras el accidente, en el cual no se registraron heridos. El hidrosulfuro de sodio es un compuesto químico utilizado en las industrias minera y papelera y en el tratamiento de aguas, aunque en determinadas condiciones puede liberar sulfuro de hidrógeno, que es un gas muy tóxico. De allí que se procedió a realizar muestras de suelo y agua para determinar posibles afectaciones y prevenir daños a los ecosistemas. Para Pulso de Radio Educación, Martín Marcos Velasco.
10: Y por otra parte, un enorme decomiso se registró en el estado de Chiapas y elementos de la Secretaría de Marina Armada de México aseguraron una tonelada de lo que parece ser es cocaína durante una operación que se realizó en las aguas del Océano Pacífico, muy cerca de las costas chiapanecas.
12: En una operación en las costas de Chiapas fueron detenidas 3 personas y asegurada más de una tonelada de cocaína, que representa una afectación económica superior a los 248 millones de pesos, informó la Secretaría de Marina Armada de México. La dependencia dio a conocer que labores de patrullaje y vigilancia permitieron decomisar la droga, con lo que se evitó la comercialización en el mercado negro de más de 2 millones de dosis. La SEMAR precisó que en una embarcación hallaron 38 bultos de cocaína, donde estaban 1.140 kilogramos, así como 840 litros de combustible y 2 radiobalizas. Con ello se afectó la estructura financiera y operativa de los grupos delictivos que operan en la entidad, estimada en 248.947.500 pesos. Lo asegurado quedó a disposición de las autoridades competentes. Durante la presente administración, la SEMAR ha incautado 80 toneladas de cocaína como parte de las acciones en el combate al tráfico de drogas en aguas nacionales. Para Pulso de Radio Educación, Carlos Godín Estelles.
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0: enriquecer, es decir, de conocer y de en todo caso hacer propuestas sobre estos lineamientos que ya se encuentran en este portal. Estos lineamientos aplican para radio y televisión y son obligatorios para concesionarias de televisión abierta y radio, las concesionarias de televisión y audio de paga, así como las programadoras, tanto de uso comercial como de uso público.
1: Por su parte, la presidenta Claudia Sheinbaum expuso que los lineamientos sobre el derecho de las audiencias se derivan de la nueva ley en materia de telecomunicaciones y radiodifusión y buscan hacer efectivo derechos reconocidos en la Constitución. Precisó que no se trata de establecer multas a los concesionarios de medios, sino de hacer valer el derecho de las audiencias.
2: En la ley quedó establecido el tema de las multas. La comisión pues tendrá que decidir porque finalmente tiene su autonomía técnica. Desde mi perspectiva no se trata de multar, o sea, no es estar multando el objetivo. Si se fijan, es en realidad un proceso de autorregulación del medio, porque el medio nombra a su propio regulador o defensor de audiencias. El objetivo pues es que sea, que no haya mentiras y que el agraviado o cualquiera, cualquier mexicano o mexicana diga, es importante que se den los distintos puntos de vista en cualquiera de las estaciones de radio o de televisión.
1: Para Pulso de Radio Educación, Víctor Bárcenas.
3: Y de acuerdo con cifras del Registro Nacional de Personas Desaparecidas y No Localizadas, en el actual sexenio se han contabilizado alrededor de 20.303 personas desaparecidas, de las cuales 48% se concentran en 6 entidades. Encabeza la lista el Estado de México, seguido por Sinaloa, Baja California, Ciudad de México, Michoacán y Guanajuato.
4: El panorama de las desapariciones en México muestra un cambio en la distribución territorial durante la actual administración federal. De acuerdo con cifras del Registro Nacional de Personas Desaparecidas y No Localizadas, en lo que va del sexenio, se han contabilizado 20.303 personas desaparecidas y no localizadas, de las cuales 48% se concentra en 6 entidades del país. El Estado de México encabeza la lista con 2.314 casos, seguido por Sinaloa con 1.662, Baja California con 1.643, Ciudad de México con 1.524, Michoacán con 1.517 y Guanajuato con 1.250. En este periodo, Jalisco registra 1.045 personas desaparecidas y no localizadas, ubicándose detrás de entidades como Nuevo León y Sonora, de acuerdo con la gráfica elaborada con datos del Registro Nacional de Personas Desaparecidas. Las cifras reflejan un comportamiento distinto al observado en administraciones federales anteriores. Durante los sexenios de Felipe Calderón, Enrique Peña Nieto y Andrés Manuel López Obrador, Jalisco figuró como la entidad con el mayor número de desapariciones sin localizar. En el sexenio de Enrique Peña Nieto, el país acumuló 34.557 desapariciones no localizadas. Posteriormente, en la administración de Andrés Manuel López Obrador, el Registro Nacional reportó 52.575 desapariciones no localizadas. Nuevamente, Jalisco ocupó el primer lugar con 6.706 casos. Aunque la distribución geográfica ha cambiado en la actual administración, las desapariciones continúan siendo uno de los principales desafíos en materia de seguridad y derechos humanos. Los datos evidencian que el fenómeno mantiene una alta concentración territorial y subrayan la necesidad de fortalecer las acciones de prevención, búsqueda, investigación y localización de personas, así como de brindar respuestas a las miles de familias que continúan buscando a sus seres queridos. Para Pulso de Radio Educación, Reinaldo Cerecero.
3: Y la Cámara de Diputados y la Cámara Nacional de Industriales de la Leche presentaron la plataforma digital Lactancia Materna para Todos, la cual ofrece una asesoría virtual las 24 horas, un directorio nacional de lactarios con geolocalización y cursos de capacitación. Esta iniciativa busca ofrecer información confiable y basada en evidencia científica para atender las necesidades de quienes acompañan el proceso de lactancia.
5: Con el fin de apoyar a las madres lactantes de los sectores más vulnerables, legisladores, profesionales de la salud e integrantes del sector empresarial presentaron la plataforma Lactancia Materna para Todos. Con esta plataforma se busca difundir información y apoyo para quienes lo necesiten, aseguró la diputada Mónica Herrera. La legisladora señaló que en esta plataforma se proporciona información para mujeres con algún tipo de discapacidad o de comunidades indígenas.
6: Una lactancia materna para todos comienza primordialmente con una información confiable, con el acompañamiento oportuno y con entornos verdaderamente incluyentes para todas las personas y las familias. Esa es la clave, la información que derribe todos los mitos, acompañamiento que no juzgue y que sí nos oriente, y entornos que sean totalmente accesibles en el trabajo, en el hospital, en la calle y también en lo digital. Entornos donde una mujer en silla de ruedas, o una mujer ciega, o una mujer indígena, una mujer trabajadora, se sienta segura para amamantar y también en un espacio digno.
5: En tanto, René Fonseca, director general de la Cámara Nacional de la Industria de la Leche, afirmó que la plataforma se elaboró con el fin de apoyar a los grupos más vulnerables. Fonseca agregó que las familias interesadas pueden ingresar en la página www.lactanciaincluyente.info.
7: Contamos con una, en esta plataforma, con una asesora virtual de lactancia, que de esas de las que no se cansan, está disponible la asesora a las 24 horas del día. Está diseñada para brindar orientación inmediata cuando surgen cualquier tipo de dudas. Integramos también ahí un directorio nacional de lactarios que facilita la ubicación de las salas de lactancia en las 32 entidades del país para que cada vez más madres cuenten con espacios adecuados donde continuar con la lactancia.
5: Para Pulso de Radio Educación, Sosimo Díaz.
3: Y el presidente de Estados Unidos, Donald Trump, afirmó este martes que renovar el tratado entre México, Estados Unidos y Canadá, el T-MEC, es más importante para sus socios comerciales, es decir, para México y Canadá. Pero para Washington prácticamente no le importa, al asegurar que preferiría que su país operara sin ese acuerdo. Durante una entrevista con Fox News, el mandatario de Estados Unidos fue cuestionado sobre una eventual actualización del T-MEC y respondió: "No me importa, la verdad es que no quiero hacerlo, prefiero ser independiente. México y Canadá nos necesitan, nosotros no los necesitamos a ellos. El acuerdo es importante para ellos, para nosotros no lo es". Las declaraciones de Trump se producen en un momento clave para el futuro del T-MEC, cuyo proceso de revisión está previsto para este año conforme a lo establecido en el propio tratado, aunque Trump reiteró su preferencia por negociar de manera bilateral y mantener una política comercial más proteccionista. Y la presidenta Claudia Sheinbaum respaldó la movilización social que se realizó el pasado fin de semana aquí en Ciudad de México en apoyo del pueblo cubano y confirmó que México mantendrá su respaldo y la cooperación solidaria hacia Cuba y el pueblo de Venezuela. En ese sentido, la mandataria federal ratificó el respeto a la soberanía de los pueblos y anunció un nuevo envío de ayuda humanitaria a Cuba, destacando la solidaridad histórica de México y la cooperación a

0: Este 28 de julio, finalmente y después de varias elecciones fallidas, asumió la presidencia Keiko Fujimori para el periodo 2026-2031, convirtiéndose en la primera mujer peruana elegida por el voto popular. En su discurso de toma de posesión, prometió combatir la inseguridad, fortalecer la economía y gobernar respetando la Constitución. La llegada de Keiko Fujimori al poder marca el regreso del fujimorismo al Ejecutivo, más de dos décadas después del gobierno de su padre, Alberto Fujimori.
1: Keiko Fujimori asume la presidencia del Perú 26 años después de la caída de la dictadura de su padre, Alberto Fujimori. La nueva presidenta reivindica esa dictadura. Inicia su presidencia con una promesa de mano dura contra la delincuencia, autoritarismo, políticas contra los derechos humanos y corrupción son las principales amenazas que denuncia la oposición. Desde una mayoría absoluta en el Congreso, en los últimos años el fujimorismo ha capturado buena parte del sistema de justicia y dado leyes de impunidad para violadores de derechos humanos y la corrupción política. El temor de los sectores democráticos es que con el control directo de la presidencia se profundice un proyecto autoritario ultraconservador. Al fujimorismo le juega en contra que ha perdido la mayoría absoluta en el Congreso. En el Senado tiene la presidencia, pero con 30 senadores de 60 no tiene mayoría, y la oposición preside diputados, donde el oficialismo tiene solo 56 bancas de 130. Fujimori defiende la continuidad del modelo económico neoliberal. La economía peruana tiene estabilidad macroeconómica, pero también grandes desigualdades, 70% de informalidad y servicios públicos precarios. Propone un alineamiento con los gobiernos derechistas de la región y con Estados Unidos. Desde Lima, Perú, Carlos Noriega, Radio France Internacional.
0: Y se intensifica la tensión entre Argentina y Brasil luego de que el presidente de Argentina, Javier Milei, pues lanzó fuertes descalificaciones contra su homólogo Luis Ignacio Lula da Silva durante un acto político en Brasil, ahí en Sao Paulo, donde respaldó la candidatura presidencial del hijo de Jair Bolsonaro, Flavio Bolsonaro. En su discurso, Milei calificó a Lula como ladrón, presidiario y basura socialista. Sin embargo, el gobierno argentino descartó pedir disculpas a Brasil y a su presidente tras las críticas y los calificativos emitidos por el presidente Milei contra su par brasileño Luis Ignacio Lula da Silva, que hay que decir que le preguntaron que qué pensaba y dijo, ¿y quién es esa persona? O sea, refiriéndose a Javier Milei. Y también hay que decir que no se trata de indultos, sino de cruces verbales y diferencias ideológicas. RFI no sé.
2: Brasil y Argentina viven la peor crisis diplomática en años, después de que el líder argentino, Javier Milei, insultara al presidente Lula da Silva llamándole corrupto, basura o presidiario. Los insultos se produjeron en Sao Paulo, donde Milei acudió para apoyar la candidatura de Flavio Bolsonaro a la presidencia en las próximas elecciones. La mala relación entre Lula y Milei se remonta incluso a antes de la llegada del ultra a la Casa Rosada. Ya en el gobierno, hace dos años, el argentino ninguneó a Lula en su primera visita a Brasil y prefirió acudir a una convención de la extrema derecha. Desde entonces, la relación ha sido tensa. El gobierno brasileño ha intentado capear las continuas crisis con cautela y dejando los canales institucionales abiertos, porque de hecho las principales economías de Sudamérica son muy interdependientes y son los pilares del Mercosur. Las diferencias políticas, de hecho, no han llegado a contaminar la esfera económica. El año pasado, el comercio bilateral alcanzó los 31.200 millones de dólares, el valor más alto en 13 años. Para Brasil, lo importante ahora es pasar página rápidamente y no echar más leña al fuego. Lula se ha mantenido en un segundo plano durante esta crisis, aunque ayer, al ser preguntado por los insultos de Milei, respondió con ironía, preguntando quién era ese tipo.
0: Ahora sí que Lula está con Milei como la presidenta Sheinbaum con Trump, con cabeza fría, porque son tantos los insultos, pero bueno. La frontera entre Chile y Argentina vive desde hace una semana una intensa nevada. Las tareas de asistencia y despeje de rutas se complican por el temporal. AFP tiene la información.
3: Cerca de 1.000 camiones permanecen varados en la frontera entre Argentina y Chile debido a las intensas nevadas que desde hace más de una semana azotan la cordillera de los Andes. El temporal obligó además a evacuar más de un centenar de personas en la provincia argentina de Mendoza y mantiene cerrado el principal paso internacional entre ambos países. La acumulación de nieve supera los 3 metros en algunos sectores de alta montaña, complicando las tareas de asistencia y despeje de rutas.
4: He evacuado hasta el momento aproximadamente unas 110 personas desde que comenzó el temporal hasta la actualidad, evacuadas a zonas seguras. Hay gente que acá en Puente Inca se encuentra viviendo, ha tenido posibilidad con esta ventana y la

0: pieza de la ruta, poder reponer víveres.
1: En Uspallata, a unos 90 kilómetros de la frontera, transportistas de distintos países aguardan la reapertura del corredor internacional. Las autoridades calculan que, una vez habilitado el paso, se necesitarán entre 5 y 6 días para descongestionar el tránsito acumulado. Entre los conductores atrapados por el temporal, la espera ya supera una semana.
2: Estamos aquí desde más o menos 8 días. Un poquito de frío, mas estamos conseguindo levar tudo bueno, né? De uma forma buena, né? Sempre sorrindo, acredito, né?
1: Las nevadas también afectan otras provincias argentinas y obligaron al cierre temporal del aeropuerto de Bariloche en plena temporada de vacaciones de invierno. Además, los meteorólogos advierten sobre la llegada de un nuevo frente de mal tiempo que podría complicar aún más la situación en los Andes en los próximos días.
3: Y mientras en Chile y Argentina se hunden en la nieve, en Europa los incendios forestales no dan tregua. España y Francia temen que la llegada de la nueva ola de calor, ya viene la nueva ola de calor, incremente el fuego. El presidente del gobierno español, Pedro Sánchez, es optimista y asegura que ahora sí esperan ver la luz al final del túnel.
1: Los incendios forestales mantienen en vilo España y Francia, donde los bomberos afrontan horas decisivas para evitar que la llegada de una nueva ola de calor revive unos fuegos que ya han arrasado más de 120.000 hectáreas, destruido cientos de viviendas y obligado a evacuar a cientos de miles de personas. En España, el gobierno mantiene la emergencia nacional por los incendios que afectan a Madrid, Ávila, Toledo y Castellón. Las autoridades comenzaron a levantar algunas órdenes de evacuación mientras mejore la situación sobre el terreno.
4: Podemos empezar a ver el final del túnel en la lucha contra estos incendios con todas las precauciones y efectivamente en días y en horas especialmente complejas como las que nos quedan.
1: A unos 55 kilómetros de Madrid, en Pelayos de la Presa, la población intenta volver a la normalidad tras los peores días de un incendio descrito por las autoridades locales como un monstruo. Varias familias perdieron sus viviendas y muchos residentes regresan ahora a comunidades marcadas por la devastación. En Francia, el megaincendio de Gironda, cerca de Burdeos, que ya quemó 42.000 hectáreas, permanece estabilizado, aunque las altas temperaturas previstas mantienen la preocupación. Desde el 22 de julio, unas 220.000 personas han sido evacuadas en la región y otras 4.000 abandonaron este martes alojamientos turísticos en Lacanau. Según datos del sistema europeo EFIS, Francia suma 92.000 hectáreas calcinadas desde enero, un récord en dos décadas, mientras que España supera las 200.000 hectáreas quemadas este año. Las autoridades de ambos países vinculan estos incendios a la sequía y a las sucesivas olas de calor, en un contexto de creciente impacto del cambio climático sobre Europa.
3: Y en Asia, Japón levantó la alerta de tsunami tras el terremoto de magnitud preliminar de 7.1 en la ciudad japonesa de Kumamoto. Miles de personas están sin electricidad y se reporta una persona muerta hasta el momento y otras decenas heridas. Kumamoto se encuentra en la principal isla meridional de Japón, Kyushu, a donde la primera ministra ha enviado un equipo de evaluación y de rescate para apoyar a la población. La información la trae France 24.
5: Un terremoto de magnitud preliminar de 7.1 sacudió este martes la ciudad japonesa de Kumamoto, dejando sin electricidad a miles de hogares en la localidad del sur de la isla y provocando órdenes de evacuación.
6: Aún estamos evaluando el alcance de las víctimas y los daños materiales, pero ya hemos recibido informes de personas heridas. Algunas zonas también se ven afectadas por cortes de electricidad e incendios, así como por daños en carreteras y puentes y el derrumbe de edificios. En las áreas que experimentaron fuertes temblores sigue existiendo la posibilidad de que ocurran terremotos de intensidad similar.
5: Estas alertas alcanzan a varias ciudades ubicadas en la isla de Kyushu, al sur del país. La Agencia Meteorológica de Japón emitió inicialmente una advertencia de tsunami, pero luego la retiró. Las centrales nucleares también están en la mira.
7: Por el momento no se han reportado anomalías en las instalaciones nucleares, incluida la central nuclear de Sendai. Aún se están confirmando los informes sobre víctimas y daños materiales.
5: Varias personas quedaron atrapadas en el centro comercial Aeon, sacudido por una explosión tras el terremoto, según los bomberos. La policía dijo que se presume que varias personas fallecieron en el incidente. Japón es uno de los países con mayor actividad sísmica del mundo, con temblores que ocurren al menos cada 5 minutos. ubicado en el Anillo de Fuego, una cadena de volcanes y fosas oceánicas que rodea parcialmente la cuenca del Pacífico, Japón concentra cerca del 20% de los terremotos de magnitud 6.0 o superiores.
3: Y los desastres naturales que está viviendo el planeta Tierra son una evidencia de que la alarma climática está encendida y es necesario transitar al uso de energías renovables, advierte la Agencia de la ONU para el Cambio Climático.
8: El responsable de Naciones Unidas para el Cambio Climático, Simone Steele, advirtió este martes que la alarma climática está sonando desde todas las direcciones y aseguró que los desastres provocados por el calentamiento global ya alcanzan proporciones alarmantes en distintas regiones del mundo. Steele señaló que los incendios forestales que afectan a Francia, España y otros países europeos, agravados por las intensas olas de calor, han obligado a realizar evacuaciones masivas y están causando importantes pérdidas económicas. Advirtió además que las altas temperaturas volverán a intensificarse esta semana. También recordó que en el norte de África los termómetros se acercan a los 49 grados centígrados, poniendo en riesgo vidas humanas y sometiendo a una fuerte presión a hospitales y sistemas eléctricos. También mencionó las tormentas mortales registradas en Chile y las temperaturas récord en Japón. Según Steele, la evidencia científica es clara. La quema de carbón, petróleo y gas está intensificando las olas de calor, las inundaciones y las tormentas extremas. Por ello, pidió acelerar la transición hacia las energías renovables, así como abandonar los combustibles fósiles y aumentar el apoyo a los países más vulnerables frente a la crisis climática.
3: Y el presidente de Estados Unidos, Donald Trump, se reunió en la Casa Blanca con el primer ministro de Israel, Benjamín Netanyahu. El encuentro se dio en medio de las discrepancias porque el premier prófugo de La Haya por genocidio contra el pueblo palestino hizo públicos temas sobre Irán previo a esta reunión. Horas antes, Trump también se había entrevistado con el presidente de Ucrania, Volodymyr Zelensky.
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3: Trabajamos en esta emisión de hoy, martes 28 de julio del 2026, en la redacción Ana Aguirre y Ángeles Hernández, en la coordinación internacional y realización Josefina Mulato, en la edición y grabación de notas Gregorio Sánchez y Luis Ernesto López, redes sociales Tania Nicanor y Alan Rodríguez, controles técnicos Luis Luna, atención telefónica Gina Mesa, y en la conducción de este servicio informativo estuvo Lenny Cávila. Que tenga usted muy buena tarde.
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19: El orientalismo fue una modalidad en el arte que ocupó a numerosos artistas de todas las disciplinas a lo largo de gran parte del siglo XIX y hasta bien entrado el XX. De este movimiento característico de la Europa romántica se ha criticado la deformación de la realidad del Oriente o, en todo caso, la manera en cierto modo denigrante en que se lo trata desde una perspectiva basada en la supuesta superioridad de la cultura occidental. Es posible, sin embargo, que dicha crítica sea exagerada y que muchos de los pintores, autores y músicos en cuestión se sintieran sinceramente subyugados por aquellas tierras lejanas y exóticas que, por cierto, retrataron de manera a veces excesivamente cursi o pintoresca. El resultado, por otra parte, no deja de ser fascinante y hasta original, al menos desde un punto de vista estrictamente estético. Mucho de esto se encuentra presente en la ópera Aida, compuesta por Verdi en 1871 para la inauguración del nuevo teatro de ópera de El Cairo y basada, obviamente, en un tema situado en el Egipto antiguo. La ópera, que hace gran despliegue de temas y escenas de danza de corte oriental, comienza con un preludio muy alejado de las oberturas sinfónicas características de Verdi, pero de gran efecto y sugestividad. Lo escuchamos por la Orquesta Filarmónica de Rotterdam, que dirige Yannick Nézet-Séguin.

Giuseppe Verdi. El preludio de su ópera Aida en la versión de Yannick Nezet-Séguin al frente de la Orquesta Filarmónica de Rotterdam. Una figura singularmente afín con el Oriente es la de Camille Saint-Saëns, gran conocedor de la historia antigua y un asiduo visitante del mundo árabe que en su época se hallaba en gran parte bajo dominio francés. Luego de una visita a Egipto hacia 1895, Saint-Saëns compuso su concierto para piano y orquesta número 5, en cuyo segundo movimiento incluye temas y escalas exóticas que traducen sus impresiones del paisaje, la luz y los habitantes de ese país. Este concierto, conocido como Egipcio, tiene los siguientes movimientos: Allegro animato, andante, molto allegro. Lo interpreta para ustedes el pianista Nicolas Angelich con la Orquesta Filarmónica de Rotterdam, dirigida por Yannick Nezet-Séguin.

Nicholas Angelich, solista en el concierto para piano número 5, egipcio, de Camille Saint-Saëns. Lo acompañó la Orquesta Filarmónica de Rotterdam bajo la batuta de Yannick Nézet-Séguin. Y del mismo Saint-Saëns es la siguiente página orquestal, la famosa Bacanal de la ópera Sansón y Dalila, basada en un episodio bíblico y estrenada en Weimar en 1877. Una vez más, Yannick Nézet-Séguin al frente de la Orquesta Filarmónica de Rotterdam.

sino en la traducción alemana del poema escrito por Oscar Wilde. La danza de los siete velos, considerada obscena al estrenarse en 1905, es hoy una de las páginas orquestales más famosas de Strauss y que escuchamos ya por la Orquesta Filarmónica de Rotterdam con su director, Yannick Nézet-Séguin.

Richard Strauss. La danza de los siete velos de la ópera Salomé por Yannick Nezet-Séguin al frente de la Orquesta Filarmónica de Rotterdam. Y para completar nuestro programa de hoy, un célebre fragmento de otro drama de Oriente situado en la actual Sri Lanka, como lo es la ópera Los pescadores de perlas de Georges Bizet. Se trata del aria de Nadir, creo escuchar todavía, que nos ofrece enseguida el tenor Giuseppe Morino, secundado por la Orquesta Internacional de Italia, dirigida por Carlos Piantini.

0: creo escuchar todavía, aria de la ópera Los pescadores de perlas, de Georges Bizet, por el tenor Giuseppe Morino y la Orquesta Internacional de Italia que dirigió Carlos Piantini. Y completamos así otra edición de Podium Neerlandés que espera sus comentarios en www.informarn.nl. Hasta la próxima y muchas gracias.
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7: Muy buenas tardes a todos. Nos encontramos transmitiendo en vivo desde los estudios de Radio Universidad, aquí en la ciudad de Durango. Nos puede seguir en Radio UGED 100.5 FM o en la web nos puede seguir en radio.uged.mx. Y el día de hoy, pues estamos de lujo como lo estuvimos hace unas semanas, hace un par de semanas. Nos acompaña nuevamente el maestro José Guadalupe Cortina Márquez. Muchísimas gracias por tu asistencia, por acompañarnos nuevamente. Como ustedes recordarán, el maestro Cortina Márquez es cronista de Tlahualilo y ha sido un investigador muy profuso de aquella región de la comarca lagunera. Ya nos lo platicaba en el programa anterior, aunque originario de Chihuahua, porque allá nace, buena parte de sus raíces estaban en la comarca lagunera, en Tlahualilo, y desde muy pequeño él radica o se radicó en Tlahualilo, donde creció y donde tuvo buena parte de su formación. En el programa pasado hablamos de algunos de sus libros, nos fuimos en orden cronológico, pero no es cierto, el primero no hablamos del primero. Entonces, estuvimos hablando de algunos de sus libros y hoy vamos a hablar de otros de sus libros y vamos a seguir hablando de la trayectoria de José Guadalupe Cortina Márquez. Estuvimos hablando del escritor que tiene una prosa muy amigable, vamos a decirlo así, una prosa muy muy cercana y fácil de leer, pero que no le quita evidentemente la profundidad de los temas que él aborda. Pero antes de empezar a hablar de tus libros, antes de empezar a hablar de los libros, me gustaría que nos platicaras, porque no lo abordamos la vez pasada, en este proceso de desarrollo, ¿cómo es que llegas a ser cronista del municipio de Tlahualilo? ¿Cómo, en qué momento te nombran? Pero más allá de decir, pues me nombraron en la fecha tal, aquí y allá. ¿Cómo es que lograste ser cronista? Porque finalmente, aunque los radioescuchas no lo saben, el cargo de cronista es un cargo honorífico, pero también es un cargo muy honroso, es un cargo distintivo, porque prácticamente es generacional. Y pues no es fácil llegar a ser cronista de cualquier lugar. ¿Cómo llegaste a la crónica de Tlahualilo?
8: Bien, pues había que mencionar en términos cronológicos el lamentable fallecimiento del doctor Arturo Sandoval, allá por el año 2000. Él prácticamente, dicho en buenos términos, monopolizó la crónica en Tlahualilo, e incluso con alcances de carácter estatal y nacional. Entonces, fallece el doctor y queda ese boquete, le llamaría yo, en dos décadas, donde no hubo crónica en Tlahualilo. Había quienes empezábamos a, a escribir, a elaborar algunos ensayos sencillitos, pero no había de manera formal un cronista hasta hace 3 años, su servidor, doctor, en el ayuntamiento pasado. Esto tiene que ver con una coyuntura también municipal, tiene que ver con la cuestión de cabildos y todo esto. Y hasta esa ocasión pude acceder, después de más de 2 décadas, a la crónica. Obviamente ya desde antes escribía su servidor, redes sociales, algunas pláticas ahí en Tlahualilo, algunas investigaciones de carácter obviamente histórico, pero de manera formal así. Y tengo que decirlo, ya la manera más que le dio más soporte, más sustancia a mi espacio como cronista, pues fue al haberme unido a la ANACSIM, ¿no?, y a la asociación aquí de cronistas que usted en este momento preside. Entonces eso fue un detonador importante para ya darle solidez a mi trayectoria como cronista.
7: Antes de hacerte la siguiente pregunta, yo voy a hacer una acotación del licenciado Arturo Sandoval. No es que haya monopolizado la crónica, lo que pasa es que a él le tocó todavía, a mí me tocó, porque no es que yo la monopolizo aquí en Durango, a mí me tocó todavía cuando los nombramientos eran vitalicios. Entonces, te nombraban y pues te nombran hasta que te mueres. O sea, el nombramiento, y pues en esos términos el cronista podría durar muchos años. Ahora sí es vitalicio también, pero con una modalidad que marca la ley. Si te ratifican en 3 ocasiones continuas, en automático ya te conviertes en vitalicio y vas para allá. Vas para allá para monopolizar la crónica de Tlahualilo.
8: Vaya que lo dije metafóricamente.
7: Ya lo sé que lo dijiste, pero lo aclaro porque no van a pensar los radioescuchas que, bueno, se apodera uno del espacio. No, y por eso menciono que es generacional, porque aunque hay muchas personas que tienen los méritos o que puedan tener los méritos para ocupar el cargo, pues solamente uno es.
8: Así es.
7: Solamente uno va a ser, y bueno, pues en este caso tú fuiste quien fue electo como cronista. Pero ¿por qué? ¿Para ti qué es ser cronista? O sea, ¿por qué eres cronista? Digo, más allá de que porque te nombró el ayuntamiento, pero ¿por qué? O sea, ¿dónde?
8: Sí, es interesante esto, hacer una diferenciación. En términos profesionales, pues yo tengo la licenciatura en ciencias sociales con una inclinación muy marcada hacia a la historia. Pero cuando empiezo a ver esta cuestión de los detalles de lo que es la crónica como tal, el a ras de tierra, investigar en el barrio, investigar en el ejido, irse al campo a hacer estas crónicas propiamente históricas, pues me doy cuenta que una cosa no vive sin la otra. Trataba yo de, en mi inicio, de generar esta situación, esta simbiosis entre la crónica y la historia, que a veces, muchas veces se confunda. Me incluyo yo en haberla confundido, ¿no? Entonces ahora entiendo, la crónica es el devenir diario, el día a día, el platicar, el intercambiar tópicos con la gente. Y después, de manera ya más sistematizada, bueno, hacer una cuestión historiográfica. Por eso me interesó mucho. Primero fue la historia, obviamente, por el tema académico, toda la vida de ciencias sociales lo impartí. Pero después la crónica me interesó mucho para hacer el enganche, el enlace con la historia.
7: Y en ese ser cronista, ¿te ha generado alguna satisfacción el ser cronista? ¿Te ha generado alguna angustia, alguna preocupación? ¿Cómo te has desenvuelto como cronista? ¿Cómo, en lo personal, cómo te has desarrollado tú como cronista?
8: Bueno, la verdad, en el estado, cada región tiene sus particularidades, sus cuestiones muy específicas. Yo creo que una de las cosas que más valoro en este momento es esa, ¿no? Cómo la interacción con la gente, cómo el platicar con la gente, me genera ya criterios que ya van después a enlazarse con una cuestión de carácter historiográfico. Otra cosa es ese sentido del buscar, el estar escudriñando, el estar tratando de encontrar cuestiones que tengan que ver con el desarrollo social del municipio. No me refiero a un desarrollo social, un término, sino
7: político.
8: Así es, sí. No, sino la interacción entre la comunidad y establecer algunos criterios. Otra cosa que también me llama mucho la atención y que me genera algunas satisfacciones, y lo he dicho públicamente, es que los cronistas también, o historiadores, manejo estas dos vertientes, que no hay que necesariamente juntarlas, pero ¿por qué no de abajo hacia arriba, siempre lo he dicho, generar nuestras propias inercias en la crónica, nuestras propias hipótesis, nuestras propias teorías, de abajo hacia arriba, siempre lo he dicho, de abajo hacia arriba? Y eso me llama mucho la atención de la crónica, y eso implica que sea una de mis satisfacciones, doctor.
9: Sí, bueno, la crónica es algo muy difuso de alguna manera, porque sí es cierto, muchos llegamos a confundir la historia con la crónica, sí, pero también se llega a confundir la crónica con la literatura. También se llega a confundir la crónica con la antropología social. O sea, sí, la crónica es un ente medio raro que está transverso en todas estas disciplinas y en otras disciplinas, ¿no? Pero finalmente, un buen cronista, y es tu caso, es aquel que logra conciliar todos estos aspectos y genera un producto diferente que no necesariamente es ni historia, ni necesariamente antropología, ni necesariamente literatura, sino es crónica. Y crónica no es un relato nada más por ser un relato, ni solamente es el señalar las cosas como tal, sino es darle sentido a valorar e identificar aquellos elementos que generan trascendencia en la comunidad. Uno de los problemas que yo he enfrentado como cronista, no en este momento, también debo aclararlo, pero en otros momentos me ha tocado, y lo comento no por mencionar a mí, sino para preguntar si te ha pasado a ti, es que en alguna ocasión un presidente municipal, ya hace algunos años, yo tengo ya muchos años de cronista, monopolizando la crónica local, en alguna ocasión un presidente municipal me pidió que escribiera así una apología de su gobierno, ¿verdad? Y entonces, pues le dije que no, o sea que... No, pues que ese es su trabajo de cronista. No, mi trabajo de cronista no es hacer una apología del gobierno, ¿verdad? Ni es echarle flores, ni nada por el estilo. O sea, yo voy a señalar los aciertos que tenga, sí, pero también las cosas que no tienen nada que ver ni con la administración, ni con el gobierno, ni nada. Y si hay algún error, lo voy a señalar también, ¿verdad? O sea, con sesgo, porque es a juicio de uno. O sea, a juicio de uno está bien o está mal, pues puede estar bien y para uno está mal, o al revés, ¿verdad? Pero de ninguna manera puedo ser así. Entonces me dice, no, bueno, pues tú lo voy a quitar de cronista. Si no me puede hacer una apología de mi... No me dijo apología, si no puede hacer un relato positivo donde engrandezca las obras de mi gobierno, entonces... Pues, ¿qué está haciendo de cronista? No, pues yo estoy haciendo mi trabajo de cronista, pero haga lo que usted considere pertinente. Lo que no sabía que mi nombramiento era vitalicio, entonces no me podía quitar, ¿verdad? Pero bueno, esa es otra cosa. ¿Te ha tocado a ti? Bueno, te han tocado pocas administraciones, pero nunca falta un funcionario, no necesariamente el presidente municipal, que te diga, oye, escribe sobre esto, o que quieran, como vulgarmente decimos, darte línea a qué hacer.
8: Bueno, en mi caso es, a diferencia suya, doctor, es relativamente muy poco mi desempeño, creo, como cronista, relativamente. Lo que sí coincido es que es un tema trianual, como le llaman, cada 3 años, sí. Es la coyuntura. Y lo he platicado yo allá en mi municipio, le digo, ay, caray, qué ingrata es el tema del cronista, porque también depende de los vaivenes, de los resultados electorales, independientemente de partidos y todo. Y en determinado momento no me ha sucedido, honestamente. Quizá tácitamente, sutilmente me lo han insinuado, pero de manera directa no. Porque coincido con usted, si se perdemos la objetividad como cronistas, pues ya nos perdimos, ¿no? Ya pierde seriedad nuestro trabajo como tales. Pero ese es un punto, y es un punto muy delicado, el tema de la crónica en los municipios. Porque es eso, depende mucho de las circunstancias políticas. Luego, si el cronista también se retrae, se abstiene de participar, pues también es peor. Entonces, sí. Es complicado. Por eso recuerdo hace un año, doctor, la cuestión de la legislación aquí en el estado, darle a la crónica, por lo pronto, qué bueno que ya se integró a la ley orgánica de nuestro estado. La crónica no estaba, creo que es reciente ese espacio.
9: Es reciente, no muy reciente, pero sí es reciente la figura del cronista de manera oficial dentro de los ayuntamientos.
8: Sí, pero sí es eso, se batalla mucho en los ayuntamientos realmente para dar un seguimiento a la crónica, así lo percibo, así lo veo.
9: Bueno, ahora sí, ya después de disvariar alrededor del quehacer de la crónica, el por qué ser cronista y cómo te fuiste formando en esta tarea, vamos a continuar revisando así tus libros, ¿no? Un libro que no traes aquí para poderlo mostrar en la proyección de Facebook, pero que es tu primer libro prácticamente, o de los primeros libros, Arreando Banderas.
8: Arreando Banderas.
9: Arreando Banderas es un texto que desde el título es muy llamativo. Es un título pues que te deja así como cierta confusión en sí. cuanto a lo... En cuanto a por qué arrear banderas, porque arreamos banderas... O porque termina el día de la exhibición propia de la bandera, o de la exposición de la bandera, la exposición cívica de la bandera después de una jornada cívica, o porque hay que emprender la retirada y hay que dejar la plaza, ¿no? Que siento que es más el tono de tu texto, ¿verdad?
8: Así es.
9: ¿Por qué Arreando Banderas? ¿De qué se trata Arreando Banderas? Platícanos de este texto.
8: Bueno, el subtítulo es Andanzas de Pancho Villa en Tlahualilo. Y recordamos la plática anterior de ese complicado 1912, el tema complicado para Francisco I. Madero. Inmediatamente él llega a la presidencia de la República el 6 de noviembre de 1911. Y ya para el 28 de ese mes ya Zapata le había lanzado el plan de Ayala, y el siguiente año, el 1912, en marzo 25, Pascual Orozco el plan de la Empacadora. Y me voy hacia ese segundo punto, y como el intento de Orozco, apoyado por los Terrazas, por los Krill, por los grupos liberales, magonistas, incluso en Chihuahua, empieza a tratar de desbancar, de derrocar al gobierno de Madero, pues Orozco también herido en su amor propio ante cómo fue relegado después del triunfo maderista en la caída de Porfirio Díaz. Y hay un avance en términos reales que se va dando desde el estado de Chihuahua, y el punto, la aduana más compleja es la zona ya de la laguna, porque ahí pues ya estaba el sistema ferroviario que decíamos, los ferrocarriles fueron fundamentales en el movimiento revolucionario, lo sabemos. Y ahí se suscita una batalla que los historiadores le llaman la batalla de Conejos. La batalla de Conejos. Y esa es otra cuestión, doctor, de las, vamos a decir, de las satisfacciones que puede tener uno, tratar de cambiar la narrativa historiográfica, porque los primeros encuentros fueron en Sierra de Banderas. Y vaya que ahí surge pues el amor al municipio de uno, ¿no? Sierra de Banderas está en Tlahualilo, Durango. Hay un pueblito que se llama San Juan de Banderas, ya prácticamente ya está despoblado. Hasta hace 10 años todavía había gente ahí. Que encontraban todo tipo de cartuchos, carrilleras, alguna especie de formaciones para tipo trincheras para los enfrentamientos. Entonces ahí fue los primeros combates, y después bajan los orozquistas encabezados por Benjamín Argumedo, Cheche Campos, bajan a la zona de Conejos. Pero los historiadores lo toman como la batalla de Conejos, no toman el inicio del conflicto, que fue en Sierra de Banderas. Entonces, su servidor trata de posicionar eso. En mayo 8 de ese 1912 hubo también enfrentamientos en la compañía entre Cheche Campos y Pancho Villa. Villa estaba adscrito ahí a esa zona en ese momento. Y cuatro días después, en el 12 de mayo, va a ser en Sierra de Banderas, que, insisto, reitero, repito, los historiadores la conocen como Conejos. ¿Cuál es mi idea también? Posicionar la batalla de Sierra de Banderas. Lo he hablado con los actuales funcionarios municipales, he insistido mucho en la efeméride tlahualilense. Tiene que ponerse ahí el día 12 de mayo como un tema conmemorativo de lo que fue la gesta revolucionaria. Entonces ahí tiene que ver la novela con Pancho Villa, habla en primera persona, tiene algunos acompañantes ahí, no son nombres reales de los quienes acompañaban regularmente a Villa, es una novela. Y despiertan entre el calorón inmenso que se da en la región lagunera, es mayo, haciendo alusión a esa fecha, mayo del 1912, porque son momentos previos a esas dos batallas que comento, ¿no? La del día 8 y la del día... Ah, no, la del 8 ya había pasado, es el previo a la del 12
9: de, el 12 de mayo.
8: 12 de mayo, hay avanzadas, se avistan ya la llegada de los primeros colorados orozquistas. Nunca entra Pascual Orozco, esto hay que decirlo, a la laguna, él se... se queda en Jiménez. Es cuando el gobierno estadounidense bloquea el paso de armas hacia los grupos orozquistas, que según Carranza en sus memorias fue un factor fundamental para que frenara el avance orozquista, que era impresionante. Entonces, ahí se desenvuelve el tema de la novela, lo entremezclo con la compañía. La compañía ya estaba desde 1885 lo administrativo, en 1890 los españoles, pero a partir de 1896 ingleses y estadounidenses. Prácticamente todo el conflicto revolucionario que atraviesa sobre la compañía de Tlahualilo es cuando la administración y el capital ya era inglés y estadounidense. Entonces mezclo esto ahí en un tema interesante ahí de pues lo que es la novela, ¿no? La aventura, el espionaje, el amor, el desamor y Villa. Hay algo incluso romántico por ahí.
9: que se le dificultaba, por cierto.
8: batallaba. Y tomo una de las esposas, Petra Espinosa. Tomo como referente ahí en esa novela. Y de eso trata. Y Arreando Banderas es exactamente. Es replegarse ante ya el avance en ese momento de el ejército orozquista en un momento determinado, no todo. Y Banderas por Sierra de Banderas. Entonces es un juego de palabras por ahí. Es una novela cortita, pero lo que me interesa mucho, obviamente, como toda novela, es esos puntos nodales, sustanciales, que se nos quede por ahí bien establecido esos 8 y 12 de mayo.
9: Debo confesar que no la he leído. Voy a conseguirla para leerla.
8: Gracias.
9: ¿Por qué recurrir al género de la novela? ¿Por qué no un ensayo histórico?
8: Lo había hecho antes. Creo yo, como docente que fui, como
9: no, ¿qué eres? Hasta la muerte.
8: Pero bueno, ante los grupos, ante los niños en su momento, impartí clases en primaria, la mayor parte en secundaria, los últimos 10 años de directivo. Creo yo, en mi visión pedagógica, que la novela le atrae más la atención. Sobre todo, yo focalizo mucho a los niños y jóvenes en la literatura. Trato de generar, de incentivar la curiosidad por la misma. Y si mi cuestión es la historia, mi especialidad es la historia, pues trato de hacer la novela. Creo que la novela es más atractiva. Creo que la novela tiro los anzuelos para atraer la atención y después hacer ya un estudio más formal, ¿no?, en el campo de la historia. Ese sería el punto fundamental, doctor. El punto
9: nodal. Es un género difícil. Sí. Todo el mundo piensa, novela, no, la novela es un género difícil. Dentro de la literatura yo creo que es el más complicado de todos, porque requiere de una estructura, requiere de un relato que se mantenga, que te mantenga atento al desarrollo, requiere historias paralelas, requiere resolver todas las historias, no puedes dejar ninguna historia suelta. Y cuando una novela es de ficción, pues no hay tanto problema porque te puedes inventar lo que quieras. Pero cuando una novela es histórica,
8: así es. Puedes
9: inventar las cosas. Puedes crear los ambientes, porque bueno, esos no necesariamente van a ser textualmente históricos, sino van a generar el ambiente histórico del suceso que está ahí. ¿Cómo resolviste? Porque yo creo que en la novela histórica, en lo particular, me hace lo más complicado. ¿Cómo resolviste los diálogos? ¿Cómo decidir ponerle en voz de Pancho Villa esto, de ponerle en voz de Benjamín Argumedo este otro, de poner en voz de los personajes los diálogos que necesariamente les tuviste que haber puesto? Señalo que no he leído la novela.
8: Sí, bueno, comentarlo, lo decíamos anterior en el programa. Está narrada en primera persona, hasta la página 25, 26 por ahí, ya el lector sabe quien está hablando es Francisco Villa. Sí, también para darle esa secuencia, para darle esa lógica, esa hilación, pues también hay que adaptarse al lenguaje también revolucionario,
9: sí, claro.
8: Que también es otro tema, ¿no?
9: Sí, tienes que usar el lenguaje, si no pierde credibilidad.
8: Sí, exactamente. Entonces, es eso. Y ver el perfil también de, en este caso, quienes acompañaban a Villa, evidentemente solidarios con él, incondicionales y todo esto. Se atraviesa por ahí Antonio Rábago, en esa, Rábago era uno de los generales más destacados del huertismo. Se atraviesa por ahí, trae a Aubert, que era otro de los generales importantes de esa época, y hay diálogos con él, con Pancho Villa, en ese momento, recordando que fue el romance, entre comillados, si queremos, entre Villa y Huerta. Ya después, sí, ya después sí, sí, se sueltan los demonios, ¿no? Pero sí, fue eso, ¿no? Ver los perfiles, ver el contexto, ver la situación, cómo se daba, e incluso en los diálogos también, ya de manera velada, ver ya la predisposición y la intención de Victoriano Huerta ya de boicotear a Villa después de los eventos de mayo del 12, ¿no? Que después se suscitó y después, bueno, sí, sabemos la historia, ¿no?
9: Esta obra tuya, como otras obras también, debo decirlo, pocos escritores en Durango, ya cada vez más, afortunadamente, circulan sus obras a través de la, de pues no de las redes, sino de las páginas de venta de libros. Aquí lo podemos decir sin problema, de Amazon, por ejemplo. Sí. Y tú incursionaste ahí, pero casi desde un principio incursionas en el libro digital. ¿Cómo? Bueno, primero, esta novela está sí, en el mercado digital. Bueno, entonces sí la vamos a poder leer.
8: Gracias, doctor.
9: Uno. Dos, ¿cómo es que decidiste entrar al mercado digital? ¿O qué, y qué dificultades te implicó entrar al mercado? ¿O no te implicó dificultades?
8: No, la verdad, al principio, bueno, para los, ahora sí que quienes escribimos de manera independiente, es muy complicada la logística y todo esto para la impresión de libros y todo esto, colocar los libros. Quizá yo haya escogido esta ruta, la sentí más cómoda, la sentí más factible de realizar. Tiene sus contras, evidentemente. Amazon ahorita tiene 3,5 millones de libros en la disposición. Tiene uno que ir apoyándole uno a sus libros. Cosa que también lo confieso, no lo hice. A veces estar en otras actividades me quitaba esa posibilidad de hacerlo. Hoy, ya después de mi jubilación, bueno, pues hay que promocionar los libros. Amazon te dice, bueno, échamelo, hago un filtro por ahí, checo, órale pues, adelante. Pero ya te toca a ti promocionar tus libros, le dice uno a uno como escritor. Y en ese proceso estoy, precisamente. No es complicado, yo no lo veo complicado. Yo más bien veo que la intensidad y la promoción y el marketing tiene que ser de aquí para allá. Amazon nada más
9: es. Pero no les interesa.
8: No. La ventaja también es que ya no es como antes, que las editoriales, había un número mínimo de impresiones. Amazon no. Si es un libro lo hace y un libro lo manda. Esa es la ventaja que tiene uno, tanto en físico como en el libro en electrónico, ¿no? Entonces, esa es la ventaja. Y por eso me aventuré a hacer eso, doctor. A veces para hacer promoción sí mando a imprimir para que haga una empresa privada mis libros y algunas promociones, que cada vez lo voy a hacer más, pues para dar a conocer la hora de su servidor.
9: Es interesante porque son pocos los que aquí en Durango han incursionado en el mundo del libro digital. No vamos a entrar a otro libro porque nos quedan 2 minutos para el corte de las 4:30 para identificar el canal, pero coméntanos algo más sobre Arreando Banderas.
8: Al último termina en tragedia.
9: No termina, nos platiques el final.
8: No termina muy bien. Hay un nexo también que trato de resaltar mucho con la compañía. El otro día lo comentábamos también, el apego que Villa le tenía a esa zona lagunera y concretamente a Tlahualilo. Lo digo, trato de ser objetivo en el comentario. Por eso incluso yo lo señalo. Una de las cuestiones que hicieron que Villa definiera a Tlahualilo el 31 de agosto, pues fue cierto apego que le tenía a ese poblado, ¿no? Y entonces la novela también tiene mucho, mucho que ver con la compañía, con James Brand Potter, que fue el gerente de la compañía neoyorquino él. Y lo menciono ahí, porque también hay que tener mucho cuidado en los personajes.
9: Sí, claro,
8: ¿no?
9: Claro.
8: Pero ahí sí, Potter bien, con una, vamos a decir, una aparición en la novela muy positiva, una aparición en la novela de mucha deferencia, como era a Pancho Villa, y que después poco a poco me he encontrado literatura que afortunadamente coincide con esa cercanía. Creo que sí, platicábamos de Tulitas Wolf, hija de Federico, ¿sí?, Wolf, que escribió Tulitas en Torreón, y ella menciona ahí unos pasajes de los Potter, de Villa y la compañía de Tlahualilo, y bueno, es como una especie de intuición, porque yo este libro lo descubrí mucho después, ¿no? Pero entonces también trata de eso, trata del triunfo villista, más que nada el maderista sobre la revuelta colorada, y en eso culmina, pero sí tiene su toque ahí medio dramático, medio triste la novela. Creo que es buena trama, sin caer en subjetividades. Creo que es buena trama.
9: Vamos a leerla. Vamos a corte de identificación de canal y continuamos en un momento. No nos dejes, estamos en Radio Universidad. 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
7: Continuamos, regresamos con ustedes, estamos en su programa Ciudad Paloma. Usted nos puede escuchar en la frecuencia de Radio Universidad, el 100.5 de FM, o bien en Facebook, en Radio Head 100.5 FM, y en la web, en radio.head.mx. Aunque ahora no tenemos libros para regalar porque no está de vacaciones en la universidad, pero de todas formas, no sé si hay mensajes, Adriana, que tengamos algún comentario para saludar a los radioescuchas que nos acompañan.
8: Así es, maestro. Ya por aquí tenemos en redes, directo desde Facebook, se comunicó por aquí la señora Verónica Barbosa.
7: Muchas gracias.
8: Desde iniciando el programa, saluda obviamente y dice qué bonito programa. Saludos al maestro.
7: Gracias.
8: Luis Reyes también, como siempre presente, mandando saludos para todos. Y Chuyín Andrade dice que saludos al maestro Javier Guerrero y a su invitado, y que le entra la rifa, no sé cuál rifa, pero él está dentro de la rifa si es que hace. Entonces, eso es como todo lo que tenemos aquí en cabina.
7: No, muchas gracias a los tres. Además, que Chuy no vio el programa desde el inicio, no se dio cuenta que no iba a haber rifa, pero bueno, para la próxima que nos hable, con mucho gusto lo incorporamos a la rifa. Estamos platicando con el cronista de Tlahualilo, el maestro José Guadalupe Cortina Márquez. Él ha sido muy prolífico en su trabajo y estamos comentando algunos de sus libros. Ya habíamos comentado algunos en el programa anterior que nos acompañó hace dos semanas. Y ahora estamos platicando de otros libros. Estábamos platicando antes de irnos al corte de Arreando Banderas, una novela que habla de Pancho Villa en Tlahualilo, prácticamente en la época de 1912, cuando se dan estas batallas que nos estás platicando. Pero ahora vamos a hablar de otros de tus libros. ¿De cuál quieres que hablemos?
9: Bueno, yo creo que Archibald, le tengo mucha fe a este libro.
7: Platícanos de Archibald.
9: Archibald es una maravillosa historia entre ébano y algodón.
7: Ébano se refiere por el título al buque de ébano, al petrolero.
9: No.
7: Ah, ok.
9: Esta novela tiene una connotación demasiado global.
7: Ok.
9: Y tiene mucho que ver con la cuestión de la compañía. La compañía es un detonador histórico en Tlahualilo, yo diría que en la región lagunera. Ébano viene porque el protagonista, Archibald Bodinar, ahora sí que hace un periplo entre la zona europea, la zona keniana, cruza el Atlántico y llega a América, concretamente a México, concretamente a Tlahualilo y a la compañía del Tlahualilo. Recordar que la empresa, lo reitero, a partir de 1896... después del, ahora sí que la debacle financiera del capital español y mexicano, se adueñan prácticamente los ingleses y estadounidenses de la compañía debido a los graves errores financieros de los iniciadores de la misma. Entonces, esta novela, que es amplia, son casi 500 páginas, abarca ese tema. Y la idea es mencionar que una de las socias de la compañía que llegan de la Gran Bretaña, Samantha Bodinar, él es su sobrino, Archibald Bodinar, nativos de Mosul, en el sur de la Gran Bretaña, en zona inglesa. Y empieza con una cuestión meramente juvenil, de romance del joven. En su andanza por ahí y en su relación con Susan Whiteside, ella se va con su familia y él se queda desolado. Ella se va a la lejanísima isla de Tristán de Acuña, una de las islas más lejanas del mundo. Y el joven se queda triste, lastimado. Y es tal su decepción, su desamor, que su tío John Bodinar lo invita a que vaya a Londres con la poderosa Samantha Bodinar, su tía, dueña de mueblerías, de muebleras ahí en la zona de Londres, en Inglaterra. Y ahí empieza él a tratar de recuperarse de esa decepción amorosa, de esa salida de Susan Whiteside. Y eso lo lleva incluso con un amigo a trasladarse a la zona keniana. Estamos hablando de finales del siglo XIX, la época del imperialismo inglés, y bueno, el imperialismo europeo en la zona africana, y es el tema del ferrocarril de Uganda. Y ahí se suscitan una serie de situaciones muy interesantes, la verdad, y el joven es secuestrado cuando saben quienes están ahí de quién es sobrino. Y se suscita esto, lo logran rescatar en la zona de Gibraltar, en el peñón de Gibraltar. Y de ahí Samantha le dice, mientras estaban tratando de rescatarlo, al mismo tiempo a ella le ofrecen la posibilidad, ahí entra la coyuntura histórica de la compañía, que es real, a los tenedores de bonos les ofrecieron ser accionistas cuando viene la debacle de la compañía. Y a ella le ofrecen eso, le dicen, ¿sabes qué? Puedes ser ya accionista de la compañía. ¿Te animas? ¿No te animas? Y le gusta la idea a ella, pero ella en ese momento su mente está en su hijo, en su sobrino secuestrado, ¿no? A grado tal de que cuando ya es rescatado en esta zona del Mediterráneo, bueno, ya es la salida del Mediterráneo hacia Inglaterra, decide mandarlo a él. El problema es que él se había enamorado de una Maasai en la zona keniana. Entonces, es ese rejuego. El punto es que Archibald Bodinar cruza el Atlántico y llega a la zona norte de México, concretamente a la zona de Tlahualilo. Samantha le dice a sus socios, oigan, pues aquí el común denominador son Estados Unidos, ¿qué vamos a hacer a México? Y él le hace ver que es una empresa algodonera, donde se produce, se transforma y se exporta el algodón, y es atractiva en todos los aspectos, y se anima a ella, y manda a Archibald Bodinar, ya recuperado, a cruzar el Atlántico y llegar a la zona de México, ¿no? Pero se le complica más a él, porque ahora dejó a la Maasai allá. Entonces es un rejuego ahí interesante, que da... creo que la novela, le tengo mucha fe a esta novela, la verdad, entretenida, trato de ser objetivo, entretenida y que lleva ese hilo conductor y que abarca prácticamente los tres continentes y que abarca a finales del siglo XIX, inicio del siglo XX, en la cuestión de la historia de nuestro país, ¿no? Y concretamente de Tlahualilo.
7: ¿Y por qué ébano?
9: El ébano viene siendo la interacción de él en la zona keniana, en la zona con Tanzania. El ébano era también el material que usaba Samantha en su mueblerías, eran mueblerías finas.
7: Sí, se refiere entonces a la madera del ébano.
9: A la madera, pero también viene una cuestión de la pigmentación de la ahora sí que el amor de Archibald en Kenia, ¿no? Sí, Eucabet, estaba olvidando el nombre, Eucabet. Entonces, el ébano es Eucabet y el algodón es la zona acá de la región lagunera.
7: Archibald
9: Bodinar. Ahí sí tengo que decirlo así, espontáneo, surge el nombre de Archibald. Nada más, no hay un trasfondo ahí, ni mucho menos. Dije, bueno, me gusta el nombre. Por ahí nos vamos a ir, Archibald Bodinar.
7: Una invitación a que la leamos, a leerla. También está en Amazon la novela, entonces se puede bajar sin ningún problema, adquirir sin ningún problema. Y está en las versiones digital e impresa.
9: Así es, así es. Entonces, doctor, en las dos.
7: Ahí la podemos adquirir para poderla leer. Luego, ¿qué otro libro nos vas a comentar?
9: Este es el último, que es un libro, una novelita pequeñita.
7: El más reciente.
9: El más reciente.
7: Sí, déjate corregir. Bien, sí, el más reciente.
9: El más reciente. Este se llama Tren de Sangre. Este libro no está comercializado, lo hemos distribuido ahí en Tlahualilo, porque ese es un homenaje a mi señor padre. Ahí en la zona de Tlahualilo hay una conformación rocosa caprichosa en la Sierra de la Campana. Tlahualilo está flanqueado por dos sierras, la Campana y la Sierra de Tlahualilo, y en medio anteriormente estaba la laguna. Era un valle, ahorita es un valle, bueno.
7: Sí.
9: Y antes la laguna de Tlahualilo, hasta 1843, hasta ahí fue el último año que llegó el brazo del río Nazas, el brazo principal. Y se forma esta conformación orográfica. A mí me gusta mucho el trenecito que le llamamos. Incluso poco se conoce también en el mismo Tlahualilo, que es una perspectiva interesantísima. Desde arriba, vagones pequeños, obviamente entre comillas vagones, y abajo en el valle, la máquina. Entonces, necesitamos poca imaginación porque es un tren que literalmente va bajando. Y esto me gustó mucho porque mi padre lo visitaba de niño, ya después nosotros fuimos a verlo, y se conjugaron varios factores. Allá se ven mucho ese tema de las luces que andan ahí vagando entre la sierra y todo esto. Tiene alguna relación con la zona del silencio, no sé. Y mi papá siempre veía una luz, y todavía los candelilleros, gente que va a la sierra, la candelilla, o los chiveros, o los ganaderos, siguen viendo algunas cuestiones de esas luces. Entonces, el trenecito, las luces, y lo enlacé con un suceso, hablando de 1912, la batalla de Rellano, en la zona sur de Jiménez, donde Pascual Orozco derrota a José González Salas. González Salas era secretario de Guerra y Marina en aquel tiempo de Francisco I. Madero, primo se dice él, Madero González, el González Salas. Y viene el famoso evento de la máquina loca o la máquina de la muerte, en marzo de 1912, cuando González Salas es advertido por sus soldados de que Orozco le va a encontrar con una locomotora dinamitada. Y él hace caso omiso, y más presumiendo su grado y su capacidad castrense militar.
7: Su incapacidad, ¿no?
9: Y ahí fue la incapacidad, porque mueren 22 soldados, choca, y efectivamente es la locomotora de la muerte. Y eso lo llena de vergüenza a González Salas. Eso sucede en la estación de Rellano. Y recordemos que las estaciones eran equidistantes, 30, 25 kilómetros, por la cuestión del abasto de carbón y agua. Se va al otro día se va a Corralitos, la estación anterior a Rellano, y ahí se suicida, se da un balazo, ¿no? La deshonra y todo esto, ¿no? Y eso, el suicidio de González Salas, las luces y el trenecito, lo amalgamo para hacer una especie de novela con cierto terror y misterio y todo eso. Que todos los días de marzo, el 14 de marzo, que fue el evento de González Salas, el tren toma vida y surgen desde las entrañas del ferrocarril, surgen esas 22 almas en pena que son los soldados que han caído, o que cayeron, mejor dicho, en ese evento de la máquina loca o la máquina de la muerte. Y ahí lo hago ver. Sí pinto también el tlahualilo poscardenista también. El otro día hablábamos de la emancipación proletaria, las escuelas estas, la ideología, ¿no?, cardenista, socialista, muy vinculado a este tema de Tlahualilo. Y al último, es una especie de thriller chiquito, que al último ya termina con una calma ahí, una calma chicha, así se queda el ambiente en la novela. Pero que es eso, ¿no? Es una. Y mi padre, pues protagonizando, evidentemente.
7: En lo que te pregunta, ¿por qué le dedicas a, qué hablas que es un homenaje a tu papá?
9: Sí, sí.
7: Todos
9: sí.
7: Estos hechos así, que además no coincide en la época como personaje, pues, aunque lo traslades literariamente a la así época,
9: es.
7: ¿No?
9: No, pues lo que pasa es que la ya sí son los sucesos, cuando se aparece, se transforma el tren, ahora sí que el tren se salen los soldados muertos y todo esto. Y sí, él ya para las fechas de la novela, pues él ya tenía 10, 12 años de edad, porque ellos se iban y caminaban, subían el cerro, veían el trenecito, veían la luz y todo esto. Entonces sí hay una conexión en ese sentido. El tema histórico sí, pues ya se va hasta 1912. Pero si hacemos el enlace, pues no sé, 1940,
7: 45. Okay. Dijiste cuando empezaste a comentar Tren de Sangre que no se ha comercializado.
9: No, este no.
7: ¿Qué
9: no,
7: significa eso? ¿No la tienes en redes? ¿No se puede adquirir de manera digital?
9: No, no está en redes, pero bueno, ahorita hay muchas opciones, ¿no? El tema de WhatsApp. Le he pasado por WhatsApp a tlahualilenses por ahí que les ha gustado el libro. Entonces, pues sería una posibilidad, doctor.
7: Okay. Por lo pronto, en este te fuiste por la versión impresa.

0: No quiere decir que no vayamos dándole otra...
1: Sí, sí, sí, otras interpretaciones, otras informaciones que han salido.
0: Y el capítulo sexto sí es de ir actualizando datos, datos demográficos, datos de carácter social, económico, etcétera, etcétera. Yo creo que habría que hacer eso primeramente y afianzar el espacio de la crónica ahí en el municipio de Tlahualilo. Creo que ya mi etapa ya es otra, doctor, porque... pues como muchos de nosotros, pues tenemos otras ocupaciones y todo esto. Yo afortunadamente, lo reitero, pues terminé ya mi función ya profesional, aunque dice usted, seguimos siendo docentes toda la vida.
1: Sí, a lo mejor ya no estás en activo, que es diferente.
0: Así es. Pero esto me da para ir afianzando más. Me interesa mucho dejar en lo personal ese legado historiográfico de la crónica en mi municipio, porque cada vez vemos que esto se va muy rápido, la vida es muy efímera y no hay tiempo de aplazar o de prorrogar cosas, tenemos que hacerlo, ¿no? Y bueno, esta bibliografía o estos libros es parte de, pero también retomo lo que usted comenta atingentemente, tenemos que hacer ensayos también relacionados con Tlahualilo. Afortunadamente es una enorme ventaja, y lo digo como quien ha habitado toda la vida en municipios fuera de la capital, pero es una enorme ventaja estar aquí por el tema de los archivos históricos, claro. Los archivos del Congreso, el archivo del Congreso, la biblioteca. Entonces eso me da para ahora sí que estar buscando y buscando temas relacionados con el municipio de Tlahualilo. Hay muchas cosas que hacer todavía, me queda
1: claro. Sí, no, hay mucho, mucho material que hacer. ¿Se ha escrito de Tlahualilo? Sí, se ha escrito de Tlahualilo. No se ha escrito lo suficiente que se debe de haber escrito. Y bueno, eso también es un área de oportunidad porque pues te permite hacer nuevos abordajes, incluso los temas que ya se han escrito. Se ha escrito de la compañía, bueno, pues hay nuevos abordajes de la compañía que se pueden hacer en este momento. Y la verdad es que la incursión que has hecho con esta prosa maravillosa tus novelas, sí facilita mucho el conocimiento de la historia local, de la historia regional, del conocimiento de la comarca lagunera. Una tlahualilense que ya falleció, escritora, que seguramente conociste, Lidia Acevedo.
0: Excelente.
1: Lidia Acevedo, que era una extraordinaria poetisa y que era una extraordinaria narradora. Ella me decía, era amiga personal mía, no agraviando.
0: Gracias.
1: Y me decía Lidia en varios momentos: este muchacho va a descollar en la literatura. Refiriéndose a ti. Y no has leído esto. Te soy sincero, yo empecé a leer. Te empecé a leer por Lidia Acevedo. Ya me están haciendo indicaciones, gracias, que ya nos pasamos de tiempo. gracias por acompañarnos. Gracias. José Guadalupe Cortina, cronista de Tlahualilo, por estar esta tarde aquí con nosotros, y a ustedes que nos están siguiendo en Radio Universidad, los esperamos en una emisión más de Ciudad Paloma.
0: Un honor, un placer.
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3: Muy buenas tardes a todos nuestros radioescuchas, bienvenidos a Radio Head, a CIMA Viva Natura y a todos los que nos ven también por Facebook, que nos están sintonizando. Y bueno, pues hoy llegando de vacaciones, doctora.
2: Regresamos de vacaciones.
3: Regresando,
2: no,
3: ¿verdad?
2: Bueno, en realidad ni la sentimos, nos hace falta como sí, un mes más.
3: A lo mejor debe haber un colchoncito, a lo mejor de unos 3 días después de vacaciones
2: para adaptarnos al cambio.
3: Y bueno, sí. Bienvenida, doctora. Bienvenida.
2: Gracias.
3: Y pues tenemos invitada, doctora, del Salto.
2: Del Salto, nos visita.
3: Sí. Así es. Aldo Luján, es docente, eres profesor en el Salto.
4: Así es, en el Tecnológico del Salto.
2: Si quiere acercarse un poquito.
3: Para que te escuches. Y bueno, doctora, pues yo creo que dejamos que se presente Aldo.
2: Sí. Que nos diga que viene del Salto.
3: Que viene del Salto.
4: Así es. Bueno, pues muchas gracias por la invitación. Félix, doctora, muchísimas gracias. Por la invitación, por estar aquí. Sí, efectivamente, pues soy Aldo Luján, soy profesor del Instituto Tecnológico del Salto. Y pues bueno, ya tengo pues un buen rato en esto de los hongos, haciendo pues no solamente pues ciencia, investigación, sino también pues con la organización de una eventos micoturísticos que se han venido realizando en Pueblo Nuevo desde hace ya 9 años, ¿no? Y que ahora pues bueno, pues la oferta está pues bastante amplia, ya que hay diferentes pues eventos en diferentes lugares, realizados por diferentes personas, y esto pues nada más pues viene a beneficiar a lo que es pues las comunidades, la gente y todas aquellas personas que les interesa el mundo de los hongos, el mundo fungi. Pues bueno, ahí hay una oferta pues muy importante que está construida aquí en Durango y que pues bueno, tenemos unos alcances pues nacionales pues importantes, ¿no? Porque se comentan en diferentes espacios de investigación, en diferentes congresos, y sobre todo pues porque pues bueno, los eventos que se han realizado aquí en el estado pues son de muy buena calidad y con muy buenas micólogos, expertos que vienen y pues bueno, nos dejan todo su conocimiento.
2: Sí. Estamos hablando de la Feria del Hongo.
4: Así
2: que es la número, ¿qué? ¿8? ¿9?
4: Es la novena. Estamos hablando de la Feria Itinerante del Hongo. Así es. Hace 9 años se comenzó el proyecto y se comenzó en la ciudad, precisamente en un hostal que está ahí. Y ya luego de 5 años, pues bueno, tomamos caminos distintos. Nosotros nos dedicamos más que otra cosa pues a la itinerancia, al desarrollo comunitario, a la educación ambiental, y sobre todo que pues bueno, quisimos que esta feria no tuviera fines de lucro, que fuera una feria abierta para todo tipo de personas y que fuera construida por, con y desde la comunidad anfitriona, que en este caso pues hemos venido trabajando desde un principio, desde que nos volvimos itinerantes con el ejido del Brillante en el centro ecoturístico de Puentecillas, y luego pues bueno, ya con el tiempo se nos fueron sumando más ejidos, más comunidades. Hoy en esta novena Feria Itinerante del Hongo estamos trabajando con 5 ejidos de manera simultánea, que es el Brillante, que es Chavarría Nuevo, que son los Bancos, que son Borbollones y que es el ejido de la ciudad.
3: Okay. Entonces, pues bueno, claro está, el tema es la Feria Itinerante del Hongo de este programa. Aldo, una pregunta importante, y bueno, que sabes que yo hace tiempo había querido hacerte esta pregunta. ¿Cuáles son los retos que ha enfrentado la Feria Itinerante del Hongo?
4: Principalmente el económico, porque, bueno, aunque sí tenemos mucho apoyo, mira, esta feria se compone o se construye con tres componentes que son importantes. Uno que es la academia, ¿sí? En este caso, pues bueno, todas las instituciones académicas que participan, desde todos los micólogos que vienen del UNAM, todos los micólogos que son locales, del Valle del Guadiana, del CIDIR, del Tecnológico del Salto. Entonces son todas esas instituciones académicas que, pues, desde luego, pues aportan su talento humano. También está una cuestión importante, que es la comunidad, que es la cuestión de lo que viene siendo las comunidades anfitrionas, que en este caso son los ejidos. Y por último, pues bueno, es el gobierno municipal, con quien nosotros nos estamos aliando de manera principal, y que ciertamente pues nos ayudan de cierto modo a cubrir cierto tipo de gastos, porque al momento de ser una feria y de ser un evento que no tiene fines de lucro, pues los cobros son meramente simbólicos. Sí, estamos hablando de que pues ir a la feria itinerante, pues tú pagas tu cuota de 150 pesos, lo cual es meramente simbólico. Sí. Y entras los 3 días y tienes acceso a los recorridos, a las conferencias, a las degustaciones, a las exposiciones, a las charlas, a los conversatorios, a los eventos culturales. Y esta feria se ha ido construyendo, pues básicamente, pues con el apoyo de muchísimas personas, instituciones, artistas que han estado ahí, a veces sin cobrarnos un solo peso, simplemente pues por el hecho de saber que no estamos tras este fin de lucrar con un evento que nosotros consideramos que es muy importante para la comunidad, porque se trata de enseñar cuáles son los recursos con los cuales nosotros tenemos, ¿sí? Cuáles son aquellos recursos fúngicos con los que podemos contar y qué es lo que podemos hacer con ello. Por ejemplo, en este año tenemos 2 ejidos que no tienen infraestructura turística, como lo es Los Bancos y Borbollones, y sin embargo vamos a hacer eventos ahí, pero que no tienen que ver con lo turístico, que tienen que ver más que otra cosa con la retribución social, que es lo que nosotros podemos hacer por estas comunidades, para que estas comunidades a su vez conozcan mejor cuáles son sus recursos y sepan cómo aprovecharlos económicamente en un futuro, sobre todo ahora, perdón, en esta temporada, pues que hay muchísimos hongos en la sierra, ¿no? Va a haber recorridos con la comunidad, va a haber talleres para hacer productos con valor agregado, hechos a bases de hongo. El Jardín Etnobiológico del Estado de Durango también va a tener su participación y va a dar talleres también ahí. Y todo esto, pues te digo, son acciones de retribución social, en donde pues básicamente lo que más quizá a veces nos complica llegar a más lugares, porque estoy seguro que con recursos llegaríamos a muchos más lugares, pues es precisamente la cuestión económica, ¿no? Sí hay apoyo de muchas instituciones, no a manos llenas, pero sí hay apoyo, desde luego que lo hay apoyo del gobierno municipal, hay apoyo de las academias y hay apoyo también de los ejidos, que también ponen su parte. Por ejemplo, ellos ponen lo que son las cabañas, le dan alimentación a los ponentes que vienen. Entonces, entre los tres componentes que estoy platicando, que es gobierno municipal, comunidades y academia, pues entre los tres unimos fuerzas precisamente pues para poder realizar y llevar a cabo lo que es esta feria itinerante del hongo, que repito, pues bueno, ya esta es la cuarta edición que tenemos de manera itinerante.
2: Uh-huh. Y ahorita hablabas de personas que nos visitan. ¿De dónde vienen estas personas, estos ponentes?
4: Así es. Bueno, mira, principalmente la doctora Amaranta Ramírez Terrazo y el maestro Joshua Antoine Bautista González, que ellos comenzaron este proyecto junto con un servidor hace 9 años en el ejido de la ciudad. Y que desde entonces, pues bueno, no ha faltado a un uh-huh. solo año. Cada año es un año uh-huh. que ya nos acompañan. Han venido muchos alumnos de ellos. Este año ellos son del UNAM. Nos acompañan también estudiantes de ellos del UNAM, el maestro Juan Carlos de Jesús Calderón, la bióloga Betty, el maestro Enoki Hecat, que también todos ellos vienen del UNAM, pero pues también nos acompañan de Chiapas, que viene el doctor Felipe Ruan Soto, que nos acompaña también el biólogo, el doctor Ricardo Valenzuela, que también va a estar con nosotros, nos acompaña el Jardín Etnobiológico, que también son locales, que también son de aquí, el doctor Raúl Díaz, quien es también pues jubilado de aquí, de Ciencias Forestales uh-huh. del UGED. que también nos acompaña por ahí la Red Nacional de Producción de Producción e Investigación de Recursos Fúngicos, que está compuesto por principalmente por docentes del Tecnológico Nacional de México, y que vienen a dar cursos y talleres también, pues bueno, y también vienen a aportar con lo suyo, ¿no? Entonces, si te fijas, pues bueno, es una oferta de personas, de profesionales, de especialistas, de micólogos, que vienen y durante a lo largo de toda una semana, pues bueno, tenemos distintos eventos, y te digo que nuestro público meta, desde luego, siempre son las comunidades. Ese es nuestro objetivo, o sea, fortalecerlas, empoderarlas, ¿sí? Darles toda la información para que ellas a su vez tomen decisiones sobre su territorio, y todos los procesos sean procesos autogestivos, de autogobernanza, para precisamente, pues como lo mencionaba, empoderar a las comunidades, y darles toda esta información, hacer este intercambio de saberes, principalmente. Sí, desde luego, pues bueno, los que tienen centros ecoturísticos, pues bueno, hacemos un evento un poco más amplio, en donde sí invitamos pues a personas de todos lados, llegan turistas, hemos tenido turistas desde locales, nacionales, extranjeros, o sea, hemos tenido turistas hasta de Japón, ¿no? Que el año pasado por ahí había unos japoneses que llegaron a la Feria del Hongo, pues a ver qué es lo que estábamos haciendo nosotros con los hongos aquí en Durango y pues en México también. Entonces, pues te digo, se hace una sinergia bastante, bastante interesante entre todos estos personajes que llegan a la feria y pues todos llegan a tener algo, ¿no? El año pasado también tuvimos un ponente internacional, el maestro Armando Betancourt, guatemalteco, que vino a acompañarnos. Este año no pudo acompañarnos, pero prometió que el próximo año aquí iba a estar también. Entonces, pues bueno, esta red, pues tal cual como el micelio, pues se sigue fortaleciendo, sigue creciendo, seguimos sumando, o sea, es lo que nosotros queremos, sumar, no dividir, no restar, porque pues eso no le abona absolutamente a nada, a lo que son las comunidades, ni mucho menos a la micología duranguense, ¿no? Que pues bueno, yo creo que vamos por buen camino, sobre todo pues por todos los trabajos que se están haciendo, tanto individuales como colectivos, y que desde luego, pues bueno, esto pues nada más viene a traer pues más beneficios, sobre todo para todas las personas y sobre todo para las comunidades, para que pues ellas a su vez pues conozcan más de hongos. Aquí en Pueblo Nuevo tradicionalmente se consumen 4 especies distintas de hongos comestibles, como lo es el champiñón, la Agaricus campestris, lo que es el Hypomyces lactifolorum, que son las orejitas de cochino, la ramaria, que son los arrocitos, y pues lo que se conoce como el hongo o los hongos, que es el hongo amarillo que normalmente todo el mundo se come, que es la manita del grupo de las cesáreas, y históricamente son los hongos que se han consumido en Pueblo Nuevo. No se consumían otro tipo de hongos. A pesar de que pues México es el segundo país más consumidor de hongos en el mundo, que tenemos un registro de consumo de 450 especies de hongos comestibles en el país. Sí, en el primer lugar pues es China, ellos consumen pues arriba de 550, o sea, es una barbaridad lo que consumen los chinos de hongos, ¿no? Ahora que tuvimos la oportunidad de estar allá precisamente en cursos de capacitación de cultivo de hongos medicinales y adaptógenos, pues nos damos cuenta que efectivamente, o sea, la cultura china, o sea, tienen al hongo completamente integrado en su alimentación, y eso lo puedes ver precisamente pues en la salud del pueblo chino, ¿no? Sí. Llegamos a los buffets y de 5 platillos que había, 3 eran de hongo, y de hongos que nosotros no estábamos acostumbrados a comer, pero que sin embargo, pues ellos ya los tienen así como que muy adaptados a su alimentación, a su cultura, a su forma de vivir, de comer, de consumir, pues al final de cuentas somos lo que consumimos. Y pues bueno, una de las ideas que también pues nosotros tenemos aquí, tanto desde las trincheras que cada uno de nosotros estamos trabajando, pues es precisamente pues que las comunidades integren más a los hongos comestibles. Desde el Tecnológico Nacional de México, a la red a la cual pertenezco, que es la Red Nacional de Producción e Investigación de Recursos Fúngicos, lo que estamos haciendo a nivel nacional es dar cursos de capacitación constante a las personas para que aprendan a cultivar sus hongos. Y estos hongos también aprendan a transformarlos en productos de valor agregado. Ahora podemos estar haciendo chorizo, pan, conservas, y toda esta es transferencia de tecnología que llega a las comunidades, y a las comunidades pues no les cuesta ni un peso, ¿no? Entonces, pues es algo de lo que estamos trabajando, y que te digo que este tipo de estrategias las tratamos de llevar a nivel nacional, precisamente pues para que a lo largo y ancho de la República Mexicana, pues tenga bien más la gente a incluir a los hongos en su alimentación, pues ya que pues no dejan de ser una cosa mucho muy nutritiva, muy rica, y que tiene muchísimos beneficios a la salud.
3: Claro. ¿Y cuál va a ser su itinerario ahora con la Feria Itinerante?
4: Sí, bueno, comenzamos este martes, ya la próxima semana. Bueno, comenzamos desde el lunes 3. 3, 4 y 5 de agosto vamos a estar en el Centro Ecoturístico de Puentecillas. Terminamos el 5 de agosto y luego el 6 nos vamos al Ejido de los Bancos. El 7 estamos en Borbollones. 8 y 9 estamos dentro del Parque Ecoturístico de Mexiquillo. Y esa semana, pues ahí le paramos, descansamos poquito, porque pues también es mucha itinerancia, ¿no? Y luego descansamos esa semana, pero bueno, descanso entre comillas, porque pues vamos a estar trabajando desde luego con la feria, con el cierre de la feria, que es en el Ejido Echavarría Nuevo, concretamente en el Centro Ecoturístico de Coscomate, el cual pues es un centro, son centros los tres ecoturísticos maravillosos, que valen mucho la pena visitar, conocer, y desde luego, pues ahora que tenemos eventos, costos muy accesibles, 150 pesos por tres días, pues es pues prácticamente meramente simbólico. Lo que nos interesa es educación ambiental, desarrollo comunitario y pues sin fines de lucro, ¿no?
3: Uh-huh. Y dentro de esto, ¿cuál ha sido la evolución de esta feria itinerante? ¿Cómo han ido evolucionando?
4: Sí, al principio la feria itinerante pues era un recorrido micoturístico, que esto es así como que el plato fuerte de lo que es la feria, ¿no? Que es irte al bosque a colectar hongos con tu canasta en compañía de un micólogo, de un guía local, te adentras en el bosque y durante ese recorrido, pues bueno, se le va dando la explicación a todos los visitantes acerca de las especies que se van encontrando en el camino. Ah, mira, esta es una manita cesárea, esta es una muscaria, esta es un Hypomyces lactiflorum, este es esto. Entonces ya se les va dando la explicación en campo, en situ, sobre si ese hongo es comestible, es tóxico, es medicinal, qué clase de especies nos estamos encontrando, es micorrícica, es aprobia, es parásita, y qué tipo de función tiene dentro de los ecosistemas forestales. Eso yo creo que en todas las ferias o en todos los eventos que nosotros tenemos, esa es la principal actividad que nosotros hacemos, que es el recorrido micoturístico. Pero luego del recorrido micoturístico, pues también viene lo que son las conferencias magistrales, que el año pasado, pues bueno, estuvo el doctor Felipe Ronsoto, nos dio una conferencia magistral bellísima. Este año va a volver a estar, las charlas, los conversatorios sobre distintos temas que tienen que ver con los hongos, micoturismo, hongos tóxicos, y digo, hago el paréntesis aquí en hongos tóxicos porque las intoxicaciones son algo que están presentes y que han estado presentes a lo largo de la historia de la humanidad, y pues Pueblo Nuevo y México en realidad pues no estamos exentos de esto, ¿no? Sí. Hace algunos años hemos tenido los desafortunados casos de familias que se han intoxicado, de personas que han perdido la vida, y desde luego pues nosotros siempre ponemos especial atención en la cuestión de los hongos tóxicos y también de los hongos medicinales. Entonces, pues esto ha ido evolucionando desde los simples recorridos hasta ahora tener una programación más robusta, más completa, llena de personas y profesionales que saben muchísimo de hongos y que, bueno, dentro de todas estas charlas, pues no estamos en un congreso científico. Entonces, ¿qué es lo que hacemos? Pues bajamos desde luego pues el lenguaje un poquito al nivel de todas las personas para que todas las personas pues entiendan de lo que estamos hablando, ¿no? Es muy distinto estar en un congreso y estar presentando resultados técnicos y científicos que estar hablando pues con la gente de tu comunidad y estarles diciendo cuestiones de qué tipo de hongos pueden aprovechar, cómo los pueden aprovechar, cómo se los pueden comer, qué tipo de cocción, y sobre todo pues que es muchísima la información que se vierte, que comenzamos en espacios

0: eventos de micoturismo dentro de su territorio y querían aprender de hongos. Entonces esto nos habla pues de que efectivamente este proyecto ha ido caminando y evolucionando de muy buen modo a llegar hasta un punto donde nosotros consideramos que es un proyecto pues ya bastante maduro, que camina solo, y que desde luego ya las comunidades pues ya lo están viendo como algo, pues como algo que les pertenece, ¿no? Sí. Como una feria que en cierta fecha llega, y esto pues les va a traer beneficios económicos también a ellos, porque de los tres centros ecoturísticos de los cuales estamos hablando, pues estamos hablando de que ya pues prácticamente todos están al 100%, sí. ¿Sí? Entonces ya nada más hay disponible áreas de acampado y desde luego pues visitas diarias, y de los de los que te digo que están al 100% llenos es porque tus cabañas ya se les rentaron. Entonces, pues esto es un beneficio directo precisamente para la comunidad que durante un fin de semana tiene todas sus cabañas llenas, tienen un evento, llega la comunidad, vende su comida, vende las gorditas, vende hongos, vende artesanías y generamos pues lo que es pues básicamente economía circular, sí. Porque ante todo, pues lo que se busca pues es un bien común.
1: Sí, claro. Y bueno, uno de los beneficios que me parece muy importante es los niños, ¿no? Uh-huh, la niñez, sí. Que ve todas las oportunidades y todo, sí. Lo que aprende.
0: Sí, sí, sí, desde luego, porque es una feria también pensada mucho en las infancias. Porque siempre tenemos actividades para los niños, que son concursos de fotografía con celular, que son dibujos, también por ahí tenemos obras de teatro. Maika Teatro nos ha estado ayudando muchísimo, tenemos espectáculos musicales, tenemos actos circenses, y que desde luego pues bueno, todo tratamos de hacerlo con un lenguaje pues amigable precisamente para los niños, porque es uno de los componentes, pues yo creo, consideramos que de los más importantes que nosotros tenemos dentro de la feria, porque pues a final de cuentas hay niños que nos los hemos encontrado al paso de los años, así como que oye, pues ya creciste, ¿no? Así como que yo te conocí cuando estabas de ese tamaño y ahorita ya estás de mi tamaño.
1: Y que cada año asisten.
0: Ajá, y que cada año asisten, y que cada año pues siempre se encuentran con los micólogos, se saludan, así como viejos conocidos, que les da mucho gusto, y desde luego, pues bueno, esta parte es algo que a nosotros nos encanta, ¿no? O sea, ver a los niños en la feria, pero ver que al paso de los años, pues estos niños pues han ido creciendo, y han ido aprendiendo y han ido adquiriendo un conocimiento pues importante con respecto a todos esos recursos fúngicos que nosotros tenemos en la Sierra de Durango, que son vastos, que son muchísimos, que tenemos muchísimo territorio, y que desde luego, pues bueno, no han sido aprovechados de manera adecuada, porque pues bueno, pues no olvidemos que pues somos una zona eminentemente forestal, somos la principal reserva forestal del país y desde luego, claro que va a seguir habiendo aprovechamiento forestal. Considero también que el aprovechamiento forestal que se ha hecho en el estado de Durango ha sido el correcto, hemos tenido muy buen aprovechamiento forestal y prueba de ello, ahí están nuestros bosques, que son bosques hermosos y que todo el mundo nos dice, oye, los bosques de Durango son impresionantes. O sea, vamos a una comunidad y vemos un bosque hermoso, vamos a otra comunidad y vemos otro bosque doblemente hermoso, y vamos a otra comunidad y vemos otro bosque muy hermoso. Entonces, tenemos unos bosques muy bien cuidados, y esto, pues bueno, nos indica que también si tienes bosques, tienes hongos, y si tienes hongos, tienes bosque. Entonces, es una, sí, claro. Por ahí, matrimonio que hay entre los hongos y los bosques, los hongos y las plantas, que, pues bueno, esto no trae otra cosa más que, pues, muchos beneficios a los ecosistemas en donde estamos trabajando, ¿no?
2: Sí, claro, y seguramente te ha generado muchas experiencias, incluso a nivel personal, ¿no?
0: Sí, sí, sí, desde luego. O sea, yo ahorita, yo me pongo en retrospectiva y yo digo, no, ya es que ya no somos las mismas personas que éramos antes. O sea, estamos, sí, ahorita cargados de más conocimiento, de más compromiso, y sobre todo de más amistades, porque a lo largo de todos estos años, han venido pues muchísimas personas y cada persona que llega deja algo y se lleva algo. Entonces es esta construcción continua que tenemos como seres humanos, como personas, como profesionistas, que a lo largo de todos los años, pues bueno, todo estas experiencias, tanto buenas como malas, porque también hemos tenido experiencias malas, desde luego en la Feria del Hongo, a veces se nos ha perdido personas que no las encontramos.
2: Van a buscar los hongos.
0: Sí, anda, que salieron los hongos y ya no regresaron. No, hasta la fecha no se nos ha perdido nada.
1: No,
0: se nos ha extraviado, nada más así de momento, pero no, Okay. No se nos ha perdido a nadie nunca. Y desde luego, pues te digo, son un montón de experiencias que tenemos en un fin de semana, pues cargados, que ahora sí que es convivencia extrema, ¿no? Porque llegamos y estamos pues, prácticamente juntos durante toda esta semana que dura lo que es la Feria del Hongo. Y desde luego, pues ahí hay muchísimas experiencias, risas, llantos, hay de todo en la feria. Entonces,

0: Pues digo, a la fecha, yo creo que todos los colaboradores con los cuales trabajo, pues estamos pues bastante contentos con la construcción que se ha logrado a lo largo de los años, ¿no? Sobre todo también por la aceptación de la comunidad, y pues que es la misma comunidad la que te digo que ya nos está buscando, oye, ya se acercan las fechas, ¿qué vamos a hacer? Ah, ok, pues mira, pues hay que hacer esto y lo otro, ya están las fechas, decidimos fechas, programación, micólogos que van a venir, micólogos invitados, números artísticos, entonces pues ya la gente ya sabe, pues básicamente cómo armar esta feria, y la idea es que en un futuro, pues bueno, ellos se hagan cargo 100%, ahora sí, de lo que yo considero es su evento, que fue la idea desde un principio que tuvimos, ellos aprópiense de la feria, porque pues esto es para ustedes, ¿no?
1: Sí, claro, pues se entiende bien el objetivo, ¿no? Es, de hecho, este itinerante entiendo yo que es para acercarse a las comunidades, incluso desde dentro, ¿no? Como planteas.
0: Sí, porque te digo, la construcción de la feria itinerante se planteó desde un principio con desde y para la comunidad. Sí, entonces esta construcción, pues nosotros la visualizamos a un futuro como, bueno, el día que la comunidad ya no nos esté requiriendo, o que a lo mejor diga la comunidad, ¿sabes qué? Ya yo me hago cargo de la organización, te digo, cuando ya estamos del otro lado, cuando ya sabemos que el proyecto es un proyecto maduro, ¿sí? ¿Por qué? Pues porque ya no depende de una persona o de un grupo pequeño en particular, sino que ya es una construcción comunitaria. Y cuando estamos ya en una construcción comunitaria, cuando ya estamos todos abonando precisamente para el bien común, pues ya estamos todos del otro lado y ya estamos en algo que pues podemos presumir, pues ahora sí que en los congresos, que ahora sí podemos presumir en la academia, la construcción y los procesos que nosotros fuimos llevando a lo largo de de los años, hasta este momento, hasta el momento en el que, pues bueno, nosotros creo que nos sentimos como organizadores o como parte de la organización, porque no somos todos los organizadores, pues bastante satisfechos con lo que hemos hecho.
1: Y yo creo que aparte, doctora, pues se va adquiriendo mucha experiencia en la organización de ese tipo de eventos y el manejo de equipo, ¿no? O sea, incluso de las personas de tu equipo, o sea, porque pues no es fácil ponerse de acuerdo.
0: No, no, no, olvídate, pues son un montón de opiniones, cabezas, formas de hacer las cosas, formas de trabajar, ponerte de acuerdo con todos los requerimientos pues especiales que necesita la feria, qué canastas, qué navajas, qué recorridos, qué guías locales, qué infraestructura, qué todo lo que necesita el micoturismo, ¿no? O sea, porque son estos componentes especiales, porque necesitas sociedad, necesitas territorio, necesitas infraestructura, necesitas personal humano, necesitas financiación o financiamiento, y necesitas un montón de cosas. Entonces es precisamente estar buscando a todos estos componentes o a los mejores elementos de esos componentes que se necesitan precisamente pues para que aporten su talento, y desde luego, pues bueno, hacer que pues esta feria pues sea un éxito, porque por ejemplo pues trabajamos sí con comunidades, pero también trabajamos con gobierno municipal, y con autoridades del gobierno municipal, que en este caso, pues bueno, en años anteriores sí nos estuvieron apoyando. En este año, que es un gobierno diferente, también nos han estado apoyando muy fuerte, gracias a la presidenta, Nancy Flores, la cual pues le convenció mucho este proyecto y nos ha estado apoyando bastante, y esa acomodarte pues también con todo lo que son los micólogos y toda la gente y los profesionales que vienen, ¿no? Porque pues bueno, cada quien tiene su estilo, tiene su conocimiento, tiene su área de especialización, tenemos tiempos, tenemos organización, tenemos itinerarios, entonces sí es estar coordinando muchas cosas al mismo tiempo, pero afortunadamente este año es el año que lo he sentido más tranquilo, más relajado, porque ahora sí como que cada quien agarró su responsabilidad y pues cada quien está aportando lo propio, ¿no?
1: Más experiencias.
2: Por ahí vi un cartel que decía que iba a haber como transporte, ¿verdad? De aquí de la ciudad de Durango al Salto.
0: Para Coscomate estamos tramitando lo que es un transporte precisamente pues para la gente que quiera asistir a esta Feria del Hongo pues pueda hacerlo. Para las otras sedes también estamos viendo la posibilidad de utilizar un transporte, pues porque muchas veces la gente nomás quiere un día, o hay gente que quiere ir pero no quiere acampar, o se quiere quedar pero pues ya no encuentra cabañas, exactamente, o que quieres manejar. esto que no quieres manejar, entonces pues bueno, lo que buscas es un transporte pues seguro, cómodo, que te lleve y te traiga a lo mejor el mismo día. Este, por ejemplo, para Coscomate, sí, los transportes que estamos utilizando, este, pues se van a ir un viernes en la tarde noche, se van a quedar allá viernes, sábado y se regresan el domingo. Pero es un transporte que sí, este, pues caben bastantes personas ahí, este, también a precios absolutamente simbólicos, este, precisamente pues para que esto pues a la gente no le genere pues un gasto extra. Ya estamos pues prácticamente a final de vacaciones y pues sabemos que la gente a veces ya fue a Mazatlán, que ya fue a ya anda un poco gastada, este, y pues la idea con esto es pues también este coadyuvar precisamente pues con la economía familiar, que si las personas quieren ir con su esposa, con su abuelita, con su tía y llevarse a los niños, pues puedan ir y el acceso a la feria pues no les tenga que costar pues una cantidad de dinero pues importante, ¿no? O sea, pues es precisamente para apoyar a las familias, este, y para que convivan dentro del bosque, este, y que se haga una fiesta alrededor de unos organismos que son maravillosos, que son muy bellos y que son muy importantes para la supervivencia de nuestros ecosistemas forestales.
1: Así es, pues se nos acabó el tiempo.
2: Se nos acaba muy rápido.
0: Sí, nos acaba muy rápido, ya pasó. Pues ya entonces pasó, estaba agarrando calor, pasó. Yo, sí.
2: No, pues va a tener que venir en los próximos días para que nos diga cuál es la experiencia ahora de este
0: muy bien. Evento. Sí. Pues de hecho, pues la próxima semana va a estar, bueno, ya llegan los micólogos, entonces ya van a estar aquí. También son temas distintos los que se abordan desde diferentes puntos de vista. Y son personas pues muy lindas, muy accesibles, que han estado varias veces aquí en Radio Universidad, Que de hecho sí, Radio Universidad se ha convertido así como que en el lugar en donde nos gusta estar, donde nos entrevistan mucho, y que desde luego, pues bueno, siempre me preguntan qué, ¿y ahora no vamos a ir a Radio Universidad? Digo, no, ahora nos toca trabajo. Vámonos a la
2: escena. No, pues muchísimas gracias por haber venido.
0: No, doctora, muchísimas gracias por invitarme.
2: No, gracias a usted.
0: Félix, muchísimas gracias por la invitación.
1: Al contrario. Gracias.
2: Y pues que les vaya muy bien en su feria itinerante del hongo.
0: Muchas 2026. Gracias.
2: 2026. Novena edición.
0: Novena edición, así es.
2: Bueno. Gracias.
1: Muchas gracias. Los esperamos en nuestro próximo programa el siguiente martes en punto de las 5:30.
2: En nuestro programa ICIMA Viva Natura.
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Hola, ¿qué tal? Son las 6:01 aquí en Cabina de Radio Universidad y vamos a escuchar este bloque de música rock local, que vamos a escuchar a Vicente Manson, la Vicente Manson, y tres temitos de su EP del 2017. Vamos a escuchar esto que está de fondo, que es Lost. Después escucharemos My Own Funeral y terminaremos el bloque con Rage.